0: Se importa Killing Softly by His Own, la versión remix del tema original. Un gran festival de música pondrá en marcha los Juegos Sudamericanos en Rosario. La ceremonia se realizará este sábado 12 de septiembre desde las 18 al pie del Monumento Nacional a la Bandera, con la participación de Soledad Pastorutti, Abel Pintos, Baglietto, Luc Ra, Cacho Deicas, Valentino Merlo y Agustín Rada Aristarán. El acceso será gratuito con inscripción previa en fanfest.santafe2026.ar. Hay que anotarse allí, ¿no? Bueno, pero es gratis. La ceremonia tendrá una duración aproximada de 2 horas y marcará el comienzo oficial de una competencia que reunirá deportistas de distintos países de Sudamérica. El acceso será gratuito, aunque requerirá inscripción previa a través de la plataforma oficial de los Juegos, que es fanfest.santafe2026.ar. Pausa, solo pausa, país.
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0: Stevie Nicks haciendo Age of 17. 21 a 17 minutos, estamos en vivo compartiendo buena música. Se vienen las new versions. A nada más importante.
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0: Juan Luis Guerra, Sting. Y los 440 haciendo Estrellitas y Duendes.

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0: Aprovechamos y decimos que ya estamos en vivo en TikTok, 10 minutos antes de las 22. Hagamos tap tap en la pantalla, chicos. Está sonando Metallica, Enter Sandman. Bienvenidos, hola, ¿cómo están? Nuestro WhatsApp es 3476-210-555. Sí, señor. Está jugando Boca, 16 minutos, 0-0. Boca San Pablo en la Bombonera está jugando, chicos, ¿eh? Hola Marisa, ¿cómo te va? ¿Cómo estás? Hola a todos, ¿cómo están ahí? María, China, bienvenidas. Actualizamos datos del tiempo, 14 grados 2 décimas en la ciudad histórica de San Lorenzo, 58 el porcentual de la humedad. El viento del este a 6 kilómetros, ligeramente nublado el cielo y la visibilidad es normal, 15 kilómetros. Hola Ivana, hola Lo. ¿Ya se hicieron su foto con la onda de los 80? Cuéntenme. Porque la tendencia, la moda es hacerse fotos así, ochentosas, ¿no? Y acá pasamos la mejor música de los 80, nada más importa, en Radio Universal. 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Linda música. Chiche Heblon volvió a ser internado. Lamentablemente el periodista mejora un poquito la salud de Mirtha Legrand también. Real Madrid le ganó 2-1 al Inter de Lautaro Martínez en el debut de la Champions League. Las pruebas PISA 2025 Argentina volvió a caer en todas las categorías.
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0: Argentina volvió a caer en todas las materias y obtuvo el peor resultado en 20 años. Hey, what's up? Snow Informa. Reggae Style. La versión reggae. Snow Informa. Informer. Dos minutos para la hora 22. Estamos en vivo, nada más importa, con Daniel Barzola.

Gracias por estar ahí. Eleonora dice: bienvenidos al live de Nada Más Importa. WhatsApp 3476-210-555. Un beso grande, Eleo. Sé que estás un poquito pachucha, pero igual estás presente, así que te lo agradezco de corazón. Está jugando Boca, 26 minutos 0-0 frente a San Pablo. Infama. Hola Magalí, bienvenida. Hola chicos, chicas, bienvenidos al vivo de Nada Más Importa Radio. Estamos hasta las 12 de la noche. Y Vanessa, gracias por los...

Hola, bienvenida, bienvenidos. Otra vez seguimos con la onda ochentosa, claro. La tendencia es ver cómo nos veríamos en los 80. ¿Qué películas había en los 80? ¿Qué música escuchábamos o había en los 80? ¿Por qué los 80 estaban cada vez más presentes en este 2026? Nos quedamos ahora con Dread Marai, Tú sin mí. Es terrible, ¿no?

Diego Torres. Parece mentira. 2023. Sergio envió un mensaje a nuestro WhatsApp 3476-210-555. Dice: Sergio, buenas noches. ¿Podrías pasar el tema Amor Descartable? Gracias, Sergio. Gracias por estar ahí. A ustedes que están allí en el vivo de TikTok, salúdenme, por favor. Aquí está Sergio. Amor Descartable, Virus. Mientras está jugando Boca. ¿Cómo va Boca? Por ahora, me parece que 0-0.

Tengo que ordenar esta confusión. Hola, Paulita. Bueno, ¿qué pasó? Quiero, bueno, encontrar algún lugar, aunque sea tarde. Dice Gillo, pero saludaba a Gillo acá. Dice, hola, bonita noche. Yo te quiero hasta el final. Cantando las canciones. Vamos. Gracias por la buena onda, chicos, chicas. 9 minutos después de la hora 22. Hola, bienvenidos, bienvenidas.

Estamos en vivo haciendo Nada Más Importa, Clásicos 80-90. Hola Cacho, ¿cómo te va? ¿Cómo estás? Te cuento que un día como hoy, en 1947, un 8 de septiembre del 47, nacía Benjamin Orr, de nombre real Benjamin Orchechowski, en Lightwood, Ohio, Estados Unidos, bajista y vocalista de la banda de la New Wave estadounidense The Cars. En 1986 publicó su único disco solista. Murió en el año 2000, pero realmente fue muy bueno lo que hizo este cantante estadounidense. Y vamos a recordarlo por un tema que tiene que ver con los 80 también, a Benjamin Orr, cuando estaba en el grupo The Cars, porque tiene temas como solista quiero decir, pero vamos a recordarlo con el grupo The Cars. No soy el único. La voz y guitarra de Benjamin Orr en Nada Más Importa. Gracias por estar viéndonos. Hola, bienvenida, bienvenidos. Hagamos tap tap en la pantalla. Compartamos el vivo y me cuenta de dónde están viendo. Vamos.

Qué buena banda de Cars y el cantante Benjamin Earl, un genio. Me encanta. Tiene el tema Quédate la noche y otros clásicos también junto a The Cars. Hola chicos, bienvenidos, ¿cómo están? Les paso a contar que todavía están 0-0, 46 minutos del primer tiempo, Boca Sao Pablo en la Bombonera. 13 grados 8 décimas la temperatura, está bajando, 60 el porcentaje de humedad. Se viene. Uy, qué buenos temas que se vienen. 30 Seconds to Mars, A Beautiful Light, YouTube, donde las calles no tienen nombre, Kiss, Rock and Roll toda la noche, el gran Ozzy Osbourne con Dreamer, Bon Jovi, Aerosmith, uy, qué buena banda, Def Leppard también, todo eso en un ratito. Aquí está A Beautiful Life, 30 Seconds to Mars. Nada más importa. 17 después de la hora 22. Bienvenidos. Gracias por estar ahí. Nada más importa. Te acompañamos en vivo hasta la medianoche. Siempre con la mejor música.

3476-210-555 nuestro WhatsApp. Se fueron al vestuario sin goles, empataron, están empatando, mejor dicho, Boca Sao Pablo. Nos quedamos ahora con YouTube, nada más importa. Where the street have no name. Donde las calles no tienen nombre. 22-21 minutos, nada más importa. 13 grados la temperatura aquí en San Lorenzo. ¿Vos dónde estás? ¿La temperatura es más elevada o más baja? Contame. Hola, bienvenidos. Sigan a esta cuenta de Nada Más Importa Radio, Dani Barzola. Gracias por compartir, por los tap tap, por estar ahí del otro lado. Donde las calles no tienen nombre. Los mejores clásicos 80-90 están acá. Nada más importa. La mejor máquina del tiempo.

¡Qué temón, por Dios! No somos de pasar mucho YouTube, pero bueno, me traen los recuerdos este tema donde las calles no tienen nombre de nada más importante. ¿Cómo están? Bienvenidos, bienvenidas, 26, 25 minutos ahora, después de la hora 22. 13 grados 8 décimas la temperatura, una humedad del 60%. Bien. Kiss en vivo. Rock and roll toda la noche. Seguimos la tendencia, ¿no?

Bienvenidos, bienvenidas. Alfonso, bienvenido. Rogelio también. Kiss en vivo, nada más importa. Los mejores clásicos. Entretiempo, Boca, Sao Pablo. 0-0, Copa Libertadores, cuartos de final. Se viene Ozzy Osbourne. Se viene Aerosmith, Def Leppard. ¿Qué más querés? ¿Qué más querés de mí? Buena música, buena vida, nos acompañamos en esta noche de martes 8 de septiembre. Después te voy a contar lo que pasó con Elton John en Río. Algo de Bon Jovi te voy a contar también. Compartimos nuestro WhatsApp 76 210 555.

Bien, el tema que vamos a poner a continuación no es de los 80, pero dice advertencia, cierre su live antes de 5 minutos, si no, su cuenta será bloqueada. ¿Qué pasó? No sé. Bueno, una notificación, no sé si la ven ustedes. Bueno, decía que hace 36 años este tema de Jon Bon Jovi llegaba al número 1. Este tema que vamos a poner ahora sí, señor. Impresionante el tema, ¿no? Llamarada de Gloria. 36 años Bon Jovi alcanzó el número 1 con este tema que vamos a poner a continuación. Espero que te guste. Llamarada de Gloria. La película se llamó Jagun 2. Era una película de cowboys, de vaqueros, en la cual participó solamente Jon Bon Jovi y sacó su único disco solista. Hace 36 años este tema llegaba al top. ¿Top 10? No, al top. Lo más alto, número uno de la Billboard.

Bien, ahora estamos con Depeche Mode, Change Your Love, bien ochentoso. Luego hablamos de Elton John en vivo, cómo le fue. Bienvenidos a Nada Más Importa Radio. Tap tap la pantalla, compartimos. Hola Grace, hola Flor Chu, hola Pablo, hola chicos. Depeche Mode, Change Your Love. 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

realmente muy, pero muy lindo es. Bienvenidos a todos al vivo de Nada Más Importa Radio. Les comento, el artista tiene 79 años, volvió a los grandes escenarios y tuvo una espectacular noche legendaria en el festival de Rock in Rio. Repasó sus clásicos, brilló, la rompió. Elton John tuvo su gran noche en el festival de Rock in Rio con su recorrido por varios éxitos de su carrera tras despedirse de los escenarios y después de dejar afuera Latinoamérica en su última edición ante un público de más de 100.000 personas conformado por su mayoría, generaciones 60, 70 y 80, el señor Sir Elton John volvió y la rompió en Rock in Rio. Tiene 79 años, una bestia, Elton John. Something about the way you look tonight.

pero hay algo en la forma en que te ves esta noche. Me quita el aliento, es esa sensación que tengo sobre ti en el fondo y no puedo descubrir, pero hay algo en la forma en que te ves esta noche. La forma en que te ves esta noche, con una sonrisa, me sacás los secretos más profundos de mi corazón. Con toda honestidad, estoy sin palabras y no sé por dónde empezar y no puedo explicarlo, pero hay algo en la forma en la que te ves esta noche. Oh, me quita el aliento esa sensación. No puedo describir, Elton John, la manera en que te veo esta noche. Seguimos en Nada Más Importa con más clásicos. Gracias por estar ahí del otro lado. La noche en rock. Ochentoso, algo de Soda Nacional, me dice. Extranjero, Nirvana, temazos lentos. Gracias, Javier, un abrazo, hermano, gracias por estar ahí. El tema de Elton John, Something About the Way You Look Tonight, algo sobre la forma en que te ves esta noche, sería más o menos la traducción. Hola, Franco. A ver quién está por ahí. Hola, Robo. ¿Quién más? Héctor. Bueno, gracias, Lucero, también por estar ahí. Trini.

0: Seguimos con más clásicos, ¿le parece? ¿Cuánto van?
1: 48 minutos después de la hora 22 y...
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0: Pero sí,
2: un clásico en la noche.
0: Que se... Que pase lo que tenga. O este tema. Amigo. Hola, saludos de Viña del Mar, dice Dani. Saludos a gente de Viña del Mar, amigo. Hola, María.

con gol de Mertín. Van 16 minutos del segundo tiempo. Le gana a en la Bombonera. Histeria de Flip. ¿Qué están haciendo, chicos? Cuéntenme, vamos. 3476-210-555 nuestro WhatsApp. Gracias, Javier. Un saludo muy grande para la gente de Casilda. Creo que está en Casilda, Javier, ¿no? Sí. O corregime si no.

Bueno, recién aquí un espectador del mar que dijo: ¿me puedes pasar Air Supply? O si no, New Kids on the Block. Bueno, no se puede más ochentosos que los New Kids on the Block. Entonces yo dije, ¿por qué no pasar New Kids on the Block? Chivo, hola, bienvenido, bienvenida. Estamos en vivo, nada más por Radio Universal. A todo el mundo con la mejor música de los 80, ya que estamos en la tendencia ochentosa. Escucha lo que... Chicas... New Kid on the Block. Baby, I believe in you. ¿Se acuerdan aquellos que son más grandes que yo? De esta canción. 50, 60, ¿por qué no?

Estamos repasando 80-90 clásicos. Por dice Teo Patriarca, ¿te puedo pedir una música y la pones? Bueno, tiene que ser 80-90, Teo, ¿eh? Estamos con esa temática. 80-90. Qué lindo tema, qué linda música. Hablando de los 80, películas de los 80. ¿Qué vestimenta tenían? ¿Qué vestimentas? Estaban de moda en los 80. Los peinados. Día Charla decía esos nuevos peinados, raros peinados nuevos, ¿te acordás? Bueno, muy bien, Born the Deep People es viejísimo, fantástico. Entonces, seguimos en Nada Más Importa, no te vayas, estamos siguiendo la tendencia, ¿viste? ¿Ya te sacaste la foto de los 80? Quiero decir, ¿ya descubriste cómo te verías en los 80? Paul Young, Every Time You Go Away, cada vez que te vas. Hola. Sí, bienvenidos. Hola Miriam. Hacemos tap tap, compartimos el vivo y pedimos el tema de los 80, 90, dale.

0: cada vez que te vas. Every time you go away, Paul Young, original de Hall & Oates, porque el tema pertenece a Hall & Oates, pero Paul Young lo hizo muy famoso mucho después. Cumplimos con el amigo Teo Patriarca, que pidió un tema de Deep Purple. Sí, es viejísimo el tema, es verdad, de los 70, pero bueno, se lo vamos a pasar. Burn, Deep Purple, la nada más importante.
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0: rock and roll, nene.
1: Un lujo escuchar Deep Purple, nada más importa. Hola Paola, hola líder, ¿quién más está? Soledad. Hola Eleonora, gracias por estar. Bueno, Deep Purple Burn, así se dice esto. Llamas sería, ¿no? Las llamas. No, arder significa burn. Arder, obviamente, con llamas, ¿no? Vamos a actualizar datos del tiempo a esta hora. A las 23.09 minutos ya estamos en la última hora, claro que sí. 13 grados igual. 31 minutos del segundo tiempo. Boca está ganando todavía 1-0 a Sao Paulo. Hablando de clásicos lindos, ochentosos, porque estamos en esa onda, ¿viste? Onda volver a los 80.
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1: Volvemos a ver Karate Kid, etcétera, la gloria del amor.

Siempre no te separes de mí, decía Peter Cetera, con la gloria del amor. Qué lindos recuerdos, por favor. Éramos tan chicos, bien ochenta música, como la tendencia que tenemos ahora. Luego de los 80. Éramos muy pequeños. 9, 10 años. Hola Ceci. Hola Ceci. Dos Ceci tengo acá, mira vos. Hola Gato. Hola Natalia. Bienvenido. No varió la temperatura, no cambió. Seguimos con 13 grados 8 décimas, humedad 60%. El cielo ligeramente nublado aquí en la ciudad histórica de San Lorenzo, Santa Fe, Argentina. Hola Camilo, ¿cómo te va? ¿Cómo estás? Reese Speedwagon. Keep on loving you. Otro soundtrack.

Van 39 minutos del segundo tiempo. Boca sigue ganando 1-0 a San Pablo. Race Speedwagon, lo que pasaba, nada más importa. Ahora, el año 1988, llega Prefab Sprout. Cars and Girls, autos y chicas. ¿Te acordás? Los 80.

Cars and Girls. Bueno, vos sabés que hurgando, buscando temas de los 80 que no son, no se pasan habitualmente en la radio y que fueron hit, y algunos no. Bueno, estoy buscando aquellos que fueron hit, como este, por ejemplo, Robin Gibb, uno de los hermanos de los Bee Gees. Y lo que viene después también es muy sorprendente. Seguramente vas a decir, ¿cuánto hace que no escuchaba ese tema? ¡Existía, sí! Lo que viene es muy lindo también. Hola chicos, bienvenidos al live, al vivo de Nada Más. Tendencia 80. Los 80. Toda esa década inolvidable.

0: 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Bueno, música de los 80. Hoy en Nada Más Importa, Robin Gibb, los Bee Gees haciendo Boys, chicos. Hola Silvina, hola Blanca Inala. Hola Yelén, ¿cómo estás? Buenas noches, bienvenida. Gracias. Bueno, muchos de ustedes son muy chiquitos y no han vivido la década del 80. Bueno, nosotros tampoco a pleno, sino los últimos años de los 80. Pero había linda música como esta, por ejemplo. Hola Facu, hola chicos. Había de esta música, pero también había de esta otra. Escucha. Rocco Granata haciendo Marina. Marina.
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Pero sí, lo que viene, se van a acordar seguramente, porque es una película, el soundtrack de una película mediados de los 80, claro. Hola Celeste, bienvenida, hola a todos. Ray Parker Jr. Hola Goku, ¿cómo estás Goku? The Ghostbuster, los cazafantasmas, por este canal retro. Vuelve a ver los cazafantasmas retro. Qué lindo, me encanta. Comparte conmigo hasta las 12, estamos en vivo.

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1: No, esto no es coca, papi.
0: The Ghostbuster, Ray Parker Jr. Hola amigos, ¿cómo están? Bienvenidos a todos y cada uno de ustedes. Acaba de ganar Boca 1-0. Terminó el partido. Boca le ganó 1-0 a Sao Paulo en la Bombonera. Falta el partido allá en Brasil, pero ya ganó 1-0. 80, música ochentosa. Y esto que viene, falta media hora prácticamente para nada más importa llegar a la medianoche. Escucha. 1982.

Valerie, Steve Winwood, nada más importa. ¿Qué dijiste, Daniel? Steve Winwood, ahí está. Después de la hora 23. El Día del Empleado de Comercio en Rosario, el 28 de septiembre, cierran supermercados, shoppings y grandes cadenas. Nada de comercio es el 28 de septiembre, que es el Día del Comerciante, ¿no? Día del Empleado de Comercio. Así que ese día no salgan, chicos. No vayan al shopping, no vayan a ningún lado. Vayan al río, naturaleza. Nada de compras ese día. Va a ser un día para ahorrar. Claro, es el 26, el Día del Empleado de Comercio, pero lo pasan para el 28, porque el 26 cae sábado. Ese es el día. Pero igualmente van a estar cerrados todos, todo a esta zona. ¿Cómo están, chicos, chicas? Atiéndanme, díganme de dónde están viendo y saluden. ¡Hola, chicos! ¡Vamos, vamos! ¡Vamos, champ! Banja. 23:33 minutos y ha ganado Boca 1-0 por la Copa Sudamericana, cuartos de final. Estamos en vivo hasta la medianoche, informándote todo lo que pasa acá, en todo el país y el mundo.

Van Halen, Jump. Blanca y Nala me dicen buenas noches. Wow, wow. Son dos perritas, así que vamos a saludarlas. Bueno, gracias por estar ahí, Van Halen, Jump. ¿Cuánta música de los 80? Realmente un lujo esto, ¿eh? Volvemos a los 80. ...1980, lo que viene nada más importa. Rocky Burnett. ¿Sabes qué? Dice Rocky Burnett. Estoy cansado de hacerlo bien. Se llama así el tema. Cansado de hacerlo bien. Rocky Burnett. 1980.

Eliseo, ¿no estás haciendo el encargado? El otro día... Están todos el encargado. Oh, Eliseo, ¿cómo te va? Espero que no sea... Es una broma. Che, seguimos con los 80, ¿sí? Escucha esto, bien ochentoso. Una chica al rojo vivo, ¿cómo se llamaba esta película? No pusimos a Michael Jackson todavía, claro. Así baila y canta Steve Wonder. Un abrazo a Steve Wonder, un genio, una voz impresionante. 80 le enseñaba a muchas estrellas de muchas de las estrellas de la música pop y rock. Este tipo les enseñaba, Steve Wonder. Hola, Esteban Grimmie. Nos enfrentamos el próximo partido con Huracán. 1984, viste que venimos con la tendencia de los 80. ¿Ya viste cómo en fotos te verías si estuvieras en esos años, los 80? Es la tendencia, ¿no? Oh, puesto madre impresente. Mi amiguita Cristina. Algún día, a ver, llenas de cerca. Dicen que son muy grandes las ballenas, mucho frío, ¿no? Hola, hola, buenas noches, dice. Bueno, buenas noches. Yo veo por TN cuando quiero decir las letras de Puerto Madre. Sí, cuando quieran, me dice. Bueno, ya estamos haciendo. Mirá, qué lindo sería. Las ballenas de cerquita, Puerto Madre. En algún momento me habían invitado a Mar del Plata, pero vamos a ir a Mar del Plata. ¿Cómo que no? Hacemos Mar del Plata y también Puerto Madre. ¿Qué tanto? Qué lindo es esto, ochentoso. I just called to say I love you. Solo llamé para decirte que te amo. Wow, qué lindo. Bueno, vamos a ahorrar dinero para ir a ver los pingüinos también. Bueno, en este, justamente en este tiempo, ¿no? Ahorrar, ¿qué es eso? Bueno, ¿qué más tenemos por acá? Me encanta, porque este artista usaba un jopo cuando era chico, allá por los 80, y le decían el niño de oro y también le decían el niño con voz de hombre. También lo compara, dice, sí, en Punta Tombo vienen a tener sus crías. Mira vos, los pingüinitos. Lorelai, ¿cómo estás también? Bienvenida, Maxi. Che, este tema pertenece al señor Rick Astley. Take me to your heart. Tu corazón, 88. Take me to her. Nada más importa. Rick Astley.

querido escuchar. Algunos, algunos que vivieron la época y la década del 80, subieron fotos reales de cuando eran jóvenes. El amigo Roberto Caferra, estoy mirando, mirá lo que subió, impresionante, con Charlie, con Spinetta. Bien, bien ahí. Bien ochentoso el tipo. Y dijo, no quiero ser parte de la tendencia, subo fotos de cuando, sí, yo 80. Bueno, nosotros no tanto, vivimos más los 90, no somos plenamente de la década del 80, pero bueno, nos encanta la música de los 80. Más bien, los cincuentones vivimos la década del 90 a pleno. Pero bueno, no hay que... que los 80 fueron una de las mejores décadas de toda la historia de la música, de los peinados, de las tendencias, que marcó toda una época y que hasta el día de hoy las redes, no sé, todo volvió a esa década inolvidable, ¿no? Llévame tu corazón, 88, el señor Ray Casley. Hablando de los 80, Phil Collins. Cuando faltan solo 14 minutos para la medianoche, para la hora cero, I wish you were right on. Desearía que lloviese. Oh. Bienvenido.

Muy lindo tema que compartimos en Nada Más Importa con ustedes. Bueno, se vienen dos temas más y nos despedimos por esta noche. Hola Matías, bienvenido a los últimos minutos de Nada Más Importa.

El pronóstico del tiempo indica que para mañana, miércoles, tendremos una temperatura mínima de 7 grados y una máxima de 18. El cielo va a estar parcialmente nublado durante todo el día. El jueves, una mínima de 9, una máxima de 22. Algo nublado estará el cielo. Y el viernes, una mínima de 11, una máxima de 16, nublado. Así va a estar un poquito más agradable, pero el fin de semana se viene un poco el frío de nuevo. Esperemos que sean los últimos, siempre decimos lo mismo, pero estamos en septiembre, ya 8. No podemos nombrar los 80 sin ellos, sin pasar un tema de ellos o hacer alusión a esta super banda. Guns N' Roses. Don't cry, no llores.

John Cry, Guns N' Roses. Gracias por todo. Fue un placer acompañarlos hasta esta hora. Mi nombre es Daniel Barzola, locutor y conductor de Nada Más Importa por Radio Universal. Nos encontramos vivos mediante mañana de 20 a 0. Pero en las últimas dos horas transmitimos vía TikTok. Hacemos el live. Esto fue todo. Disfruten de la buena música, lo que queda. Yuran Yuran para el final. Seguimos con la tendencia a la década inolvidable, los 80.

un placer acompañarlos. Ordinary World, mundo ordinario, para el final. Besos, abrazos. Descansen, chao.

Gracias a todos. Gracias. Hola Lore, también Marisa. Besos, abrazos, hasta mañana. Cerramos Nada Más Importa por hoy. Chau, buenas noches.

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4: 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Es la 1:04.
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4: Son las 2:06.
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6: Son las 3 y 4 minutos.
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0: 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Son las 4 con 3 minutos. 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
5: Son las 5 y 6 minutos.
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5: Son las 6 y 6 minutos.
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0: La cofradía San Alberto Hurtado en su ciclo Palabras desde el Camino comparte pensamientos y reflexiones del padre Daniel Sinieris.
1: Buen día, buen miércoles. Seguimos transitando la Fratelli Tutti del Papa Francisco, buscando esto de la mejor política. En el número 176 dice: para muchos la política hoy es una mala palabra, y no se puede ignorar que detrás de este hecho están a menudo los errores, la corrupción, la ineficiencia de algunos políticos. A esto se añaden las estrategias que buscan debilitarla, reemplazarla por la economía o dominarla con alguna ideología. Pero ¿puede funcionar el mundo sin política? ¿Puede haber un camino eficaz hacia la fraternidad universal y la paz social sin una buena política? Hermosa pregunta, ¿no? Que nos deja también con ese deseo, ¿no?, de buscar y de reclamar esta buena política que nos lleve a buen puerto a todos. Buen vivir para todos.
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0: Muy buenos días. Buenos días para todo el mundo. ¿Cómo estamos? Espero que estén, pero muy, muy bien, ¿eh? Es el deseo que sale desde aquí, desde los estudios de Universal 95.3. Una nueva mañana juntos. Qué lindo es sentir ya los pájaros cantando en cada uno de los árboles, en todo lado donde uno va caminando ya. Está despierta la ciudad de San Lorenzo. Quien te habla, Mirta Ortiz. Estoy aquí para hacerte compañía con buena música hasta las 8.
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0: 7 de septiembre, perdón, 9. 9 de septiembre, 9. Ya vamos casi a una décima parte de este mes de la primavera, ¿eh? Espero que te estés preparando, que ya estés tirando algunos hilos para poder estar festejando esta llegada de esta nueva primavera 2026. Va a estar muy lindo para festejar, para celebrar los colores, los perfumes, los sonidos y todo lo que trae esta nueva primavera, ¿eh? Así que empezar a armar grupos, tanto sea con tu familia, con tus amigos, con gente que hace rato que no podés tomar un mate. Bueno, la cita es el 21 de septiembre para poder tirar algo, quizás allí una manta en el campo de la gloria, matecitos, una torta de limón y mucha, pero mucha charla. ¡Qué rico! Dije torta de limón, esa torta clásica que no tiene ni dulce de leche, que no tiene frutillas, que no tiene nada más que huevo, harina, azúcar, manteca y todo lo necesario para poder cortar esas porciones esponjosas, que es la torta matera. Esa es la torta que necesitas hacerte para este 21 de septiembre.
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0: Mirta Ortiz aquí en el micrófono y operando controles, el señor Guido Colauti. Buen día, Guido, ¿cómo estás? Está bien, dice, ¿eh? Acá estamos también. Por ahí anda la señora Marisa Aid, ¿eh? En un ratito me voy a hacer mi té, ¿eh? Hoy de hierbas naturales. Trae un montón de cosas lindas que hace que la vida te sonría mejor y que no sigan avanzando las arrugas. Llega esta silueta porteña, clásica milonguita argentina, célebremente grabada por artistas como Francisco Canaro, con la voz de Roberto Maida. Y más tarde, por Héctor Varela, con Argentino Ledesma. ¡Qué grupo! ¡Ese qué dúo! La orquesta de Varela con Argentino Ledesma, ¿eh? Homenaje es para la mujer porteña, ¿eh? La letra es una oda a la elegancia, al orgullo, al carisma de las mujeres que caminan por las calles de Buenos Aires. Yo lo voy a hacer local. Silueta porteña para vos, mujer. Sí, para vos. Para vos que a lo mejor ahora andás con la correa y el perro, ¿eh? Para vos que a media tarde te perfumás, te ponés algún que otro taco y te vas a sentar a la mejor heladería de San Lorenzo, ¿eh? Para vos, mujer, que tenés esa silueta, que mirás al espejo y que no renegás. Silueta sanlorencina, diría yo. A ver.

Cuando tú pasas caminando por las calles, repicateando tu taquito en la vereda, marcas compases de cadencias melodiosas y una milonga juguetón y callejera. Y en tu vaivenes pareciera la bailaras, así te miren y te miran los que quieran, porque tú llevas en tu cuerpo

Y los piropos que te dicen los muchachos, como florcita que a tu paso te ofrecieran, que la recoges y la enriedas en tu pelo, junto a la vincha con que adornas tu cabeza. Dice tu cuerpo de arrogancia y tu cadencia, y tus taquitos.

0: Día, No hay vuelta de hoja, a no ser que sea una música muy, muy depre, que la hay. Pero bueno, la música, una milonguita, es como para... ¿Cómo te afeitas? Sí, a vos, varón, ¿cómo te afeitas a las mañanas? ¿Sos de los clásicos, de aquellos que agarraban el bowl chiquitito con ese cosito lleno de cerdas, y que haces la espumita todavía o el jaboncito y te pasás por toda la cara y que después dejás todo el rostro lleno de pareces Papá Noel, con espuma, y después empezás, te tirás la patilla para arriba y le vas mandando la maquinita? ¿Sos de esos clásicos? ¿O tenés la eléctrica, la que hace un ratito, ya está, te sacudiste, ya te fuiste? ¿O sos de los que tienen todo el combo, porque hay varones muy coquetos? Hay varones que se hacen todo a la mañana en su rostro, con la espuma, por supuesto, con una marca, vamos a decir, una Gillette o no sé qué otra marca tenemos hoy, y tenés una maquinita mucho más moderna. Pero hay hombres que todavía mantienen todo aquello que lo han hecho durante toda su vida. Les cuesta salir de la huella. Qué tarde que has venido, ¿no ves que ya es invierno?
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0: ciber. Qué lindo, Argentino Ledesma está sonando allí. Vamos con otra milonguita bien criolla y bien porteña. Es una famosa milonga con letra de Homero Espósito también. Música de Armando Pontier, compuesta, ¿sabe cuánto hace? En el 42, 1942, y comienza diciendo algo así, vos, sí, vos que le querés, no sé, querés formar entre papeles y viromes alguna poesía para que algún amigo te ponga música y cantárselo al oído a ella. Bueno, el consejo mío es que para cantarle al amor no se precisa, digamos, tanta experiencia ni tantos rodeos, Para cantarle al amor no se precisa exactamente experiencia. Se forma un nido entre dos y lo demás va sin letra. Ahí va la segunda milonga en esta mañana.

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1: La alegría no te deja arrugas y la tristeza sí. Y se lo discuto a cualquier psicólogo. La tristeza te marca, la alegría no, Carrizo. La alegría, la gente no dice me voy a vestir para ir a sufrir un rato. En cambio la humanidad dice, che, me voy a empilchar a ver si esta noche me divierto un rato. La alegría no te deja arrugas.
2: Uno de los consejos de nuestra tita Merelo. Y tengo otro, Tengo otro que es el clásico. Escucha.
1: ¿Por qué?
2: Escucha.
1: Y mira, te voy a decir una cosa que hace tiempo que no digo. No dejes de hacerte el Papa Nicolau. No, no se rían, ¿eh? Porque tengo casos de varias mujeres que me han dicho, a usted le debo la vida.
2: ¿Qué es lo que siempre destacó en sus consejos? Ahí se me tildó el teléfono. Eras nena, hacete el Papa Nicolau, dice Merelo, que control ginecológico como cualquier dama, cualquier mujer que lo tiene. Los hombres también tienen que ir, ¿no? Controles anuales. No te duermas con los controles anuales en análisis, en radiografías, en lo que sea. Una vez al año y ya te quedas tranquilito. Bueno, esta es nuestra tita Merelo que llegó en esta mañana, por supuesto, Ahí estamos, abriendo una etapa nueva en este programa, que este día miércoles 9 de septiembre, ayer fue el cumpleaños de Doña Delia, de mi madre. Anoche tarde pude sacarme algunos compromisos que he tenido con respecto al negocio. 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El domingo, por supuesto, le vamos a estar celebrando y festejando llena de globos y de cosas como se merece doña querida Doña Delia. ¿Te acordás del actor Rodolfo Rani? Claro, ¿cómo que no? Rodolfo Rani, ¿cuántas películas ha hecho? Bueno, parece ser que en algún momento de su vida, junto a Tita Merelo, estaban haciendo una función, una obra de teatro llamada Carolina Potter's Monster, así. ¿Y qué pasó? Que a los 5 minutos de haber comenzado la función, Tita Merelo se acercó al borde del escenario y vio que no había casi nadie de público. Ahí, cuando vio esta situación, le dice al mismo público que no podía seguir actuando porque se sentía descompuesta y finge haberse desmayado. Se cae redonda ahí, cual bolsa de papas. ¿Te imaginas que uno de los utileros sale corriendo y quiere auxiliarla? Y en ese momento ella, pícara como fue siempre, abre un ojo a medio abrir y le dice: dejá, esto es solamente para poder no hacer la obra porque hay 5 personas nada más del otro lado. Así que se suspende la obra justamente porque no habían vendido. Yo no sé también cómo no han anulado esa obra, porque al vender 5 personas nada más no podés abrir un teatro. Lo vamos a averiguar, si realmente en un teatro con una capacidad de 100 personas vendés un 10%, si realmente la obra se hace. No sé de quién depende, porque obviamente que no le va a rendir al que está haciendo la obra de teatro vender 10 boletos nada más, 10 boletas, así. 10 entradas. ¿Cuándo tendría que haber tenido el salón completo? Una de las travesuras de nuestra salvaje, gruñona, agria,

0: Cascarrabias, Tita Merelo. Llega Tita Merelo en esta mañana también con un temita de ella, ¿eh? La milonga y yo.
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1: Todo el malevaje estaba en esta mujer, ¿eh? Ha puesto pecho de hierro en la vida, pero un día confesó que yo escondo la ternura porque estoy llena de miedos. Ah, eso era ella, ¿eh? No había nadie que le haga una entrevista a Tita que ella lo ponga en su lugar. Che, nene, hiciste esto hoy, ustedes se callan. Era una especie más o menos mujeres de aquella época, ¿eh? A cómo conduce también a todo el equipo la señora Mirta Legrand, que le mandamos un besito, está media, ¿eh? Ahí andamos, ojalá pueda llegar a la edad que ella se propuso llegar, ¿eh? Estamos con Mirta Legrand un poquito enfermucha.
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1: La milonga y yo, así la sacaban a bailar y ella enseguida con sus taquitos. Ella una vez decía que lo había tomado yo ese dicho. A mí me invitan a salir y enseguida me pongo las pestañas postizas.
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1: Me hubiese gustado conocerla, ¿eh? Doña Delia es media Tita Merelo también y uno por ahí trae algún que otro aire son. Guido Colauti, ¿a usted le gustan las frutillas? ¡Qué rica! No hay cosa más rica que la frutilla, pero no esa frutilla que vos te haces el canchero ahí en la misma frutería y le metés así un mordiscón porque son ácidas. No son aquellas, las viejas frutillas de antes, como las viejas frutas de antes. Antes, acordate, en diciembre entrabas a la verdulería en diciembre y era inundado del olor a duraznos, por ejemplo. El durazno era peor que la mandarina criolla. Se inundaban de una manera tan rica, igual que el ananá, por ejemplo. Vos antes cortabas un ananá, una rodaja de ananá, porque se pelaba todo eso, que la cáscara de afuera, se cortaban en cubitos. ¡Qué rico! Para hacer el famoso clericó, ¿eh? ¡Qué borrachera me agarré un día! Tenía 9 años, una picardía de niña. Con mi hermana, y mi hermana me lleva 2 años, ella fue la que mal me condujo, porque estaba ya, mi abuela había hecho, se compraban, yo te voy a contar la verdad, ahora tenés bowls, tenés tupper, no, antes, como la familia era grande, tipo los Campanelli, se tenía que hacer en abundancia, entonces se compraban los fuentones grandes, nuevitos, por supuesto, bien lavaditos ellos, y se hacía ahí toda la picadita de distintas frutas y después la frutillita, que no era la frutilla literal, sino que el broche de oro era ponerle vino. Se le ponía vino. Después vinieron los más finolis que decían, no, se le pone champán, se le pone sidra, ramas caídas o las farrucas. No, se le ponía vino. Vino tinto o vino blanco, vino dulce o lo que quieras, pero se le ponía vino. ¿Qué pasó? Que nosotras fuimos y encontramos el fuentón tapado con el repasador blanquito que tenía doña María, mi abuela. Y empezamos a comer con mi hermana. La verdad que estaba muy sabroso, muy rico, pero nosotras éramos nenas. Con, qué sé yo, esa cosa que por eso a veces me agarran 2 por 3, porque soy muy inocente, ¿eh? Yo creí que eso no tenía alcohol y empezamos a comer, frutillita va, pedacito de ananá, pedacito de manzana y todo tenía alcohol. Así que después nos empezamos a reír de la nada y fue cuando mi abuela nos descubre, que estábamos medias ebrias por causa de haber descubierto el clérico. Qué terrible, las cosas que uno hace en la infancia, Ahí estamos. Bueno, te preguntaba, Guido, si te gustan las frutillas, porque la temporada principal de las frutillas en Argentina se extiende desde, ¡ay, qué lindo mes!, septiembre a diciembre, con una cosecha anual que ronda las 45.000 a 50.000 toneladas. Es una barbaridad. En Santa Fe se concentra la gran parte de la producción nacional, la cual de Coronda es reconocida como la capital nacional del fruto que estamos hablando, Coronda, capital reconocida nacional de las frutillas.
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1: Ojo porteña de raíz, que Tucumán tampoco se queda atrás. Aporta un volumen muy, muy importante para el consumo fresco de las frutillas en todo el país. Mira vos, los tucumanos también tienen sus frutillitas. Otras provincias como Buenos Aires, Corrientes, Jujuy, Salta, y también lo vamos a incluir a Neuquén, cultivan la frutilla.
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1: En los valles del Maitén, en Chubut y Trevelín, producen casi la totalidad de los plantines. ¡Ah! Me voy a tener que ir hasta Chubut a traer plantines para Petunias, porque ahora renovamos todo lo que tengo en plantas en Petunia Deco, ¿eh? Allí traen los plantines que abastecen a los productores de todo el país. Mira dónde se genera esto, en Chubut, en los valles del Maitén. Podés hacer, Guido Colauti, una tarta de frutilla. Podés hacerlo, intenta hacerlo, Guido Colauti, porque tenés que comprar nada más poquitas cosas, ¿eh? Son poquitas cosas. Por ejemplo, harina vas a tener en tu casa. 250 gramos de harina, 100 gramos, un paquete chiquito de manteca, una cucharadita de esencia de vainilla. Yo le tiro un chorrito, ¿eh? Es tan rico el olorcito. 135 de azúcar y un huevo. Listo. Por otro lado, 250 de leche, 55 gramos de azúcar, cascaritas de limón rallado, 2 yemas y 20 gramos de maicena. También vamos a necesitar crema de leche, una cucharada de azúcar, medio kilo de frutillas y un sobre de gelatina de frutillas. Todo esto va a ser para que vos... El paso a paso te lo voy a pasar, Guido, porque si no se me va el programa. Te voy a pasar el paso a paso. Lo primero es lavar bien las frutillas, sacarle las hojitas verdes y las cortás en cubitos chiquititos y la vas dejando ahí, ¿eh? La tenés que cortar fileteadas a lo largo, porque para mí esta receta viene toda súper decorada. ¡Qué rico! Con la gelatina, por supuesto. Esto va a estar visualmente decorado con las frutillas arriba. Acá la estoy viendo. ¡Qué rica! La van poniendo todo así como si fuesen pinitos arriba, ¿eh? Con la formita de la frutilla fileteada te van quedando las puntitas para arriba. ¿Te diste cuenta? Sí. Él está re atento. Está tomando notas ahí. ¡Qué bueno! Mañana voy a traer una... No, no me comprometo más. Algún día voy a traer una tarta de frutillas.
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1: Aprendamos. Vamos con esto de las frutillitas. Parece ser que Orlando Veracruz llega cantándole a esos, yo lo voy a decir así con ternura, a esos negritos patitas descalzas o a esos chiquitos que cuando vas pasando, si te vas para Santa Fe, pasás por Coronda, que los vas a tener ahí pregonando, vendiéndote todas las cajitas que tienen ahí apiladas de frutillas en la temporada alta, ¿eh? Frutillerito de ruta.

por la autopista que lleva el nombre del brigadier, desde Santa Fe a Rosario, allí se los vi ofrecer, con las palmas hacia el cielo, cajoncitos colorados, donde apretada se encierra la dulzura de su pago.

0: Qué rico, ¿eh? El año pasado yo tenía en mi casa, bueno, ustedes saben que Petunia Deco también tiene un sector de plantas de interior, de todo un poco, ¿no? Y habíamos traído los plantines de frutilla, ¿eh? Los plantines de frutilla ya venían al menos con tres frutillitas, algunas verde, verde, verde, y otras ya rojas, rojas, rojas, que eran para sacarle una foto a ese plantín, porque el plantín, viste cómo es, vienen en esa macetita descartable negra, de plástico, pero estaban llenas de frutillas, una cosa que lo sacabas de ahí y lo plantás. ¿En dónde crecen? Al ras del suelo crecen, ¿eh? Este tipo de, porque es una planta rastrera, que se adapta tanto al suelo directo como también en macetas. Así que si vos no tenés lugar, que decís, ah, vos porque tenés terreno, no. Si tenés macetitas en tu lugarcito, allí en, no sé, donde vivas, en tu departamento, podés cosechar tus propias y pequeñas y dulces, porque vos sacabas una de ahí, que yo saqué la roja, me la comí. Dulce, dulce, dulce, como el tomate que pones en tu maceta, en tu pedacito de tierra. Nunca vas a sentir un tomate tan rico y dulce como el tomate tuyo, ¿eh? Y mucho más si podés cosechar el tomatito cherry. ¡Qué ricos que son! Casi cual bombón.
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0: Buena propuesta, Guido, ¿eh? Buena propuesta. Ahí está, reparto sin cargo el Rey del Pollo. 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Le pones unas cebollitas, la que tengas. Revolvés eso, rehogás. Lo das vuelta. Un medio vasito de vino blanco. Ay, Dios mío. Sal y pimienta negra. Te haces un buen puré cremoso con mucha manteca y pimienta o nuez moscada. Y yo te digo que sos Sansón.
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0: ¿Habrá comido nuez moscada Sansón? Anda a saber. 7 de la mañana con 47 minutitos. Me cambió justo que estaba por decir 46. Acá estamos dentro de la cabina, toda gris, con un cartel grande que dice Universal FM 95.3. Quien te habla, estoy aquí toda producida, maquillada, divina, para esperanzada que algún día esto pueda ser una especie de streaming. Yo quiero salir, yo quiero verte y que me veas. Ese momento va a llegar porque soy una mujer de fe. Así que operando controles aquí a mi izquierda, tras un cristal súper brillante, está el señor Guido Colauti operando cada una de esas pequeños botones que no sé nada yo, pero algún día voy a aprender. Operando controles, Guido Colauti, que va a traer una tarta de frutilla. Vas a necesitar leche, crema de leche y un montón de cosas. Por eso vas a tener que ir hasta algún tambo, te digo, para hacer todo bien natural. Zamba del Tambero llega también en la voz de Orlando Veracruz.

Ojo con... Aunque habita en descampados e incluso en ámbitos urbanos, su presencia es más usual en las cercanías de lagunas y cañadas. Sí, es un tero lo que estás escuchando, ¿eh? El tero es un ave pequeñita, de color poco llamativo, pero muy elegante. Tiene un estilo para caminar. Yo te digo, ¿vos necesitás alguien que te avise si anda algún ladrón por tu patio? No pongas alarma, no compres un perro muy grandote y caro. Con dos teritos pasa esto. Llega Adrián Maggi con una milonguita, el tero. Yo me despido hasta mañana, Dios mediante. Nos quedamos y nos vamos con los teritos. Escuchá qué dulce, ¿eh? Un relato de una milonguita acerca del tero. Chau, Guido. Hasta mañana. Chau, chau.

0: 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Tus lindos huevos pintados con astucia los cuidás, y si por allá gritás, ellos están del otro lado. 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Sos de alzar poco vuelo, te gusta andar la chuequeada. 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

les va? Buen día para todos. ¿Cómo estamos? Mitad de semana, día miércoles. Vamos a ver si la temperatura nos acompaña. Yo lo que sentí, yo te digo siempre lo que sentí. Esta mañana como que no hacía tanto frío. Ayer sí tuve frío, pero hoy la cosa ha cambiado un poquito. Vamos a ver qué nos dice la gente del Servicio Meteorológico Nacional en esta hora. 11 grados la temperatura. Igual la sensación térmica, el viento del noreste a 8 kilómetros. El pronóstico anticipa que hoy la temperatura máxima llegaría a los 21 grados y que vamos a tener sol. ¡Qué lindo! ¡Qué lindo que el Servicio Meteorológico nos diga esto!

0: Vamos a la información que nos llega desde la autopista Rosario-Santa Fe. Nos habla de balizamiento. Esto es en el kilómetro 119, altura del desvío Arijón, sentido a Rosario. Hay un camión con desperfecto mecánico sobre la banquina, así que está todo balizado. Te reitero, kilómetro 119. También hay balizamiento en el kilómetro 31. Esto es a la altura de Olivero, sentido a Rosario. Hay un camión con desperfecto mecánico sobre banquina. Lluvia. ¿Cómo puede ser? Bueno, parece que sí. Zona norte de la autopista Rosario-Santa Fe. Se registran precipitaciones de variada intensidad en algunos sectores del corredor. Hay que circular con precaución. Zona norte, entonces, de la autopista Rosario-Santa Fe. Y hay mucha información para compartir en el día de hoy, ¿eh? Bueno, va a haber una caravana a Buenos Aires. Los transportistas son los protagonistas en reclamo de la prórroga de la emergencia en discapacidad. Es un tema que hemos hablado muchas veces aquí en nuestra emisora. En la mañana, en los diferentes programas relacionados sobre todo con la discapacidad y en nuestra ciudad, ¿no? Hemos hablado con Verónica Balbi, la directora de CREE, y bueno, la crisis que viven aquellos que transportan a las personas con discapacidad a diferentes lugares, muchas veces a centros de atención médica y otras veces, bueno, todas las jornadas a sus lugares de estudio, a los institutos que hay aquí en la zona, también en la ciudad de Rosario. Bueno, hay una crisis, ¿no? Y bueno, hoy justamente esa crisis va a salir a la calle. Los prestadores nucleados en Atraes van a participar hoy de una concentración en Buenos Aires, reclaman la prórroga de la emergencia hasta finales del próximo año. La protesta se enmarca en una sesión especial de diputados en la que se va a buscar el emplazamiento de las comisiones para que dictaminen antes de fin de este mes los proyectos de prórroga de la emergencia en discapacidad. Esto es hoy entonces en Buenos Aires, pero se van a trasladar muchos transportistas de aquí, de nuestra zona. Seguramente que una de las noticias tristes de esta jornada es el fallecimiento de Samuel Chiche Helblum. Ayer ya había preocupación en los medios de comunicación, siempre tratando, por supuesto, de ser respetuosos de la salud de Chiche, de su familia también, pero bueno, finalmente se conoció la noticia que bueno, nadie quería dar. En ese momento, ¿no? Ayer, bueno, ya había atisbos de que la situación era muy, pero muy grave. Pero, bueno, lamentablemente el fallecimiento se da a conocer en el día de hoy a los 82 años de edad. Estaba preocupando también la situación de salud de la señora Mirta Legrand con una bronquitis, dicen, pero por supuesto, claro, es entendible también la internación, ¿no? Puede ser que no haya gravedad en el cuadro, pero estamos hablando de una persona de 99 años. Entonces, todo el resguardo a su salud, todo el cuidado y toda la cercanía que pueda tener de equipos médicos siempre es mucho mejor. Chiche Helblum había sido internado de urgencia nuevamente en la terapia intensiva del Sanatorio Mater Dei luego de un problema que él arrastraba en un tobillo. De hecho, en mayo había sido internado por una trombosis y estuvo a punto de perder el pie. Después de 29 días de internación había logrado no solo recibir el alta, sino regresar a la televisión y a su programa 70-20 hoy, así se llama el programa, en Canal 9. Después de la externación, visitó el estudio de Crónica también, donde contó lo mucho que había extrañado su trabajo. A esta profesión tenés que extrañarla siempre, si no, no la podés hacer. Tenés que extrañarla, tenés que sentirla, había dicho. Era del barrio de Devoto, nació el 7 de febrero de 1944 en una familia de clase media con fuertes inquietudes políticas de izquierda. Con menos de 20 años entró a la revista Gente de Editorial Atlántida, donde comenzó a formarse como periodista. Su primera gran cobertura fue a los 25 años, cuando reportó la Guerra de los Seis Días, que tuvo como protagonista a Israel y a varios de sus vecinos árabes, como Egipto, Siria, Jordania y también Irak. Aunque le gustaba más el periodismo gráfico, pasó a la historia el programa de televisión Memoria durante los 90. Allí desarrolló investigaciones sobre temas misteriosos, incluso a veces hasta bizarros, como la historia del parapsicólogo estafador Carlos Gil Lecha, que incluyó a un ilusionista experto en engaños psíquicos para demostrar las mentiras del parapsicólogo. Una autopsia a un extraterrestre, ¿no? Para desmentir el caso Roswell, por ejemplo, ¿no? Esos programas que, bueno, lo sabía hacer muy bien. Sabía llamar la atención de su público y sabía también armar debate y bueno, lograr que algunos lo adoraran y otros no lo quisieran y no quisieran su trabajo también. Destacado periodista de la Argentina que nos dejó en el día de hoy. Tenía 82 años de edad. 11 minutos después de la hora 8, esto es Panorama Universal. 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
0: Y las voces amigas, Guido Colauti, Marisa, ahí te acompañamos durante 20, 25 minutos y te llevamos ahí donde vos estás las noticias que tenés que conocer. Hola Guido, buen día.
2: ¿Qué tal Marisa? Muy buen día para vos, para toda la audiencia. Sí, hay mucha información en diversos ámbitos, sobre todo bueno, en la parte deportiva, que es la que yo suelo también charlar un poquito más. Hay algunas cosas que tienen que ver con la selección de vóley, por ejemplo, las Panteras, que arrancaron muy bien el sudamericano, le ganaron a Perú y van por el sueño olímpico. Las Panteras que siguen en la competencia. Hoy a las 17 juegan contra Colombia, un partido clave para llegar con chances al día domingo. Después el jueves jugarán antes ante Chile, el viernes tendrán descanso. Y el sábado 10:30 será contra Venezuela, cerrando el domingo al mediodía con Brasil. Este calendario es de la selección de vóley femenina, las Panteras en el sudamericano. Y después, bueno, ir a la polémica que protagonizó una de las leonas, Victoria Granato, porque la verdad que tuvo un comentario que muchos apoyan. Yo entiendo lo que quiso decir, no lo comparto. Yo entiendo, bueno, primero voy a explicar que cuando estaban
0: ¿qué fue lo que dijo?
2: Estaban en un programa de streaming y le hicieron el comentario de que Messi la saludó, porque Messi saludó a las leonas por el campeonato del mundo. Y ella se molestó, dijo, bueno, chicos, no es para tanto, es Messi. Nosotras somos más grandes, la selección de hockey tiene una historia más grande que la de fútbol. En cierto punto yo lo que entiendo, que es lo que la gente que defiende este dicho dice, es que ella quiso decir, bueno, chicos, es Messi, pero nosotros teníamos, estaba Luciana Aymar, estaban leonas de la época dorada de las leonas, y la selección de hockey tiene muchos podios olímpicos y tiene muchos podios de mundiales y viene de ganar otro mundial, y yo entiendo eso. Y sí, Luciana Aymar, que fue elegida 8 veces campeona del mundo.
0: Me parece que lo encaró mal, el tema, no era para comparar, era para decir que lindo.
2: Yo lo hubiese entendido. Yo lo hubiese entendido si Messi hubiese hecho un mal comentario. Si Messi hubiese hecho un mal comentario, que se ofenda, vaya y pase. Pero, y creo que venía bien, ella venía bien hasta decir, bueno, chicos, entiendo que se emocione por el saludo de Messi, pero estaba Luciana Aymar en la cancha, estaba esto, estaban nuestros representantes. Hasta ahí ponele que lo entiendo. El tema es cuando dijo como frase final, nuestra historia es mucho más importante que la de ellos. Que primero es mentira, porque la selección de fútbol es muy superior a cualquier otro deporte acá en Argentina, le pese a quien le pese, porque la realidad es que el fútbol es lo que mueve el deporte nacional, por eso es donde suceden las peores cosas y por eso en un partido de hockey o en un partido de rugby o en un partido de básquet es difícil que pasen cosas. ¿Esto es porque ay, qué civilizados que somos? No, es porque la gente que mira esos deportes no es masiva. Y la masividad se ve en el fútbol, por ende la pasión, aparte la pasión del fútbol es mundial. El único lugar donde quizá el fútbol pasa a un segundo plano es Estados Unidos, en el que ellos viven en su propio mundo, entonces el básquet y la NBA o el fútbol americano es mucho más importante que el mundial de fútbol.
0: Sí, pero por algo quisieron el mundial en su país.
2: Pero por algo lo quisieron en su país. Pero después el fútbol es como el deporte más importante del mundo y Argentina es una de las mejores selecciones del mundo. Y Messi...

0: Que habría que valorar y que hablar de que estuvo Luis Neymar, de que estuvieron las chicas, de que estuvimos acompañadas y de que la historia de nuestro deporte es igual de importante que la del fútbol. Y hubiese sido mucho mejor recibido que diciendo, ah, nuestra historia es más importante que la de la selección de fútbol, porque es que claramente no es así. Por más que ella en ese deporte. A ver, nosotros tenemos otros. Lo que hablábamos el otro día de los Juegos Suramericanos, 7 veces campeones de los Juegos Suramericanos, 4 por arriba de Brasil. Es como que salgan de los Juegos Suramericanos a decir, pero nosotros somos mucho más importantes que los de fútbol porque nosotros ganamos 7 veces y ellos ganaron 3. No, a mí me parece que hay que tener un poco de respeto. Quiso chicanear, no le salió porque está todo el mundo.
1: Me parece que también tiene que ver, es su posición, es como ella ve las cosas y demás, pero me parece que tiene que ver también, vos decías streaming, ¿no? Con esa, ay, ¿cómo te podría decir? Con eso de soltarse en el streaming, ¿viste? Parece, en algún momento la charla parece como de un grupo de amigos que se reunió en un café, como, ¿no? Como que se afloja un poco
0: Bueno,
1: y
0: ahí.
1: muchas veces pescan. Las verdaderas personalidades de la gente o sus pensamientos y demás, más que a lo mejor una nota en un canal de televisión,
0: Sí,
1: que
0: y
1: es más
0: sí.
1: serio, más estructurado, donde te cuidas un poco más. Y no se tiene en cuenta que el streaming llega a todas partes y que después los mismos canales de televisión recogen la producción del streaming y la pasan en la tele, ¿no? Entonces, me parece que a veces hay como cierto relajo de, bueno, es una charla de amigos y no es
0: Bueno,
1: tanto, todo el
0: ayer
1: mundo lo ve.
0: veía un video de Mario Pergolini, que estaba hablando con sus compañeros de Vorterix,
1: Sí.
0: con uno de los más famosos que es Luquita Rodríguez, que también hace el paren de mano y es uno de los streamers más conocidos de Argentina.
1: Sí.
0: Y Luquita Rodríguez estaba en la mesa diciendo, vamos a hacer una vez un paren de mano especial de radio, sin video. Y Mario los miró y le dijo, ustedes no saben hacer radio, chicos, ¿qué me están hablando? ¿Cómo que no? Si estamos acá, no, ustedes no saben hacer radio. Y empezó a hacer el ejercicio de presentar una canción y dice, acá hay que hablar en la canción hasta que se empieza a cantar. Y no lo pudo hacer ninguno. Y él dio ejemplo con 2 o 3 canciones y aparte dijo, ustedes hablan uno arriba al otro, se pisan entre todos. No saben hacer radio, le dijo. Bueno, y ese video a mí me pareció súper importante porque explica a Mario Pergolini. En medio de un programa de streaming encima, ¿por qué la radio es tan diferente y por qué no necesariamente saber hacer radio es saber hacer streaming y no saber hacer streaming es tampoco es saber hacer radio?
1: Y en este caso, no solo saber hacer, sino saber ser un invitado de un streaming.
0: También.
1: Claro, porque te pasa eso, ¿viste? Que hay mucho chiste, mucha broma, qué sé yo, hay mucha confianza, un vocabulario que por ahí no es tan estructurado, que es más del día a día, ya te digo, de una charla de café. Y entonces el invitado empieza a soltarse y a hablar
0: Yo por algún
1: cosas que
0: motivo no
1: tendría
0: puedo.
1: que tener cuidado porque es público.
0: Yo la verdad no puedo. A mí me han invitado a algunos programas de streaming, he ido, pero sigo con el mismo lenguaje. No, no, no puedo ponerme a hablar como hablo con un amigo mío tomando un café.
1: Claro.
0: Es algo que tengo incorporado. No, o sea, es algo que tengo incorporado, pero es algo que no quiero perder tampoco.
1: Sí, y
0: Pero.
1: saber que está llegando a un montón de gente, que no es algo de café privado, sino que está llegando a un montón de gente y como te decía, que si bien no tiene la estructura de un canal de televisión, los canales de televisión recogen mucha producción del streaming y la pasan ahí. Entonces, en las opiniones hay que ser cuidadoso. Por ahí ella no quiso serlo. Pero a lo mejor después se arrepiente y dice,
0: No.
1: hubiera tenido que encararlo desde otro punto de vista. Lo encaró, me parece, muy como emocionalmente, desde el lado de la comparación con Messi o con el fútbol. Y nada que ver, es haber recibido un saludo de el mejor jugador o uno de los mejores jugadores del mundo en otro ámbito deportivo.
0: Pero aparte lo hizo de casi de manera jocosa y casi riéndose de Messi, como diciendo, ¿qué importa este tipo? Nosotros, y hay gente que dice que uno por decir esto o estar en contra de lo que dijo le está bajando el precio. Para nada, yo soy el primero que mire los partidos, el primero que festejó el triunfo, pero la verdad que las cosas son como son a veces y uno no puede, por más que uno se sienta en que uno

0: es, uno puede ser el mejor en lo que hace, uno tiene que entender que hay cosas que trascienden lo que uno hace. Las leonas hacen
1: un deporte. Recibir el reconocimiento de una persona tan famosa, tan excelente, además, pero digo, tan famosa, tan conocida en otro ámbito deportivo, está muy bueno. Es algo positivo.
0: Es excelente. Bueno, esto es casi. Esto es casi como que hubiese venido Michael Jordan a felicitar a Messi porque salió campeón del mundo y que Messi haya dicho: ¿pero qué me importa Michael Jordan a mí si yo soy Messi?
1: Claro, si el fútbol es más popular.
0: Y Michael Jordan...
1: acarreamos más gente.
0: Y Jordan creo que sí es al básquet lo que Messi fue y es todavía, porque no se retiró al fútbol.
1: Claro. Bueno, ahora ya está, ya lo dijo, ya está, y bueno. Y seguramente en redes sociales surgirán los pros y los contras, pero me parece que más contras, ¿no?
0: Y había compañeras que estaban ahí en el piso y que tampoco le siguieron en el juego, claro. O sea que más de una se habrá dado cuenta. Es más, yo creo que Luciana Aymar no lo diría esto. Yo entiendo que lo que quiso hacer es decir, nosotras tenemos nuestra propia historia, se festeja el saludo de Messi, pero Luciana Aymar, que es la más grande de este deporte, estaba dentro de la cancha. Eso es lo que quiso expresar, claro. Creo yo. Mm. Bueno, no eligió las mejores palabras.
1: Seguro. Ahí estamos, 23 minutos después de las 8. La localidad de Andino tiene un corte programado de suministro eléctrico entre las 8 y las 13. Va a comprender el barrio Santa Rosa de esa localidad. Ha informado la empresa que corresponde a tareas de mantenimiento en instalaciones de media tensión y de poda destinadas a mejorar la calidad del servicio eléctrico. En la EPE aclaró que la intervención podría suspenderse en caso de condiciones climáticas adversas, pero por el momento no pasa nada, así que si estás en Andino y bueno, decís qué pasó, que se me cortó la luz o que bueno, no, fuiste al auto y dijiste qué pasó en mi casa, bueno, me tengo que ir a trabajar y prendiste esta emisora, la 95.3, y te decimos que te quedes tranquilo, que es corte de energía generalizado, sobre todo si vivís en el barrio Santa Rosa. Y en San Lorenzo continúa la extensión del paseo comercial de Avenida San Martín, ahora hacia la zona sur de la ciudad. La obra de renovación de veredas se ejecuta en el tramo comprendido entre San Luis y Buenos Aires. Esta intervención suma rampas para personas con movilidad reducida y equipamiento urbano, en continuidad con las mejoras ya realizadas en otros sectores comerciales de la ciudad. Hermosas, hermosas las veredas que tenemos en la ciudad de San Lorenzo y que se amplíen hacia el norte y hacia el sur. La verdad que está buenísimo, porque le da vida también a los locales comerciales, a los barrios. Así que ahora el trabajo se está realizando entre Luis Borghi y Buenos Aires. Sí, ya he visto que allí están todos los elementos de construcción y demás ya listos para esa continuidad. Lo que sí no son para andar en bici las veredas, ¿Viste? Son anchas para que la gente pasee, ¿sí? Para que haya una buena movilidad. También, por ejemplo, para aquellos que lo tienen reducida, que usan una silla de ruedas. Es para eso, no es para andar en bici. Bueno, vale la aclaración. 25 minutos después de las 8.
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1: Se viene el Día del Empleado de Comercio y en Rosario ya hay decisiones tomadas al respecto. Se va a celebrar el lunes 28 de septiembre en lugar del sábado 26, luego de un acuerdo entre la Federación Argentina de Empleados de Comercio y Servicios y las cámaras empresarias del sector. El Sindicato Mercantil de Rosario adhirió a la medida. La jornada va a tener para los trabajadores comprendidos en la actividad comercial los mismos efectos legales que un feriado nacional. El acuerdo ha sido firmado entonces por CAME, por CAC y la Unión de Entidades Comerciales Argentinas, y en Rosario el gremio anticipó que no se van a abrir, presta atención, supermercados, shoppings y grandes cadenas durante esa jornada. En el resto de los establecimientos la modalidad de funcionamiento va a depender de cada uno de los comercios. El régimen establecido contempla además condiciones especiales para quienes deban trabajar igualmente ese lunes 28. En esos casos la jornada deberá abonarse con un recargo del 100%, mientras que quienes hagan uso del descanso van a percibir su remuneración habitual sin ningún descuento.

0: Bien, estas cosas raras que pasan en el mundo y que también son noticias. Hubo nuevo ataque de orcas ibéricas, embistieron un velero y destruyeron su timón. ¡Qué susto! ¡Qué susto! Hay un video que se ve que llegan cuatro orcas ibéricas que embistieron este yate que se llama Seika, le arrastraron el timón y dejaron a su tripulación, que era ucraniana, a la deriva. Dios mío, más que una película. Y esto también, qué cosas raras que pasan. Mira, una isla fantasma en Canadá apareció de la nada y desapareció a los 15 días. Una enorme masa de tierra flotante, cubierta de árboles, además, emergió en el remoto embalse y desconcertó a científicos y vecinos. La vieron, la filmaron y dos semanas después fueron y dijeron: ay, che, vamos a sacarle unas fotos ahora. No estaba más. No estaba más. Fue avistada a principios de agosto en Columbia Británica. Mide 70 por 140 metros. Y se volvió viral después de que fue publicada por un pescador. Bueno, primero se creyó que era una fake news, viste, hoy con el tema de la inteligencia artificial y demás. Dijeron, no, esto no. Pero las imágenes satelitales confirmaron que era real. Y ahora están explicando o buscando explicaciones de cómo pudo formarse. En un país que está acostumbrado a los bosques inmensos, a los lagos infinitos, hacía falta algo muy raro para poder sorprender. Y apareció esta enorme isla cubierta de árboles que emergió misteriosamente en el embalse Williston de la Columbia Británica, el séptimo embalse más grande del mundo, ubicado en el norte de Mackenzie. Y tan rápido como apareció, desapareció. El hallazgo fue a principios de agosto. Allí un residente que lleva 40 años viviendo en esa zona contó a los medios que un navegante le compartió fotos y videos de la masa flotando en medio del agua. Y él la subió a las redes, donde, por supuesto, se volvió viral. Fue una vista realmente asombrosa. Nunca había visto nada igual en mis 40 años. Se acercaba un importante concurso de pesca, así que quería asegurarme de que todos estuvieran al tanto y también quería que BC Hidro supiera que estaba ahí, por si acaso flotaba hacia su zona. Y se ven las imágenes, ¿eh? Claro, el tema, como te decía, en principio dijeron, bueno, será este hombre que toma un poquito de más o, no sé, que quiera hacer espectáculo, algo de IA, algo de... No, nada que ver, nada que ver. Desde los satélites descubrieron que ahí estaba y que estuvo aproximadamente por 15 días después, desapareció. Cosas que pasan en este mundo loco donde vos y yo vivimos. 30 minutos exactos en después de las 8 de la mañana, Panorama Universal. Te acompañamos Guido Colauti y Marisa Ait, voces amigas que llevan hasta ahí donde vos estás la información que tenés que conocer.
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0: Vamos, vamos a sonreír un poquito esta mañana, ¿eh? Sí, claro, porque es poder, ¿viste? Te cambia la carita un poquito, se arruga un poquito más, no importa, no importa. Vamos, vamos a empezar una mañana maravillosa. Estamos a mitad de semana, hay mucho recorrido por delante todavía, así que nos preparamos juntos. Gracias, hasta mañana.

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21: Santa Fe informa, estado del tránsito en toda la provincia.
22: Buen día, ¿cómo les va? El gusto de saludarlos. Buena mañana, buen miércoles al equipo y a toda la audiencia. Bueno, miércoles que nos reportan algunas precipitaciones leves, intermitentes, en el centro de la provincia, la zona de Rafaela, departamento Castellanos, la zona de Esperanza, Humboldt. También se han sucedido algunas precipitaciones en las últimas horas. Llovinas leves en la ciudad de Santa Fe, Santo Tomé. En el departamento de la capital también tenemos algunos registros leves, intermitentes de lloviznas. Y bueno, tengo entendido de que si bien hay probabilidades bajas, pero probabilidades al fin para este miércoles en la provincia, esta es la zona, al menos hasta ahora, en donde nos han reportado esta contingencia. Por otro lado, cambiando de tema, jornada con buena visibilidad en toda la bota santafesina. El único aviso meteorológico para viajar es esta posibilidad de precipitaciones leves, pero precipitaciones que ya están diciendo presentes en el centro de la bota. Cambiando de tema, no tenemos complicaciones en lo que hace a la fluidez, más allá de las demoras en los lugares habituales. Pero bueno, vamos a reportar un suceso ocurrido anoche, en las últimas horas del martes, en la ruta 34, a la altura de Clason. Aquí, aquí chocaron de frente dos camiones. Un choque frontal verdaderamente impactante que, a Dios gracias, no dejó heridos graves o víctimas fatales. El choque sucedió a la altura de Clason, esto es entre San Genaro y Totoras. Quedaron los dos camioneros atrapados, de hecho tuvieron que trabajar dotaciones de bomberos para recuperar a los camioneros que habían quedado atrapados en la cabina. Ambos fueron trasladados con heridas leves, pero bueno, con lesiones que ameritaban su atención en un efector de salud. En la madrugada lograron bajar los camiones a la banquina, ya el tránsito es normal, pero nos reportan que los dos vehículos pesados están aún en la banquina esperando la grúa, que lleguen los propietarios de los camiones. Así que bueno, cautela, repito, ruta 34 a la altura de Clason, justamente por este choque frontal que ocurrió en la madrugada. Por último, vamos a, ya que hablamos a la ruta 34, volvemos a recordar la zona de obras inconclusa entre Sunchales y Ataliva. Pedimos extrema precaución, sobre todo para quien no transite habitualmente por allí o para quien haga rato que no pase por esta zona de la ruta 34, porque bueno, se circula por desvíos, en algunos casos está bastante precario el desvío, el balizamiento es insuficiente, así que pedimos precaución, repito, ruta 34 entre Sunchales y el cruce de Ataliba o la ruta provincial 13, producto de estas obras que implican desvíos y obviamente demandan del automovilista muchísimo cuidado. Sin nada más que agregar, deseándoles buena jornada a todo el equipo, me despido hasta el día de mañana.
21: Informó Agencia Provincial de Seguridad Vial, Gobierno de Santa Fe.
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0: Hola, señora Fabiana, ¿cómo le va? Buenos días. Estaba esperando que arranque su radio. Un besito y te quiero mucho.
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0: Hola, gente linda. Muy, pero muy buenos días. Bienvenidos, bienvenidos a las cosas como son. Guido en todas partes. ¿Y quién te habla? Fabi Álvarez. Vamos a intentar hacerte la mejor compañía hasta las 11 de la mañana. Vamos a intentar ponerle onda a lo que no tiene onda. Y con una conductora que hoy no vino con toda la onda, pero bueno, vamos a ver qué hacemos al respecto. Hay que remarla, hay que remarla.
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2: Aquí no ha pasado nada.
0: Bueno, y así arrancamos. ¿Cómo anda, Guido? ¿Cómo anda en esta mañana fresca?
3: ¿Qué tal, Fabiana? Buen día. Bien, bien, aquí arrancando una mañana donde, bueno, hay bastantes noticias deportivas que seguramente iremos tratando.
0: Deportivas de todo hay.
3: De todo, hay de fútbol, hay de vóley, hay de hockey, hay un poquito de todo. Y bueno, seguramente vamos a estar hablando de eso durante la mañana. Hay también algo seguramente de Fórmula 1, porque aparte esta semana también es semana de carrera. Y hoy le aviso que hoy es un día, vio que a mí me gusta la astrología.
0: ¿Ah, sí?
3: Hoy es el 9 del 9, hoy se abren portales. Hoy es un portal importante para dejar atrás todo. Se dice que usted tiene que escribir en un papelito cierta cantidad de cosas que quiere dejar atrás y después romper ese papelito.
0: Ay, mira, voy a hacer eso. Quiero dejar. Aunque le digo que
3: esa energía y las descargas y todo eso.
0: Que es al pedo perfuma un chancho, le digo. Igual.
3: Por más que uno no crea, no, a ver, en la situación que está usted, claramente no es algo mágico, pero sí sé que son cosas que ayudan y que, por más que uno no lo quiera creer, la cuestión, yo siempre digo que a mí lo único que no me gusta y lo único que no defiendo de la astrología, que no le doy bolilla, es precisamente lo más famoso de todo, que es el horóscopo. O sea, a mí no me importa que hoy Géminis te va a pasar esto y mañana te va a pasar lo otro, porque la verdad que no, es extremadamente genérico. Pero sí es cierto que los planetas y los astros y todas estas cosas energéticas tienen cierto impacto. Que, bueno, el que quiera creer que crea y el que no. Pero bueno, sí es cierto que cuando hay ciertas situaciones, uno y dice, ah, yo estuve así, y uno se entera que estuvo esto, entonces tiene sentido porque a la otra persona también le pasó tal cosa parecida. Y después, es como usted dice, o sea, magia no va a ser, pero ¿qué cuesta hacerlo? Como no cuesta nada, uno lo hace y bueno, y después que sea.
0: El no ya lo tenemos.
3: El famoso está.
0: Así que probemos. Total, eso sí. Nada de andar quemando cosas cerca de algo inflamado.
3: No, y se rompe, no se quema.
0: Ah, se rompe. Hoy. Ay, ¿por qué pensé que se quemaba?
3: Porque claro, por eso bueno. Pensó que se quemaba.
0: No.
3: Igual después voy a preguntar bien cómo es, pero no. Yo calculo que es así.
0: No ando bien hoy. Usted dice que hay que se rompe, yo pienso que se quema.
3: No, pero pensaste que se quema porque lo normal es quemar el papel. Te quedó la idea algo, más que la palabra.
0: Capaz que yo lo rompa y después lo queme.
3: A todos juntos.
0: Pero lo voy a quemar en un lugar donde no se haga un incendio.
3: Ah, mayor. Que no sea inflamable.
0: Que no sea inflamable. No.
3: Yo el otro día estaba. Porque veo que estoy empezando. estoy no solamente con el tema musical, sino que estoy empezando a planear un tema del cosplay. Uh-huh. Y el personaje tiene algo en particular que no sé cómo voy a reflejar, que el muchacho saca fuego de las manos cuando chasquea los dedos.
0: Ah, pero que es impresionante.
3: Claro, porque es un alquimista. Y
0: Llamas a mí.
3: Claro.
0: Ay, ¿cómo se llamaba el de Llamas a mí?
3: Llamas a mí. Ay, ¿quién decía
0: eso? Uno de los cuatro fantásticos.
3: Sí, la antorcha humana.
0: Ojo con eso, no jodas.
3: No, no. Bueno, el ChatGPT.
0: Mire, yo diría que pero, búsquese otro personaje. Uno que tenga una manera, búsquese más vale.
3: No, eso no hace. Igual eso no hace falta hacerlo, claramente. Claro. No lo hace nadie. Pero le preguntaba al ChatGPT. ¿Cómo simular el efecto sin usar fuego?
0: Con alguna bombita,
3: digo. No, con, bueno, las opciones que tiró es una cuestión de luz LED y cosas así. Y algunos artefactos que, algunas cosas que usan los magos, los ilusionistas, que claramente no sacan fuego de verdad, sino que es distinto. Y el ChatGPT me gusta, porque en cada cosa que dijo... Tenga cuidado, no haga esto. Y esto es peligroso porque esto puede tener coso, así bueno, que no lo haga en lugar. Yo
0: le diría, no lo hacer. Vaya buscando... No, mire que hay cientos de personas. No, yo...
3: Sin hacer eso.
0: Ah, bueno, pero mire que tiene para elegir. Va a elegir uno que...
3: No, digo que no sea mire, manipular.
0: No vaya a ser que le pase lo del coyote.
3: Al fuego de verdad tampoco, ni combustible ni nada por el estilo.
0: Mire, no pensaba reírme esta mañana, pero gracias.
3: Ah, algo le sirve las estupideces que uno gracias. Plantea.
0: No, siga así.
3: Bien, siga así. Contratado de nuevo. Renovado el contrato.
0: No lo voy a rajar.
3: Claramente yo entré al chat para buscar alternativas no peligrosas a eso,
0: ¿no? Activas no inflamables.
3: Claro, no para usar eso.
0: Porque si no va a ser debut y despedida.
3: ¿Quién decía debut y despedida?
0: No sé, pero es
3: feo. Es famosa la frase. No. No, claramente no. ¿Se hará sin fuego o un efecto práctico que no tenga nada que ver con eso? O no se hará simplemente porque hay muchas otras cosas para hacer. Pero justamente me hizo acordar usted con al decir lo voy a hacer lejos de... De un lugar que pueda provocar un accidente.
0: Claro, porque si y usted, digamos que le erra.
3: No.
0: Por favor.
3: No.
0: Lo van a nombrar persona no grata.
3: No. Y aparte. Lleno de gente. No.
0: No. Mire que la gente se va a divertir, no va a quedarse espantada.
3: Aparte, han fallado hasta los mejores ilusionistas.
0: Por eso, puede fallar, déjese de joder, mire.
3: No.
0: Voy a hablar con la Colo, me parece que usted necesita un correctivo.
3: No, pero qué.
0: Esos que nos daban a nosotros.
3: Pero qué de que nunca fue mi idea hacer algo peligroso.
0: No, los 5 minutos de pelotudez lo tiene todo el mundo, no creo que usted esté...
3: No para eso.
0: Bueno, yo, si usted se quema, no lo voy a ir a visitar. Desde ya le digo.
3: No. Bueno, si me quemo de otra manera, sí.
0: Sí.
3: Lo importante es quemarse de manera estúpida.
0: No, si usted se quema haciéndose el cosplay.
3: No.
0: Buah,
3: no. Quédese tranquila, que no voy a usar fuego.
0: Más vale, no vaya a ser que el ChatGPT le diga. Ay, sí, mire, sí.
3: No, y sí. Si me lo hubiese dicho, yo le hubiese contestado, pero ¿vos estás seguro de lo peligroso que me está diciendo? Y me hubiese dicho el ChatGPT, sí, tenés razón, fui irresponsable.
0: Sí, claro, si le pregunta y se aviva de preguntar, si no, ya estaría internado.
3: No, pues yo tengo.
0: Mire
3: yo me voy a buscar en otras cosas, pero en cosas tan jodidas no intento pensar las cosas.
0: Mire, no diga. Porque yo a veces he pensado, ¿cómo puede pasar tal cosa? ¿Cómo la gente no piensa tal otra? Y después la vida me pone y me hace chocar de frente.
3: Bueno, pero ya estamos teniendo esta conversación como para que se reafirme el no.
0: Exactamente. Y yo voy a seguir reafirmándoselo.
3: No, no va a pasar.
0: Por las dudas,
3: mire. Quédese tranquila porque ni lo voy a intentar.
0: No lo intente. Yo le digo, ay, mire que hay personajes. Justo a usted se le ocurre el de la llama.
3: Pero,
0: llama. Pero es que... ¿Por qué no se viste de la llama que llama?
3: No.
0: No, sería, la verdad que sería todo un...
3: Pero, perfecto, a mí se me ocurrió por la ropa, por el estilo, por el mensaje que transmite, por la ideología del personaje.
0: ¿Cuál es el mensaje que transmite?
3: La ideología del personaje es que es un personaje que está en un cargo de poder importante y que él buscó el cargo de poder porque, no porque le guste el poder, porque no le gusta, sino porque sabe que si él no tomaba esa decisión, el poder podía llegar a manos de una persona que lo usara mal.
0: ¿Qué tal? Ay, pero qué fantástico.
3: Todo eso en un anime.
0: Mire usted. Bueno. Yo que no ocupo lugares de poder a veces, me parece que voy a empezar a cambiar mi postura.
3: Mire.
0: Eso sí, no voy a hacer así, me voy a prender fuego.
3: No. Pero eso lo usa para pelear contra gente, contra otra gente que usa esas cosas.
0: No, yo a veces el poder lo dejo de lado, pero tiene razón. Si uno no lo ocupa un infeliz, capaz. O una persona mala, que es peor.
3: Es que...
0: entre un incapaz y un malvado, los dos te hacen cagar.
3: Lo que tiene Full Metal es que siempre tiene... Bueno, Full Metal Alchemist, que es... la serie en cuestión, siempre tus mensajes así importantes. De por sí, el mensaje principal es el intercambio equivalente, que para obtener algo uno tiene que, por norma general, entregar algo del mismo valor.
0: Ajá.
3: Como que nada es gratis en la vida. Yo quiero conseguir esto, tengo que dar algo que valga lo mismo. Por ejemplo, quiero conseguir tal cosa y bueno, voy a tener que entregarle mi tiempo a eso para conseguir eso.
0: Exactamente.
3: Y la premisa de la serie ya arranca con una premisa de que no se juega con esas cosas. Porque los protagonistas ya empiezan mal. Ellos quieren... como para que se entienda que el anime no es necesariamente para chicos, ¿no?
0: No, evidentemente tiene un mensaje...
3: La serie empieza...
0: El mensaje que baja para los chicos también, chico adolescente, digo, que lo puedan interpretar.
3: Sí, sí, claro.
0: Está bueno.
3: La serie... con dos que son chicos y que pierden a la madre. Se muere la madre. Ajá. Ellos son alquimistas y buscan revivirla. Porque con magia y alquimia todo se puede. Entonces, no solo, sino que en el proceso uno pierde un brazo y el otro pierde el cuerpo y se ve obligado a tener su ente en una armadura. Porque, claro, el precio que pagaron, el lo que ellos querían hacer, primero, que era imposible. Y segundo, elevadísimo solo por intentarlo.
0: Claro.
3: Entonces, a raíz de ahí, claro, aprenden y empiezan a manejar la alquimia de otra manera, en esto de que las propias leyes que tiene cada universo, de no porque se pueda hacer magia en un universo significa que pueden hacer todo fácil, sino que está esto, el intercambio equivalente, ojo, la alquimia,
0: claro.
3: Ojo para qué lo usás, porque si vos querés lograr algo, hay algo tuyo que vas a tener que dejar, y después sé que se extrapola a todo lo otro que uno dice, si uno lo lleva a las cuestiones cotidianas, y si yo quiero tener una relación sana, voy a tener que dar parte de mí también, si yo quiero tener una amistad sana, tengo que dar parte de mí, si quiero obtener algo, voy a tener que dar mi tiempo, o voy a tener que dar mi plata, pero que nada es gratis. Y bueno, y a raíz de que tengo un parecido más o menos físico a ese personaje, es que
0: el tema es que cada acción tiene una consecuencia
3: también. Sí también plantea eso, y la parte de la serie ya arranca así, con esa escena fuerte.
0: Igual es terrible lo que me contó, cómo arranca, es fuerte. Eso es, no es para chicos.
3: No, eso es mínimo para adolescentes.
0: Sí.
3: Y es una serie que... Y sí, yo la vi, la verdad, la serie la vi con 14 años, 15 años. Claro. No era para verla con 7, 8 años. Claro, no. Y hace poco la volví a ver. Vale, estoy volviendo a ver porque no la terminé. Y realmente digo, wow. Qué fuertes son algunas series, como arrancan.
0: Claro.
3: Y te dejan el mensaje ahí, súper en la cabeza, resonando. Pero bueno, el motivo por el cual elegí en definitiva a ese otro personaje está lejísimo de la cuestión del fuego. O sea, lo elegí por todo lo otro.
0: Claro, y para mí, o sea, no, obviamente se dio cuenta. Se dio cuenta que yo no vi la serie y que no tengo ni idea
3: de... No. Hablando, tampoco, ¿no? No, sí, claro. Claro, sí.
0: Mire, lo voy a invitar a tomar matecito.
3: Sí, sí, quizás usted ha llegado a Heidi o Astro Boy.
0: Sí. Astro... Sí.
3: Y con... tristísima de Astro Boy también.
0: Si es tristísima, no me la cuente.
3: Ah, bueno.
0: Más vale, tome mate.
3: Toma mate, bueno.
0: Y fíjate.
3: Tiene que convidar.
0: ¿Quiere que lo convide?
3: Sí, puede ser.
0: Bueno, voy a dejar un matecito acá en la radio. Va, en la radio, en su.
3: En, no, pero en su el casillero. Que tome usted.
0: No, sí. No, de este sí, pero voy a, para así no lo traigo.
3: Ah, bueno, pero este no, ¿eh?
0: No, no, este me acompaña a todas partes.
3: Otro, porque si no, este se le puede romper.
0: No, otra vez. Me voy a hacer uno específico para este programa.
3: Es como un gato ese mate, porque ¿cuántas vidas tiene ya?
0: No me haga acordar.
3: Te lo arreglo.
0: Oscar me lo arregló, pero igual tampoco es cuestión de tirarlo.
3: De seguir.
0: Sí, en algún arreglando. Momento va a tener una rotura irreparable.
3: No, vamos a dejarlo ahí, pobrecito.
0: Sí. Bueno, ¿cómo andamos con el clima?
3: Bueno, ya le digo cómo andamos con el clima. La verdad que supuestamente había recién pronóstico de lluvia para el fin de semana, va para el viernes, había pronóstico de lluvia.
0: Ah, sí.
3: Pero ya le voy a decir cómo estaba hoy. La verdad que hoy, cuando yo vine, tanto frío no hacía, pero ahora hace 11 grados 2 décimas. El cielo está totalmente nublado, 81 en el porcentaje de humedad, en 1012.8 hectopascales la presión atmosférica, el viento es del este a 6 kilómetros por hora. La visibilidad a 15 kilómetros.
0: Ajá.
3: Parcialmente nublado el cielo. Mañana mínima de 9, máxima de 22. Ya el calor. Pero después mínima de 11, máxima de 16 para el viernes. Parcialmente nublado. Y la lluvia que había prevista para el viernes no está más. Está todo nublado. Mañana también todo nublado. Bueno. El sábado no va a llover y el domingo tampoco. Después si pasa algo en el medio... Pero por ahora no hay pronóstico de lluvia en lo que resta de la semana.
0: Pero sí podría haber un poco de frescor.
3: Sí, eso sí. Mañana va a ser un poco más de calor, pasar los 20 grados. Y después, desde el viernes en adelante, ya volvemos a 15 de máxima, 16.
0: El sol estaba ahora. Yo cuando venía. Esto qué cosa, después meternos acá, ¿no? Que no vemos más nada.
3: Ah, sí, porque por ahí a mí me dicen hay una tormenta terrible y yo ni enterado.
0: Sí, pero... Yo por ahí escucho otras radios, ¿viste? La audiencia llama y les avisa a los conductores. Ay, está lloviendo en tal lugar, que esto, que lo otro. Mi audiencia no me avisa nada.
3: No nos avisan.
0: Mucha maldad hay ahí, ¿eh? Igual los quiero, chicos.
3: Los queremos.
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0: Lo que pasa es que nuestra audiencia tampoco sale. Es como que están encerrados y no saben, ¿eh?

0: Bueno, estuve leyendo antes de irnos a la música. Estuve leyendo una noticia que fue titular de portada. Es titular de portada de uno de los diarios de mayor circulación de la República Argentina. Y tiene que ver con las pruebas PISA, que dieron tan horrible. Porque eso fue noticia ayer. Yo no me acuerdo si lo dije o no lo dije al final ayer. ¿Usted se acuerda si lo dije o no lo dije? ¿Lo dije o no lo dije?
1: No me acuerdo.
0: ¿Entré o salí?
1: No me acuerdo.
0: Porque una cosa es leer la noticia en casa, traerla, seleccionarla, y otra cosa es efectivamente decirla. Pero bueno, esto fue noticia, en lo horrible que no fue, gente, en el día de ayer. Y ahora tenemos la secuela. Segunda noticia.

0: Bueno, revelaron que falta de liderazgo en el aula y menor acompañamiento de los padres en los chicos es lo que está pasando. Aparte de que los pibes no entienden una pepa de matemática, no entienden qué leen y la ciencia parece que les importa tres pepinos. ¡Qué fina que estoy! El informe OCDE expone que el 62% de los estudiantes argentinos de 15 años declararon que sus padres o responsables le preguntaban menos de una vez por semana qué habían hecho en la escuela. Horrible. O sea, los padres mandan a los chicos a la escuela y no le preguntan cómo les fue. Bueno, y a ese panorama del papel del adulto, que es el papel deplorable con respecto al acompañamiento de los estudiantes, se suma la crisis de autoridad del docente en clase y del liderazgo de la institución en sí misma. Así que a los chicos les va mal en la escuela. Conclusión. Porque los padres no se ocupan y los maestros han perdido la autoridad. Y los maestros han perdido la autoridad también por culpa de los padres. ¿Eh? No se puede hacer milagros, gente. Si ustedes no se ocupan de sus hijos, un maestro no puede hacer milagros. Bueno, ayer habló Javier. Si lo encuentro a Javier. Que habló sobre la inversión en la educación. Ups, qué lindo. Mire con lo que me quedé. Se salen las teclas. Se pegan en los dedos.
1: Ah, sí, hay un par que se salen, pero se vuelven a poner.
0: Sí. Bueno, qué tristeza, qué miseria.
1: Usted no. Que le poníamos un papelito adentro para que no bailara.
0: Y habría que hacer lo mismo con esta. Porque, fíjese, yo tengo tanto problema para adelgazar. La ropa a mí me entra ajustada y acá han adelgazado las teclas porque se salen. O sea, bueno, pero ¿cuántos años tiene esta consola? Más años que la injusticia.
1: Y por lo menos 16, 17 años tiene.
0: Ah, no es tan. Ah, es un adolescente.
1: Ah, es un adolescente. Sí.
0: Es un adolescente. Puede tirar un tiempito más. Aparte, si la cambiaran, yo la extrañaría. Porque ya es como mi mate, le digo.
1: Es como que tendrían que cambiarla por otra.
0: Igual.
1: Por otra de igual.
0: Que las teclas no se vayan.
1: Le digo que en algunas Vortex usan la misma. El mismo estilo, el mismo modelo, pero más actualizado.
0: Claro. No, esta a mí me encanta porque ya, aunque no la conozco tan bien, pero el que la conoce bien ya sabe dónde hay que golpearla.
1: Ah, sí. El punto exacto.
0: El punto exacto donde va el mazazo para que arranque. Esas son cosas impresionantes. Bueno, vamos a escucharlo a Javier hablando de la importancia de la educación.
2: La educación es una inversión fundamental que puede ser pública y puede ser privada. Pero en relación al dinero que el gobierno destina al gasto total, hemos tenido que llevar adelante una reducción del gasto, de nuevo, para recuperar el orden público, para recuperar la estabilidad de precios, para recuperar una Argentina ordenada. Y eso, de nuevo, si seguimos mirando cualquier partida en relación con el PBI, se van a hacer análisis, me parece, inadecuados o por lo menos injustos.
0: Bueno, la educación es una inversión, pero se privilegia el ajuste. Admiten que hay un recorte. Obviamente, si no hubiera recorte, no hubiera habido un paro universitario en el día de ayer y no estarían planeando la marcha que están planeando para octubre. La educación entra dentro de lo que es el sector público. Escuchemos lo que decía el Jabo del sector público.
3: Si yo tomo el salario real, los del sector público están bajando. ¿Acaso no, eso no era algo que estábamos buscando?
0: No, Salame, sabe que no. Lo que estábamos buscando es que la casta se bajara los sueldos. Porque vos dijiste que el ajuste lo iba a pagar la casta. Y los docentes, no docentes, y los jubilados, y discapacidad, y la fuerza de seguridad, no son casta. Entonces, no era lo que estábamos buscando. No es lo que votamos, Javo. No es lo que votamos y no era lo que dijiste que ibas a hacer. Y yo sé que a vos te conviene que la gente sea ignorante y bruta. Es más, ya hay un grado de ignorancia importante. Por eso, en tu sistema comunicacional incorporaste dibujitos. Sí. Yo no entendía por qué carajo te comunicabas con dibujitos. Pero claro, vos te estás dirigiendo a personas con baja calidad educativa. Por suerte, no todos somos brutos, ignorantes. Y ojalá en un futuro todos tengan la instrucción, la educación que nos merecemos. A veces me pregunto, ¿por qué carajo en un país tan lindo como nosotros el castigo fue tener políticos como ustedes?

Y el ajuste lo podrías hacer en esos viajes de mierda, ¿eh? El ajuste lo podrías hacer en pagarte tu propia comida, pagar la luz que usás en la Casa Rosada, en la Quinta de Olivos, hacer que cada funcionario pague lo que consume del Estado. Que cada uno pague su chofer, que cada uno pague sus comunicaciones, ¿eh? ¿Cuánta plata nos ahorraría?

menos funcionarios inútiles y, por supuesto, menos casta. Y me voy a la música, chicos, sí. Habiendo pasado 18 minutos de las 9, vamos juntos a la par.

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Y habiendo pasado 29 minutos de las 9 de la mañana, seguimos en Las Cosas Como Son. Y bueno, me estaba riendo acá con Guido, pero no por lo que te voy a contar ahora, sino por esas cosas que a veces tiene la vida, las anécdotas. Somos arquitectos de nuestro propio destino y a veces pasan cosas que nos hacen reír. Y ojalá siempre, siempre pasaran cosas para hacernos reír. Lo que no es para reírse es que Estados Unidos le mandó un misil a un petrolero iraní. 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

0: Bueno, como te contaba, la prensa iraní informó que un misil estadounidense alcanzó a un pequeño petrolero de Irán frente a la isla de Haral, creo que se pronuncia así, chicos, en la zona de Fondeadero. No se reportaron víctimas, por suerte. Bueno, otra de las noticias, esta un poco loca, que también tiene que ver con Estados Unidos, con Trump, que incluyó territorios franceses en su mapa de Estados Unidos. Trump publicó en Truth Social, que es, bueno, su cuenta propia como Twitter, un mapa en el que gran parte de Norteamérica y el Caribe aparece cubierta con los colores de la bandera de Estados Unidos. La imagen incluye México, Canadá, Groenlandia, Cuba e Islandia, pero también territorios franceses de ultramar como Martinica, Guadalupe, San Bartolomé, San Martín y San Pedro y Miquelón. Francia todavía no reaccionó. Dinamarca calificó la imagen de inquietante e inapropiada, para ser finos. Esto por haber incluido a Groenlandia. Islandia es la que estuvo más calentita, ¿no? Porque convocó al embajador estadounidense después de aparecer también dentro del mapa y de que Trump confundiera repetidamente al país con Groenlandia. Dice, che, ¿qué te pasa? La publicación se suma a sus reiterados planteos para incorporar Canadá como estado número 51 y controlar Groenlandia. Y ya te dije más de una vez que para mí Trump se parece al dibujito Pinky y Cerebro.
1: ¿Qué vamos a hacer esta noche?
2: Lo mismo que hacemos todas las noches, Pinky. Tratar de conquistar al mundo.
0: Israel cierra el consulado del Reino Unido en Jerusalén tras las sanciones británicas contra el comercio con asentamientos israelíes en Cisjordania. El canciller anunció el cierre del consulado. Calificó las sanciones como una injerencia electoral y acusó al gobierno laborista de actuar contra Israel. El canciller anunció la expulsión de representantes británicos del Centro de Coordinación Cívico-Militar de Kiryat Gat. Además, Israel interrumpió el entrenamiento británico a las fuerzas de seguridad de la autoridad palestina y prohibió la entrada a 12 británicos. 12 países, entre ellos Reino Unido, Francia y España, anunciaron medidas contra el comercio con asentamientos israelíes en Cisjordania. Justificaron la decisión por la violencia de los colonos contra palestinos y la expansión de los asentamientos. El gobierno palestino celebró la decisión británica y la calificó como un paso importante. Sostuvo que permite traducir el derecho internacional en medidas concretas contra el comercio con los asentamientos. Además, pidió a otros países que adopten medidas similares. Y habiendo pasado 35 minutos de las 9 de la mañana, te invito a dar una vuelta por Bolivia.

0: ¿Y por qué te invito a dar una vuelta por Bolivia? Porque hay noticias sobre Fernando Cerimedo. Don Cerimedo, pese a los pedidos de su defensa, fue trasladado a la cárcel de máxima seguridad de Chonchocoro. ¡Qué nombre que le ponen, eh! Y le apuntó a su expareja, Nadia Beller. Dijo que me perdone el presidente por meterme con esa loca.
1: Después de siglo y medio de humillación.
0: Este tipo cree que con esta declaración va bien y no. Recordemos que Cerimedo está acusado por el intento de asesinato contra su expareja Nadia Beller y por supuesto enriquecimiento ilícito. Y fíjate vos, la trata de loca. Podría decir muchas cosas, pero antes de decir cualquier cosa, más vale te invito a dar una vuelta por Brasil. ¡Vamos!

Bueno, chicos, va a haber elecciones en Brasil. Y no está muy lejana la fecha, estamos hablando del 4 de octubre. Y están hablando las encuestas. Bueno, hay encuestas que dicen que Lula ganaría en primera vuelta en las elecciones del 4 de octubre, pero por poquito, lo cual obligaría a un balotaje. Y ahí, en el balotaje, ganaría Flavio Bolsonaro.

Bueno, como ustedes sabrán, Flavio es el hijo de Jair Bolsonaro, que está preso por el intento de golpe contra Lula. Hermosos muchachos, chicos. Los sondeos dan hoy 46 contra 45, lo cual sería un empate técnico, pero que rompe la tendencia de ligera ventaja que mantenía Lula.

Bueno, chicos, el gobierno creó tres comandos especiales para coordinar la seguridad en Buenos Aires y Córdoba por la visita del Papa. La visita está prevista entre el 8 y el 11 de noviembre. Las medidas fueron oficializadas mediante resoluciones del Ministerio de Seguridad Nacional.

Los dispositivos abarcarán la ciudad de Buenos Aires, Luján y Claypole, en la provincia de Buenos Aires, y la provincia de Córdoba. Tendrán como misión coordinar operativos interfuerzas, proteger al pontífice y a las delegaciones oficiales, prevenir delitos federales y reforzar la seguridad en aeropuertos, corredores viales, sedes diplomáticas y espacios religiosos. Participarán la Policía Federal, Gendarmería Nacional, Prefectura Naval y Policía de Seguridad Aeroportuaria. También prevén la intervención del Servicio Penitenciario Federal cuando las actividades comprendan establecimientos bajo su competencia. Asimismo, habrá coordinación con el dispositivo de seguridad de la Santa Sede, incluida la Guardia Suiza Pontificia, y los comandos permanecerán activos hasta 48 horas después de finalizadas las actividades del Papa en cada jurisdicción. Y habiendo pasado 43 minutitos de las 9, nos vamos a otra pausita musical. Sí, hoy estamos bastante musiqueros, chicos. Y cuando volvamos, echamos algo de deporte antes de entrar en la política y la economía.

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6: Pasado 55 minutos de las 9 de la mañana, seguimos en las cosas como son y ahora dándole paso a Guido, que debe estar contento porque ganó Boca. Así que me echamos algo de deporte, un cachito, así después nos metemos de lleno en las noticias económicas. ¿Qué tenemos para compartir con la audiencia que está ansiosa por escuchar algo de deporte?
15: Bueno, muy bien. A ver, hay varias cosas. Bueno, como vos bien decís, Boca ganó.
6: ¿Qué ganó? Boca, ya sé, la hinchada de Boca ya sabe, pero ¿qué pasa con
15: Boca? Boca está jugando la Copa Sudamericana, ganó el partido de ida de los cuartos de final de la Copa Sudamericana contra Sao Paulo. La verdad es que Boca venía bien en la Copa Sudamericana, pero recordar que los equipos con los que Boca se estaba midiendo eran equipos menores, que como siempre decimos, no hay que subestimar, porque cualquier equipo te puede plantar cara, te puede ganar, pero una cosa es ganarle a equipos que tienen cero experiencia en competir contra equipos como Boca, y Pablo, que es un equipo que tiene pasado de Copa Libertadores, que es un equipo, no es de los más laureados que tiene Brasil, porque no es Flamengo, no es Palmeiras, pero sí es un gran equipo. Uh-huh. En Brasil. Y bueno, Boca logró ganarle 1-0. La verdad que fue un partido que tuvo sus trabas, que por momentos Boca fue superior, por momentos Sao Paulo fue superior. Al final siempre los que son un poco del equipo hacen los... Fíjate que trajeron al ecuatoriano este que fue cuántas veces participante de la Copa del Mundo con Ecuador, Ener Valencia, que no hace nada, parece... Ahí te das cuenta que la experiencia que uno puede tener en una selección y lo que te exige cada selección no siempre está a la par de lo que te puede exigir un club como Boca. Porque a Cavani tampoco le fue bien en Boca, y Cavani era más que en el Valencia, y bueno, en el Valencia tampoco, y el que termina haciendo el gol es Miguel Merentiel, que es un jugador que está acostumbrado a estar en Boca y que ha hecho goles recordadísimos, que al final no sirven para nada, porque uno habla de que en el Mundial de Clubes Boca quedó afuera rápido, pero todos nos vamos a acordar siempre del gol que le hizo Merentiel a Neuer, al Bayern Múnich. Y la verdad es que Merentiel termina haciendo el gol con un centro de Lautaro Blanco. Merentiel primero agarra la pelota, le pega en la cara al arquero, como cual dibujito, rebota la pelota. Y bueno, y Merentiel de vuelta en el primer toque vuelve a hacer el gol. Hay que tener en cuenta que Paredes hizo algo importante sin tocar la pelota. Paredes, cuando le va el pase, Paredes abre las piernas y deja pasar la pelota.
12: ¿Qué hizo Paredes?
15: Leer que el jugador que está atrás tuyo tiene más chance que vos, menos cuando vos el equipo. Entonces Paredes abre las piernas, que después termina en el gol. Sí es cierto que a Boca me está costando porque, claro, Boca tiene en el chico Aranda, que es el jovencito, que tiene la estrella a nivel futbolístico, digamos, es el que desequilibra por fuera de pared, que está el chico, nota. Se nota que falta, y con algunas otras cosas va bien. Álvaro Montero, el arquero que de a poquito se va afianzando en el arco, como aquella vez en el partido pasado. Bueno, yo fui un visionario, porque cuando Boca gana el partido anterior con Vélez de penales, yo, ¿no?, y al segundo que terminó el partido, yo subí el video de Menem diciendo, pero no digan cosas que yo no dije, hablando sobre que uno criticaba a Montero y era atajaba todos los penales, ¿no? Y al otro habían hecho ese...
12: No tenés esa visión para los números del Kini.
15: No. Sí, lo tengo en el vecino que ganó hace poco.
12: Sí, pero fíjese qué volado que se enteró por de
15: se,
12: pedo.
15: Se enteró de su...
12: ganarla y no. Yo
15: que juega el Kini.
12: Yo he jugado a veces, pero sin suerte. Pero bueno.
15: No, yo juego poco. Yo jugué dos o tres veces nomás, pero... A los números. Porque claro, si no me sentiría como el muchacho ese de Córdoba que la mujer le cambió el número.
12: Cambió, o sea, no. Qué horror, pobre tipo.
15: Que bastante bien se lo
12: tomó. Causarle divorcio ese.
15: Claro, después le dijo de todo al jefe de arriba abajo. Después y lo tomó de vuelta.
12: Y lo tomó de vuelta, va a decir, pobre tipo. Ese sí que...
15: No, sí, la verdad que... No. Pero bueno...
12: está como el tango desencuentro.
15: Sí, la verdad que sí, que ese fue un gran desencuentro. Sí. Pero bueno, no sé en qué estaba antes de que fuéramos para ese lado.
12: Usted era un gran visionario, pero no para los números del Kini, sino porque había subido el de Menem con no digan cosas que yo no diga.
15: Y al otro día, no solo estaba dando vuelta un video de con el Menem diciendo lo del arquero, sino que tenía 500.000 visitas, 500.000 compartidos, o sea que pero la compartió y...
12: Esa frase y de Carlos, igual que la estratosfera. Y...
15: Increíbles. Ah. Y bueno, así que Boca ganó 1-0. El tema es que ahora Boca tiene que ir a jugar allá, porque claro, el partido fue en la Bombonera, por lo tanto Boca tiene que ir a definir el partido en Brasil. Claro. En estas instancias, cuando se juega Copa Sudamericana o Copa Libertadores, o incluso otras, al igual que puede pasar en la Liga, pero bueno, acá es un partido en la cancha de un partido en la cancha de otro, se define en cuál se empieza y en cuál no, según cómo vienen los equipos y diversos datos. En este caso, toca definir en Brasil. A Boca, un gol más para asegurar un poco el resultado. Ahora va a tener que ir con la hinchada en contra. Que la hinchada de Brasil no es fácil tampoco. No digo que no sea fácil en cuestión de que sea violento o no, sino de que es una hinchada que pone nervioso al otro equipo. Con los cantos y con todas esas cosas. Pero la mayoría de ellos ya están muy acostumbrados y esperemos que a Merentiel le vaya bien. Y le tiro la otra.
12: Espere, antes sí. Que me tire otra, usted que dijo que Menem deja unos memes impresionantes. Ah, tengo ver. Una única frase de Menem que está bueno recordar, a ver. Que no tiene que ver con el fútbol.
16: Siempre cuento la anécdota. Cuando alguien va...
12: Era un grande.
15: Sí, la verdad que sí, esa frase me la acuerdo, sí, sí.
12: Bueno.
15: Y tiene verdad, sí, tiene verdad.
12: Tiene verdad. Bueno, verdad. Cuénteme otra y después entro a la parte económica. Porque la gente debe estar esperando que yo hable de economía.
15: Sí,
12: yo creo que sí, la audiencia está ahí atenta.
15: Bueno, de las Panteras, la selección de vóley femenina.
12: Ajá.
15: Que empezó el sudamericano con una gran victoria. La selección argentina de vóley femenino derrotó 3-1 a Perú en su estreno en el campeonato sudamericano de Brasil. El equipo nacional perdió el primer set, pero reaccionó a tiempo y se quedó con el triunfo que tuvo Cacugno como máxima figura con 32 puntos. Espere, porque me había quedado otra en el tintero que yo me había acordado. Y creo que merece decirla, porque se estaba jugando el Mundial Sub-20 femenino.
12: Ajá.
15: De fútbol.
12: Ajá. No lo tenemos a Oscar, que era el que seguía a las chicas.
15: Argentina.
12: Ajá.
15: Y le ganó
12: 8-0. A la pelota.
15: Así que independientemente de que Benín sea una selección muy menor, las chicas... hicieron lo que tenían que hacer, nada de andar teniendo compasión ni nada, porque es peor para el otro. Así que muy bien, 8-0.
12: Nunca mostraron compasión esas chicas.
15: No, no.
12: Las vi en un par de oportunidades, son tremendas.
15: Y aparte lo que tienen las mujeres es que el hombre es muy muy vivo tácticamente, finge falta, todas las mujeres se agarran a patadas.
12: No fingen nada, ahí no fingen.
15: Se matan a patadas. Justamente donde tienen que fingir, no fingen. Bueno, todo al revés, ¿qué vamos a hacer? El encuentro se llevó a cabo en el Estadio Arena de
12: Catuwa. Lo que pasa es que cuando fingen es para que el otro no se sienta mal. En cambio, en el partido no les importa que el otro se sienta mal. Esa es la idea.
15: Pero fingir para que el otro no se sienta mal están haciendo que muchas mujeres del futuro de ese hombre se sientan peor.
12: Ay, no me digas.
15: Y porque sí, imagínate que le finge para que no se siente mal, sí. La otra le finge para que no se siente mal, la tercera le finge para que no se siente mal, el tipo piensa yo soy un capo.
12: Ah, tiene razón.
15: Entonces explica eso con todas las otras que le vuelven a decir que está espectacular y así sucesivamente o sustantivamente. Todas entran en un ciclo de que todas están colaborando para que la siguiente la pase mal.
12: ¿Pero usted cree que lo piensan por ese lado?
15: No lo piensan, pero deberían, porque no le... ni al muchacho ni a su género.
12: Chicas, dejen de fingir.
15: Y si le tienen que... Si le... Que le duele...
12: Pero...
15: Quédense tranquila que si le duele va a aprender algo.
12: Ah, usted dice.
15: Sí.
12: Bueno,
15: acá mire las que cosas soy hombre, como son. Mire que soy hombre, pero yo creo que las
12: no
15: cosas
12: no me cabe ninguna duda. Pero bueno, hablando...
15: Que soy...
12: ¿En serio? estaba con una altud.
15: Alexi Tagliani.
12: ¿Eh?
15: Me llama
12: Roberto.
15: ¿Vas a acordar?
12: ¿Cómo que se llama Roberto? ¿Cómo es?
15: Creo que sí, me lo vas a acordar cuando está contando alguna y el conductor le dice, ¿en serio? Y ella dice, no, porque si yo...
12: Se lo tengo que decir porque
15: yo... Al público en general.
12: Pero porque Lizzie asume... a ver, se ríe de sí mismo. Cuando uno aprende a reírse de sí mismo... cambia todo.
15: Sí, yo creo que sí.
12: Porque no solamente se ríe de ella, se ríe de la gente que tiene los prejuicios también. Y sí, lo hace de una manera espectacular.
15: Y muy graciosa, y que queda también para que uno se ría y para que uno traiga todas estas cosas a colación que me acordé por el si no le digo no se da cuenta.
12: Exactamente. Y para que no sigamos entrando en cosas que uno sabe cómo entra, pero no cómo va a salir.
15: No cómo sale.
12: Vamos a la economía mejor.
15: Y de ahí tampoco sabemos cómo salimos.
12: Y lo tengo escrito, así que...
15: Ah, bueno, si entonces... Sigo... puede encontrar la puerta.
12: Sí, exactamente.

0: lo peor ya pasó.
1: Bueno, gente, vamos a entrar en la economía. Yo sé que vos estabas ahí esperando este momento. Ay, pero pasaron cosas tan lindas, mira. Tenemos al Toto, que cada vez está más gracioso. Nuestro ministro de Economía, el Toto, asistió ayer martes a una charla de estudiantes de la Universidad Torcuato Di Tella, donde se refirió a la decisión de numerosas personas de conservar los dólares en sus casas, de conservar sus dólares en sus colchones. Y vieron que hace como un montón que él está diciendo que hay que sacar los dólares del colchón. Bueno, esto le dijo a los chicos.
2: Cuando se salió de la convertibilidad, nuestro amigo, o sea, se le ocurrió poner un corralito. O sea, ¿qué quiere decir un corralito? Ustedes no podían tocar sus ahorros. Los ahorros que eran de ustedes no los podían sacar del banco. Después hubo una especificación asimétrica. Después hubo expropiaciones. Bueno, todas esas cosas, ¿sí?, tenían dos problemas. Uno, inmediatamente generaban una crisis en el momento, pero tenían una consecuencia mucho peor, como digo, de mediano y largo plazo, que es no tener un mercado de capitales y es la falta de credibilidad de la gente hacia la política, hacia las instituciones, hacia el respeto por la propiedad privada. Entonces vos tenés a la gente con los dólares abajo del colchón y que no se animan a llevarlo blanco porque todavía tienen miedo. A pesar de que pasaron 25 años, todavía tienen miedo que los bancos se los roben. Entonces, esto que a ustedes les puede parecer una cosa absurda, bueno, a la generación nuestra que le tocó vivirlo, como todo, algunos lo han superado, otros están en proceso de, y otros no lo van a superar nunca. Entonces, no se enojen con sus padres cuando le dicen yo no voy a sacar la plata del colchón, traten de convencerlos igual, pero digamos, Argentina no tiene un mercado de capitales. Entonces, dos cosas que creo que hay que hacer. Uno es generar un mercado de capitales para que no solo las grandes empresas, sino ustedes, los jóvenes, las pymes y todo, tengan acceso a financiamiento, porque el financiamiento es, digamos, la herramienta básica para iniciar cualquier proyecto.
1: Bueno, así que el Toto pidiéndole a los chicos que convenzan a sus padres para que saquen los dólares del colchón. Y lo dice un tipo que tiene la mayor parte de su patrimonio afuera, lo mismo que Sturzenegger. Y esas contradicciones que, bueno, yo creo que sería un acto patriótico. Así como, ¿ustedes se acuerdan en la pandemia? Cuando salieron las vacunas, nadie se las quería poner. En un intervalo lúcido de la gente, y lo voy a decir así, dijeron, ¿cómo miércoles salió tan rápido la vacuna? ¿Qué puede pasar si lo que me ponen me termina matando o perjudicando? Entonces nadie se quería vacunar. Hasta que saltó el escándalo del vacunatorio VIP. Cuando saltó el escándalo del vacunatorio VIP, cuando la gente vio que había políticos desesperados por ponerse la vacuna, ahí dijeron, pará, si se la van a poner ellos, quiere decir que sirve, entonces si sirve yo me la quiero poner también. Bueno, más allá de que, bueno, una de las noticias que vi hoy de una de las vacunas, creo que fue la AstraZeneca, que dejó secuelas en la salud terrible a una persona que se colocó una tercera dosis. Vamos a la cuestión, ¿no?, psicológica. Los políticos querían ponerse la vacuna. Entonces todas las dudas de que la gran mayoría tenía sobre la vacuna se diluyeron. Si ellos se lo ponen, quiere decir que sirve. Fue eso. El Toto debería traer su guita del extranjero acá, lo mismo que Schusenegger, lo mismo que Bausili, lo mismo que todos los funcionarios que la tienen afuera. Entonces, cuando ellos demuestren que la trajeron acá, que están invirtiendo acá, seguramente van a generar el mismo efecto que generó el vacunatorio VIP en su momento.

0: Bueno, el Toto también dijo que no se va a cambiar el rumbo económico. Lo escuchamos.
1: Se viene un año de elecciones dentro de poco. Supongamos que viene un asesor externo y le dice: ministro, usted quiere ganar las elecciones, gástese medio puntito del PBI en obra pública, deje el dólar subir a 1.800. ¿Qué opina de la gente que piensa así?
2: Tendrían que cambiar de ministro, lo cual podría ser posible, pero lo que seguro no es posible, tendrían que cambiar de presidente. Eso sí sería imposible, porque el primero que no piensa así es el presidente, y yo exactamente igual. Justamente lo que hay que cambiar es esa forma de pensar. Nosotros venimos a hacer lo que es moralmente justo. Generar situaciones como las que hemos vivido durante los últimos 20 años, nosotros consideramos que es moralmente injusto. Que la gente tenga que pagar las cosas en Argentina 2, 3, 4, 5, 10 veces lo que valían en un país vecino, es moralmente injusto. Y eso se da producto siempre, como digo, de tener esa visión cortoplacista de yo quiero ganar las elecciones, además de una visión económicamente errónea.
0: Bueno, moralmente justo. Cuando ya entran a hablar de moralidad, y tendríamos que volver a escuchar lo que dijo el Carlos. Si no te encuentro, vení, plata, sácame del suelo. Te habla de moralidad gente que defendió a Adorni, ¿no? Y que lo sigue defendiendo. Y cuando te hablan de lo moralmente justo, ¿no? ¿Es moralmente justo que los docentes universitarios no cobren lo que tienen que cobrar? ¿Es moralmente justo que no se cumpla la ley de financiamiento universitario? ¿Es moralmente justo? Pregunto, ¿no? Porque si vamos a hablar de moral, ¿viste? ¿Es moralmente justo? Bueno, y hablando de dólares, chicos, ayer el oficial y tarjeta no sufrieron variantes, mientras que el Blue y el MEP bajaron y el mayorista subió. El oficial quedó en 1.530 pesos, el Blue 1.540, el tarjeta 1.989 pesos, el MEP 1.527 pesos con 81 centavos y el mayorista 1.512 pesos.
3: El dólar flota. Por lo tanto, a cualquiera que le parezca que está barato, agarrar los pesos y comprar. No te la pierdas, campeón.

0: La construcción y la industria cayeron cerca del 5% en julio. Según el INDEC, la construcción bajó 4,5% interanual y 4,6% frente a junio. En los primeros 7 meses del año acumula una suba del 1,7%. Ah, eso está bueno. La industria manufacturera cayó un 4,9% interanual y 5% mensual. En el acumulado de enero a julio, registra una baja del 2,6%, mientras que el declive que se produjo desde diciembre de 2023 para acá fue del 24,5%.
1: ¿Quieren saber cómo va a crecer la economía? Va a subir como pedo de buzo.

0: embargo, la Cámara de Empresas Pymes Regionales Elaboradoras de Biocombustibles rechaza el proyecto porque considera que favorece a las grandes aceiteras exportadoras y perjudica al sector pyme.
1: Me cago en la puta madre.
0: Una buena, chicos. Se conoció la inflación porteña, que pasó del 2,9% al 1,7% en agosto, y se anticipa una baja a nivel nacional. Así que
2: gracias a ese coloso que tenemos como ministro de Economía, que es Luis Toto Caputo.
0: Gracias, Toto. La inflación de la ciudad de Buenos Aires bajó al 1,7% en agosto desde el 2,9% de julio y volvió a niveles similares a los de junio. En los primeros 8 meses del año, el IPC porteño acumuló una suba del 21,5%, mientras que la variación interanual fue del 33,3%.
3: Odio a la inflación.
0: Otra buena. Se dispararon las ventas de soja por la mejora de los precios en el mercado local. Las ventas de soja se aceleraron con fuerza en los últimos días. Según Javier Roca, analista de granos de AZ Group, la comercialización alcanzó la semana pasada 660 mil toneladas, casi el doble de las 335 mil toneladas de la semana anterior.
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0: La mejora también se reflejó en las ventas al exterior registradas, chicos, ¿eh? Entre los factores externos, Matías Corradi, analista de la Bolsa de Comercio de Rosario, destacó las fuertes compras de China e India y una demanda internacional sostenida. Tenemos una demanda externa muy interesante que viene absorbiendo muy bien, afirmó. Además, señaló que una tarifa todavía vigente vuelve menos competitivos a los porotos estadounidenses y abre una oportunidad para la soja argentina.
1: Estamos saliendo del infierno de manera exitosa.

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9: Pasado 35 minutos de las 10 de la mañana, seguimos en las cosas como son. Y nos estamos yendo. Alguno dirá, pero qué suerte que ya termina. Otros no, otros me van a extrañar. Bueno, le mando un saludito a Pablo que me hizo morir de la risa. Gracias por la ocurrencia y me hacía falta reírme, Pablo. Vos no sabés la falta que me hacía. A fin de año me parece que lo voy a invitar a Pablo, ¿eh? Me parece que lo vamos a invitar.
18: Y es el oyente número uno.
9: Sí.
18: Va, número dos o número tres, por ahí.
9: Sí, ahora quedó como número uno, digamos, pero...
18: Buah. ¿Y la Irma en qué posición está?
9: La Irma, no sé si está la Irma. Tengo que hablar con la Irma.
18: Porque
9: no,
18: a veces está y a veces no está.
9: A veces no está. Pero ella, viste que no es de mandar mucho mensaje. Aparte, a Irma le pasaba lo mismo que a mi papá, ¿no? O sea, está trabajando, entonces por ahí entrecorta el escuchar. Pero si está escuchando, besitos para Irma.
18: En donde sí sé que hay muchos comercios en donde escuchan. Yo tengo un amigo que siempre que va al
9: supermercado...
18: Parece que mentira. Siempre que va al supermercado me manda un audio de que estamos sonando en el supermercado.
9: Eso es fantástico. Le mandamos un saludo al supermercado.
18: Y tengo la idea de que ya sé cuál es ese supermercado. Ajá. Porque el otro día, no me dijo nunca cuál es, me dijo más o menos la zona.
9: Es que hay gente que es inteligente para elegir emisora.
18: Sí, sí. Y el otro estaba de una amiga haciendo algo y, bueno, tenía que ir al super y le dije, pero te llevo. Entonces cuando fui y entré, mientras ella hacía su compra, yo daba vueltas viendo cosas y estaba
9: escuchar.
18: La voz de Daniel Barzola hablando a la noche, nada más importa.
9: Con esa voz tan masculina.
18: Porque aparte cuando la gente...
9: No me va a salir por más que lo quiera imitar.
18: Y no, porque Barzola tiene una voz muy particular. Sí. Pero vio que cuando la gente elige una emisora, por norma general no la cambia.
9: No.
18: La deja ahí.
9: La deja ahí. Es fiel a la emisora.
18: Exactamente.
9: Por eso hay que ser responsable con la gente que deja ahí. No defraudarla. Siempre mejorar. Siempre tratar de hacer el mejor programa. No por estar en la confianza de... Y bueno, ya está clavado ahí el
18: dial. No, lo que pasa es que, mira, por ejemplo, a mí me ha pasado... como el público que tenemos nosotros no suelo, por lo menos el público que tengo yo en mi programa, es raro que manden mensaje. El otro día mandaron un mensaje.
9: Más raro que manden el mío. Yo bueno, no tengo que no mandan.
18: El otro día mandaron un mensaje, yo ya me había ido, Manuel, de que le había gustado el desván la semana pasada. Pero, entonces, claro, uno, o yo por lo menos lo que me pasaba, a mí hasta hace un tiempo, hasta el año pasado o el anterior incluso, fíjate cuánto. Me pasa que yo hacía el programa, sí, pero es como que lo hago para mí porque no me escucha nadie, pensaba yo. Porque a lo mejor es un programa con temas que no son muy habituales en la gente que consume radios, quizá para gente más joven o para gente de mi edad, pero la gente de mi edad que no consume radio.
9: Claro.
18: Entonces uno tiende a pensar, bueno, la gente se debe aburrir y lo saca y quedarán... mis amigos nada más escuchando, pero bueno, uno después pasa por estos lugares y se entera de que hay mucha gente escuchando. Es más, seguramente escucha el desván también de rebote, y como no manda mensaje nunca, tengo que pensar que no le gusta. Mentira. No. Pero bueno, el programa, y como no manda mensaje, yo me olvido.
9: Claro.
18: Y entonces es siempre
9: quedar con usted un ratito en el desván.
18: Bueno, cómo no.
9: Y ya vamos a hablar de cosas de desván.
18: Vamos a hablar de cosas de desván. Es más, así uno tiene que pensar eso que vos decís, de que hay mucha gente del otro lado. Y muchas veces esa gente o no tiene el celular a mano para mandar mensaje.
9: O no tiene ganas. No soy de mandar. Por eso, no. Vio que siempre digo yo que no puedo exigirle al otro lo que yo no soy capaz de hacer.
18: Sí.
9: Es muy raro que yo mande un mensaje. Sí, te puedo a lo mejor mandar un mensaje a vos o un mensaje a Gustavo Bautisé. Incluso le he mandado algún mensajito a Daniel Barzola, que él nos escucha a veces, nos escucha, pero me dice, no te mando mensaje. Si no me decías, como que no me daba cuenta, mira.
18: Claro, igual que le hiciste a Gleani.
9: Nunca leí un mensaje de él.
18: Pero lo que tiene es que es eso, uno saber que a la gente, es más, y hay gente que te cruza en la calle y te dice, ah, te estuve escuchando, y vos decís, ¿por qué no mandaste mensaje? Y no tenía ganas.
9: Pero porque uno tampoco manda, yo por ejemplo no soy de mandar, salvo alguna cuestión muy puntual, pero por ahí soy más de escuchar, entonces bueno, entiendo que la audiencia le pase a la gran mayoría lo mismo, y si no estaré sola en el universo, pero yo hago el programa que me gusta hacer a mí, siempre digo... que estoy haciendo radio y estoy haciendo un programa que me gustaría escuchar como oyente.
18: Claro.
9: O sea, algunos dirán, ¿qué gusto de mierda tiene? Pero bueno, sobre gusto no hay nada escrito. Pero a mí me gustan los programas que me informan, los programas que me hacen pensar y por sobre todas las cosas, que me hagan reír en algún momento. Que me roben una sonrisa. Para mí la sonrisa tiene que estar presente siempre. Sino todo lo que es muy serio, muy formal, muy estéticamente impecable, no me seduce.
18: Bueno, a mí de las dos maneras puede ser. Lo que pasa es que me gusta cuando son serios también, en cuestiones que a mí me gustan, porque me gusta reflexionar también y me gusta aprender dentro de lo que me estén diciendo, y no siempre tiene que o sea, no siempre hay comedia en el medio. Pero
9: a mí me parece una genialidad la persona que haciéndome reír me hace pensar y puede hablar de cosas importantes haciéndome reír. O sea, eso es un don.
18: Y bueno, eso tiene
9: que no lo tiene cualquiera. Yo no digo que lo tenga,
18: pero... sí, lo tenés, sí, pero a ver, yo entiendo porque a mí me gusta la gente que hace eso. Yo no tengo ese don, entonces a mí no me sale. Yo tengo otras cosas. Pero sí consumo gente que lo hace y soy consciente de que hay gente, Emilio González Moreira, el que hoy es boom en terreno videojuegos y en lo que él sabe y cómo ha crecido, y todo el mundo le quiere hacer una nota, que llegó hasta el muchacho de la Caja Negra, que le hizo una nota espectacular, que lo llevó por un montón de lugares. Emilio puede ser muy serio, pero Emilio es comediante. Él dice que en su vida estuvo antes la comedia que los juegos, y eso que empezó a jugar de chico. Y entonces él hace mucho reír y llega mucho a la gente a través de la risa, sabiendo la gente que cuando él se pone serio dice cosas muy interesantes. Uh-huh. Y en el medio siempre mete algún chiste,
15: claro,
18: porque tiene capacidad para hacerlo también. Yo no siento tener esa capacidad, pero bueno, me quedo con la parte que sí sé hacer y que por ahí me dicen, ah, mira, Guido, me hiciste pensar en esto y no se me había ocurrido.
15: Claro.
18: Bueno, ya con eso ya a mí me alcanza.
15: Lo que pasa es que, a ver, no es que no me gustan los programas que sean serios. Usted, por ejemplo, tiene la personalidad más seria. Acá sí está perdiendo un poco la seriedad.
18: Ah, sí. No, sí, a mí...
15: Acá es como que lo llevamos por el mal camino.
18: No, yo me puedo poner a la risa, como quien dice, pero es difícil que la pueda liderar a la risa yo. Uh-huh. Pero si el que está liderando se ríe, yo
15: claro
18: me prendo.
15: Bueno, pero... Bueno, o sea, usted se adapta al clima. O sea, si es serio, usted de por sí es una persona seria.
18: Sí, soy serio.
15: Y...
18: ¿Qué le vamos a hacer?
15: Sí, pero no está mal, no está mal. Y uno, desde la seriedad, también puede hacer un excelente programa. El tema es... Ya le digo lo que me gusta a mí. Aparte de la seriedad, me gusta que me hagan reír en algún momento. Y si me hacen reír todo el tiempo, mejor.
18: Mejor.
15: Lo que pasa que, bueno, como diría Kicillof, no se pudió.
18: No se pudió.
15: No siempre se pudió. Y bueno, como tenemos poco tiempo, 44 minutos. Bueno, estuve mirando las redes. Me va a quedar pendiente la política nacional, pero bueno, vamos a algo local, chicos. Vamos a hablar de periodismo u operación periodística. ¿Cuándo fue el Día del Periodista? Hace poco, me parece.
18: Ayer.
15: Ayer. ¿Qué tal? Me voy a autofelicitar.
18: Ayer fue el Día Internacional, me parece. Que claro, como yo no vine porque me
15: tomé. A usted también lo saludo. Feliz día. Por ahora, usted periodista de oficio como yo y dentro de poco con título. ¿Qué tal?
18: Claro.
15: Y usted le va a dar el toque profesional en serio al programa con el título.
18: Y bueno, ¿qué va a ser? Yo llegué.
15: No, en realidad no le va a dar toque profesional el título.
18: Yo voy a ser igual que como soy siempre.
15: Exactamente. O sea, usted el toque ya lo tiene. El tema es que va a tener ese título que quiere tener y eso es muy importante.
18: Independiente mía, no porque sea estrictamente necesario. Uh-huh. Pero bueno, la realidad es que ayer no, como no estuve y demás, se me pasó y me dijeron como a las 9 de la noche, feliz día, Guido, feliz día de qué.
15: Claro.
18: Y día de periodista, claro, como yo me acuerdo el día del periodista.
15: Claro.
18: Y este era el Día Internacional.
15: Claro. Bueno, a mí no me saludó nadie, pero yo me considero periodista de oficio después de un montón de tiempo que
18: yo no me enteré. Periodista.
15: Ah, llegó la apestosa, tengo que decir, de la Colo Chatro con barbijo. ¿Qué le pasa, Colo?
19: Buenos días, ¿cómo le va a todos ustedes? Buenos días, Fabi, buenos días, Guido. ¿Cómo le va, Guido?
18: Buen día.
15: A ver, Guido, saque una
19: con
15: foto.
19: Con barbijo, sin barbijo, saque la misma voz de...
15: No, póngase el barbijo y saque foto, que esta va a las redes. Así se trae.
19: El termo.
15: Esta mujer me acaba de romper el termo.
19: No pasa nada, no pasa. ¿Y porque usted quiere foto? ¿Qué va a hacer?
15: Y sí, pero no era para que me tire toda la mierda.
19: Una de cada lado, a ver, porque si no nos tapa el mic. Estamos al aire, en el cuento, porque Guido está sacando fotos.
18: Sí, estamos al aire. Va a tener que bajar el micrófono.
15: Tiene que voy a bajar el micrófono. Mirá. Me tiró la yerba arriba del celular. Yo a usted la voy a rajar.
19: Mira. Rájeme, dele. Que estuve con fiebre.
15: ¿Para qué vino? Pasé desastre, vino. Bueno, vaya para allá, siéntese, déjese de paviar. Claro, vino a cagarlo a pedo a Guido. Vino acá, qué hermosa foto, llena de brillo y todo.
18: Me vienen a cagar hasta cuando no le erro, me cagan a pedo igual.
15: Mire, Colo. Le voy a pedir un poco de discreción.
19: Bueno.
15: Sobre los acontecimientos.
19: Pero yo no voy a cagar a pedo por otras cosas.
15: ¿Me voy a cagar a pedo? No, de lo que pasó ayer, esto es como Las Vegas. Sí. Ha hecho otra cosa.
19: Todavía no estoy viendo lo que prometió ahí en el grupo que iba a hacer. Todavía no vi nada.
15: ¿Qué yo hizo? Esperaba, ¿qué dijo?
19: Esperaba que anoche que iba a ver el...
15: ¡Ah! ¡No! Explicar Guido fuera de aire que él no va a sacar absolutamente nada hasta que no tenga las cosas como corresponde y hemos sido dos privilegiadas.
18: No. A ustedes sí les mostrar
19: claro, por privado. Que lo tenía ya.
15: Pero nosotras es fuera de aire, porque sí. Si él lo comparte con nosotras, acá se entera el universo.
18: No. No, pero no.
19: Pensé que ya lo tenía, digo, no. Yo bueno, esperaba justo, y ya dormí.
18: Justo la letra que le pasé, esa no la tengo hecha, tengo otro hecho.
19: Qué pelala, me cago.
18: Tengo otro hecho. Y lo que pasa es que tengo muchas letras escritas, pero claro, uno va...
15: ¿Lofa? Sí, yo la leí, le dije, le puse un corazoncito que me encantó.
18: Sí.
15: El tema es que, bueno, estuvo hablando acá Guido de lo que quiere para su lanzamiento y demás. Sí. Y me parece perfecto su. Así que no lo puede cagar a pedo. A eso no, voy. No. Cagándolo a pedo por lo de ayer, pero no, fuera de aire. Es que porque tampoco cagarlo, es cuestión de andar revelando de esas cuestiones.
18: No.
19: Tenía ganas de cagarlo
18: a pedo. A Fabi, fuera de aire, es que yo quiero hacerlo por atrás, hacer un trabajo profesional y lanzarlo cuando ya esté hecho, que ya se está haciendo el trabajo, estoy a mitad de camino, y lanzarlo con algún video cuando ya esté todo más o menos hecho. Pero ¿por qué esto? A mí hay cosas que me quedan, a mí hay gente que me ha enseñado cosas sin querer incluso. Bueno, ayer estaba hablando con uno de los chicos, con Martín del Tiempo, de acá de San Lorenzo, que tiene una banda que se llama Renacer del Tiempo, que es un género que usted nunca va a escuchar en su vida porque es post-hardcore, es bastante pesadito.
15: Gracias por saber que jamás voy a escuchar algo pesado.
18: Es una banda muy profesional, es una banda que la conocen en Noruega, que la conocen en España, que la conocen en el resto de Argentina, dentro del género que hacen. Y vos al muchacho te lo cruzás por acá, por la avenida. El otro día me lo crucé y lo saludé en el evento de K-Pop. ¿Y él qué hizo con Renacer del Tiempo? Él y los músicos que había en ese momento. Ellos cuando salieron a tocar, la primera vez que tocaron en vivo, fue un show que a la gente le voló la cabeza. Y aparecen estos muchachos. Ahora, ¿por qué lo pudieron hacer? Porque tuvieron un año ensayando en secreto.
15: ¿Ah?
18: Ellos salieron con una encima.
15: Claro.
18: No fue que armaron la banda y dijeron, bueno, vamos a salir a tocar la semana que viene.
15: Improvisados.
18: Entonces eso es más o menos terminar las cosas, lanzarla cuando ya estén más o menos hechas.
15: Pero por supuesto va a tener dos...
19: ¿Necesita dos cantantes o dos coristas?
15: No necesita a los cantantes. Necesita dos viejas locas que lo critiquen.
18: ¿Ustedes van a ser como Rosalía? No, yo tengo a mi mejor amiga para que me critique.
15: ¿A usted quiere que seamos...?
18: Ella va por Rosalía, por el pelito.
15: Claro. Mire lo que acabo de decir. Ya tengo a mi mejor amiga para que me critique.
19: ¿Lo escuchó?
18: Sí, porque ella me critica. Porque si yo...
15: Ah, nosotros no.
18: Sí.
19: Bueno, pero tienen razón.
18: De año.
19: Claro, no tiene.
15: Competir a la mejor amiga. ¿Qué con lo que acaba de decir no me muestre nada?
19: No,
15: ¿qué dice con la mejor amiga? Mira la mierda, nada.
18: Mandó.
19: Ahora entiendo dónde.
18: ¿Por qué no está por mi amiga en lugar de ponerse celosa?
19: Escúcheme. Sí, ahora entiendo. ¿De dónde sale celosa? Ahora entiendo.
18: Ahí está, velo.
19: Muy lejos del árbol.
18: Mejor amiga, ustedes dos y otro amigo más.
15: No me interesa.
18: No hay otra
15: lo
18: gente
15: que usted diga no puede reparar el daño que usted no nada.
19: El daño psicológico.
15: Yo te voy a necesitar psicólogo para después. No sé si vengo mañana, Mere. Me parece como una licencia.
18: ¿Para tanto? ¿Por qué?
15: Horrible. Lo que usted acaba de decir es horrible. Peor que no se haya dado cuenta que es horrible.
18: No,
15: che, Colo, no sé si es peor lo que dijo o no darse cuenta de lo que dijo.
18: Como ya ha pasado otras veces, entendiste las cosas al revés.
19: No pasa nada.
15: Este está así de que lo...
19: Entendí perfecto porque a mí me hizo así, la única neurona que tengo.
18: Persona que en todo fui un pesimista tremendo. Justamente en escribir, siempre entendí que era bueno escribiendo.
15: Ella es
18: la única persona, porque a mí todo el mundo, siempre yo escribía algo y todo el mundo me decía, ay Guido, qué perfecto lo que escribí. Y ella era la única persona de hace tiempo, que hace tiempo atrás me recontraofendía, ahora aprendí a no ofenderme. Era la
15: quería.
18: Está, no me decía, pero me decía, está bueno, pero esto yo, a mí me hace ruido. Esto, claro, revisar. Bueno, esto, bueno gracias por haber podido mejorar.
15: Guido, está perfecto.
18: Y también sé que usted lo puede hacer, por eso yo también les mando esas
15: cosas. Pero como a mí no me gusta hacer segunda, le voy a
19: no le gusta hacer y llegar.
15: Tenemos que sentar a mirar ahí.
19: No, no, ya entendí, entendí todo. Entendí todo de dónde los celos de los hijos, con los pasados.
18: Que yo,
19: Ay, no. Espere, yo soy.
18: La tiramos.
19: A mí me.
15: Colo es la única que lo está defendiendo en este momento. Mire,
19: la pileta. Primero,
15: fíjese cómo me está mirando. Sí, me está mirando. La mire, está remando, porque atrás. Como aparte me conoce, sabe que cagó Guido.
19: No.
18: La cagué porque yo. ¿Qué significa usted para mí? Si usted se baja el precio, no es cosa mía.
15: Bueno, yo no me bajo nada. Lo único que le digo es que yo a partir de ahora soy un público común. Celoso, yo me voy a enterar de lo que usted ha hecho. Mejor amiga de hace 20 años.
18: Si usted fuese un público común, yo no le hubiese mostrado lo que le mostré.
19: Usted es su madre radial hace no sé cuántos años.
15: No, y yo años. Soy la. No. ¿Ponemos 2 años de que soy la madre radial de Guido?
19: No. Ponemos 2 años, poner ahí. Sí. Yo que soy la tía Colo. Yo soy la tía Colo para todo el mundo.
15: Sí. Dos y usted años. Por eso lo defiende. La porque tía la tía, la tía madre lo defiende.
19: Las tías defienden.
15: La madre caga pedo.
19: La tía Colo.
15: Exactamente.
18: Y la madre caga en la pedo por cosas que entienden mal también, así que le doy la derecha,
15: no
18: sé, sí,
15: no
18: usted
15: me
18: la
15: importa,
18: madre.
15: Guido, yo ya estoy dolida, yo ya de acá me voy mal, así que.
18: Bueno, yo también he sido dolido muchas veces.
15: Bueno. Uno usted es joven porque es joven. Mayor, no estamos para sentirnos
19: cada
15: mal.
19: Cada nosotros vez más me pongo el barbijo.
15: Sí, vaya sigo. No. Bueno, no, Guido. Sigue hablando que tenemos 5 minutos.
18: No, ya para me ir, puse ¿no? mal yo ahora, o sea que sigamos. Ah.
15: Son mal.
18: Y sí, porque sí.
19: Cheme. ¿Y Fernando? ¿Qué dice Fernando?
18: No, Fernando no viene hoy.
19: ¿No viene hoy? Está recibiendo a alguien.
15: Se enojó, sí. Fernando.
18: Se fue con Chiche.
19: Está recibiendo a Chiche.
15: Eso de Chiche, qué feo. No hablamos de ese tema. No,
19: pero bueno, nosotros en este bloque medio loco de 5 minutitos. A algo que es tan triste y a una persona tan querida como fue Chiche Hellblum, sí. Le damos ese toque que Guido sabe hacer muy bien, que lo ha imitado un montón de veces. A Fernando de la Rúa y a Chiche Hellblum. Chiche Hellblum, sí, por eso digo que Fernando no vino, no, porque está recibiendo a Chiche, por eso se lo dijo.
18: Claro.
19: Así que un beso.
15: Ahora yo le voy a decir una cosa. Colo.
19: Para todos los que están allá arriba, que
15: yo
19: se lo está
15: no puse
19: a
15: lo de Chiche, no lo hablé. Usted, Colo.
19: Pero es noticia nacional de eso, Fabi, no es que...
15: ¿Qué importa a mí? Yo no estoy para esas noticias.
18: Ella me dijo hoy temprano, yo aviso que estoy...
15: Que estoy... Lo primero que le dije a Guido cuando llegué, fuera de aire, le digo, mira Guido, no estoy bien.
18: Tiene razón.
15: Lo tenía que haber puesto en el grupo.
19: O sea, como él puso cuando se lo...
15: ¿Sabe qué? No los voy a rajar a ustedes, me voy a rajar yo. O sea, me auto... Me auto excluyo, me voy a la mierda.
18: No. Por favor.
15: Mañana no sé si vuelvo.
18: Muchas
15: gracias por todo. Fue muy lindo esto.
19: Usted sabe que esto es lindo. Usted sabe que esto es lindo y que hay gente que lo está escuchando. Sabe que este pedacito, estos 4 o 5 minutos, la gente se está riendo de nosotros.
15: Ojalá los chinos dirán, ¿qué está pasando?
19: Varios lugares.
15: En la Universal. ¿Qué pasa con esta mujer que no está
19: paso
15: bien?
19: Por la calle.
15: Pero yo por lo menos soy sincera, ¿vio?
18: Dije, la sinceridad cuesta encontrar gente sincera. Pero bueno, ahora fuera de toda broma.
15: Bueno, Oscar dice, está lloviendo. Y tenía la ropa tendida, la concha de la lora, dijo.
19: Está lloviendo.
15: ¡Por Dios!
18: las palabras.
19: No, lo dijo Fabi. Él lo escribió.
15: Usted no me cree.
18: No, sí, sí, le creo.
15: Mire, yo no sé. O le hackearon el celular. O le hackearon el celular.
18: No, le creo, sí, sí.
15: Aunque no lo veamos, Oscar está ahí. Estaba tendiendo ropa, es un ángel.
18: Menos mal que no. Yo tenía el tender adentro hoy.
15: Se le mojaron los calzones.
19: Yo también lo tenía en el balcón y lo metí porque vi cuando me asomé.
15: Ahora dígame una cosa, Guido. ¿Qué mierda de...
19: Fabi, no le está pegando una.
15: No le está pegando nada. ¿Sabe por qué? Porque Cabo redujo el personal en el Servicio Meteorológico Nacional.
19: Por eso le ponen
15: nacional.
19: Que hay un sol así.
15: Ya con un montón de gente.
19: A propósito.
15: La cagaban con menos, la cagan más.
19: No le está pegando ni una. Ni una.
18: Impresionante. Es más, creo que si uno entra ahora...
19: Hay sol.
15: Dice que hay sol.
18: Vamos a ver qué dice. Espero que diga lloviendo.
15: Dice...
19: Sí, nublado, pero está lloviendo.
18: ¿Nublado? Nublado, dice.
15: Bueno, gente, yo no creo que Oscar me haya... No.
19: Yo crucé por el patio, está lloviendo, de verdad le digo.
15: Está lloviendo.
19: Sí, está lloviendo.
15: Bueno,
18: entonces. A lo del Servicio Meteorológico Nacional, desde aquí, del Paraíso, le digo, si tienen dignidad, échense.
19: Ahí está.
15: Exactamente.
19: Se echó la Fabi.
15: Como me voy a echar yo también. Todos afuera, porque pasaron 58 minutos de las 10 de la mañana. ¿Y qué tenemos después de acá?
18: La mañana.
15: Bueno, quédense en andar. La mañana, porque las cosas como son, se va la mierda. Y no sé si vuelvo.
19: Sí, vuelvo.
15: Estoy. La vamos a ir. No tengo el corazón contento. Pero bueno. Ah, sí. Ya mañana está. Venimos, gente. Vamos a ver si le ponemos a lo que no a tiene que... onda. ¿Eh?
19: Exacto.
15: No me asusta el acertijo.
19: No.
15: Chau.

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Hola, ¿qué tal? Muy buen día para todos. ¿Cómo estamos? ¿Cómo estamos ahí del otro lado? Ah, y hace un ratito escuché cada comentario. Sí, te lo cuento, empiezo así, ¿viste? No, yo no soy chismosa, pero empiezo con un chismecito. Cada comentario se escuché. ¿Sabés en contra de quién? ¿Querés que te lo cuente? Imagínate cuando uno empieza así, ¿no? No quiero pensar mal, pero muchos oídos atentos, ¿no? Cada comentario. ¿Sabés contra quién? ¿Te lo digo? Bueno, contra dos, sobre todo. Contra dos, no contra uno solo, ¿eh? Contra dos. Bien, ahora lo digo. Primero, el clima. Segundo, el Servicio Meteorológico Nacional. Ah, sí. La gente. Pero este clima. Así, enojada, muy enojada. Porque se encontró con una lluvia por momentos intensa en medio de esta mañana, cuando el Servicio Meteorológico Nacional no había dicho nada. Vos sabés que hoy en Panorama Universal, si nos escuchaste y si no te lo cuento, se anticipaba que en algunos lugares del corredor de la autopista Rosario-Santa Fe había lloviznas de variada intensidad y que por lo tanto había que circular con precaución. Entonces, ¿qué hice? Fui a hacer un recorrido para ver qué pasaba con esta zona. Y no pasaba nada. No había pronóstico de lluvia. Pero bueno, por un lado, la gente estaba como enojada, ¿no? ¿Cómo va a llover así? ¿Viste? Trataban de cubrirse el cabello, de, bueno, no traje el paraguas, uy, me puse la campera sin capucha. Bueno, ¿qué va a ser? Se mojó un poquito. Pero, por otro lado, digo, está bueno esto, ¿no? Porque es vivir de sorpresa en sorpresa, cuando el servicio meteorológico no te avisa. Justamente, hablando de la gente de la autopista Rosario-Santa Fe, nos decía que en el kilómetro 122 al 126, altura del desvío Orijón, sentido a Santa Fe, hay reducción de calzada por obra, circular con precaución. Y por otra parte, se registran precipitaciones de variada intensidad en algunos sectores del corredor, es decir, de la autopista Rosario-Santa Fe. La precaución es lo que se solicita, ¿eh? Bien, nos encontramos con un día así. Con un día sorpresivo, con la lluvia que llegó, con que te mojaste un poquito si andabas haciendo algún trámite. Mucha gente haciendo trámites hoy en el centro de la ciudad, los bancos cargaditos, y bueno, fecha de cobro para algunos abuelos. Entonces, bueno, se ve el movimiento en la ciudad. Fecha para hacer trámites. Recordemos que estamos en los primeros 9 días del mes, así que hay gente que está pagando sus cuentas, está arreglando sus cosas, está, bueno, tratando de cumplir con todo lo que puede. Vos sabés que me estaban avisando para que vos averigües. Igual yo mañana le voy a pedir, si Pamela Coronel puede estar con nosotros, que nos hable un poquito de la baja de las tasas de interés. El presidente Javier Milei había mencionado eso. El Banco Nación fue uno de los que abrió el juego esperando que los privados hicieran algo semejante, pero bueno, tuvo que hacerlo el Banco Nación. Y justamente el Banco de Santa Fe me estaban comentando desde sus empleados y su personal que también hay una baja muy importante que primero se hizo para aquellos que tenían deudas. ¿Sí? Para que pudiesen finalmente saldar esas deudas y ahora en general, ¿eh? Así que hay mucha gente averiguando, queriendo información sobre esta baja en las tasas de interés. Así que bueno, a prestar atención a estas cosas que están sucediendo y que por ahí, bueno, necesitamos que alguien nos las explique. Así que vamos a ver si mañana Pamela Coronel lo puede hacer. Por el momento, hoy es miércoles y por lo tanto lo vamos a tener a Daniel Cinieris con nosotros, andando la mañana, yendo al lugar ahí donde vos estás. Vamos a hacer, como siempre, como cada miércoles, él en realidad va a hacer una reflexión tan linda y tan a corazón como lo hace siempre, sacerdote de la ciudad de Rosario, que con tanta amabilidad nos permite que lo tengamos como columnista. Hoy también la vamos a tener a Nadia Bilata. La vamos a tener con nosotros charlando acerca de diferentes temas. Y ahora, en un ratito nada más, vamos a tener una entrevista que tiene que ver con el saneamiento ambiental. Tiene que ver con
nuestra ciudad, tiene que ver con nuestra zona y con lo que significa el hecho de que estemos bien cuidados, ¿no? Sobre todas las cosas, que estemos bien cuidados de lo que respiramos, de lo que, del agua que bebemos, y vamos a estar charlando acerca de ese tema. 17 minutos después de las 11, Guido Colauti, Marisa Ait, estamos aquí en el estudio. Seguramente tendremos comunicación con Cristian Ibarra, todo el equipo siempre está presente, aunque no oigamos sus voces, porque a veces están en diferentes actividades también. Pero este es Andando la Mañana, el que preparamos para vos hasta la hora 13. Empezamos con la buena música.

Y tenemos, bueno, como cada semana, ¿no? Un San Lorenzo movidito, movidito en cuanto a actividades. El teatro de la ciudad no ha parado de tener actividades que además, bueno, muchas están relacionadas con los niños, ¿no? Están relacionadas con una actividad especial, la Semana de los Niños, con cines, payasos, premios, mucha diversión. Bueno, organizado por la Municipalidad de San Lorenzo, algunos sorteos también. La verdad que todo lindo, ¿no? Y la ciudad, como te digo, siempre está muy movilizada por diferentes actividades. Algunas parten desde el municipio, otras parten desde sociedades intermedias o comunidades intermedias, organizaciones intermedias, con el respaldo del municipio local. Por ejemplo, San Lorenzo celebra Italia, que vuelve esta que es la máxima fiesta de la italianidad en toda la región. Es un evento gastronómico, cultural, que rescata las raíces de nuestra ciudad de San Lorenzo. Esto va a ser el próximo domingo,

0: las 2 de la tarde y hasta la hora 18 en la Plaza San Martín. Domingo 13 de septiembre de 14 a 18, una feria gastronómica y cultural que, bueno, se pone siempre tan lindo, ¿no? Con cosas ricas. Yo no sé por qué uno siempre va a la pizza, pero bueno, hay otras cosas también, hay otras exposiciones gastronómicas que son muy ricas y que podemos degustar el domingo próximo, entonces, a partir de la hora 14. Este es San Lorenzo Celebra Italia. Muy lindo, linda actividad. Y te decía, y muchas otras, ¿no?, que tienen que ver con la ciudad, que tienen que ver con esto de poder tener salidas y disfrutar en nuestra propia ciudad de eventos, de exposiciones artísticas. Ayer, justamente, se estaba anticipando la actividad que se viene para el martes 15, para el martes 15, que está relacionado con las funciones de cine que se están haciendo. Hernán Aliani, juntamente con su equipo, sigue con las películas. Y ahora se viene la número 3, la número 3, que es Pink Floyd, The Wall, ¿sí? Bárbaro, para verlo, para disfrutarlo. El 15 de septiembre es martes, siempre es los días martes, cada 15 días, a las 19:30 horas. Me preguntaban hace un rato el horario, 19:30 horas, la entrada es libre y gratuita. Sí, o sea, venís directamente, siempre un poquito antes, 10, 15 minutos antes, y pasás directamente al Teatro de la Ciudad, te ubicás para poder ver una linda película, porque se vuelve a ver cine en San Lorenzo. Bueno, estos clásicos en Cinemascope y en Panavisión. Así que lindo, lindo para disfrutarlo. Y como siempre digo, y lo vuelvo a reiterar, felicito a Hernán Aliani. ¿Por qué razón? Por la continuidad. Porque es la continuidad seguramente la que va a hacer que la gente vaya contándose y que además vaya haciendo planes para, uy, el martes 15 tenemos cine en el Teatro de la Ciudad. ¿Vamos? ¿Nos preparamos? Sí, claro. Eso es muy importante. Bueno, y por supuesto, como siempre, Guido Colauti coordinando como corresponde cada uno de los eventos que suceden en la ciudad de San Lorenzo. Y vuelvo al teatro, pero vuelvo para esta semana de la infancia, porque hoy, 9 de septiembre, a las 15 horas se puede ver Coyote versus Acme. No hablé con las chicas de cultura para ver si todavía queda alguna que otra entrada, pero es a las 3 de la tarde. Y a las 19, el show de Ping Pong Clown. Así que mirá qué lindo que ha estado esta semana. Bueno, ayer estuvo Chispita, un éxito tremendo, el teatro lleno, los chicos sacándose fotos y los grandes también, con el payaso más amado de la ciudad de San Lorenzo. 27 minutos después de la hora 11. Tenemos algo ahí para matizar con el deporte. Guido, ¿cómo estás? Buen día.
1: ¿Qué tal, Marisa? Muy buen día para vos, para toda la audiencia que está andando esta mañana. Sí, hay cosas, por supuesto que hay cosas que tienen que ver con deporte. Tuvimos hoy hablando temprano acerca de las Panteras, estuvimos hablando un poco también sobre lo que pasó con las Leonas. Bueno, hay después, en algún momento, vamos a ver qué dice Eduardo, que es lo que sabe, pero hay otro piloto argentino que está en Ferrari. Cuando decimos que está en Ferrari, no queremos decir que está compitiendo en Ferrari, sino que empezó a trabajar para la escudería. Ajá. Que podría correr en alguna práctica de la Fórmula 1. Se llama Sacha Fenestraz, se incorporó al staff de pilotos y es nacido en Francia, pero se crió en Córdoba, muy parecido al Pipita Higuaín, que, ajá, nació en Francia.
0: Sí.
1: Que no muchos saben el dato, pero bueno, Higuaín había, cuando nació en Francia, pues se vino acá de chiquito, como pasó con este chico.
0: Pero la nacionalidad es francesa y argentina.
1: ¿Tiene y debe dos? Ser, sí, porque se crió en Córdoba toda la vida. Uh-huh. Y bueno, está en Italia trabajando con Ferrari y detalló que es un lindo trabajo estar viviendo en Italia, que es un sueño, que estaba en el simulador preparando todo lo que se viene para los próximos fines de semana. Él ya había estado en Mercedes 3 años haciendo trabajos similares en los que son los simuladores. Aparte estuvo en la Fórmula E, que es esta fórmula que no le gustaba a nadie porque era toda con autos completamente eléctricos. Entonces hacían un ruido que, bueno, a los que les gustan los autos, ese ruido claro, más les daba ganas de apagar la televisión, sí, que de otra cosa.
0: Sí, para colmo, para que los que les gustan los fierreros, el ruido es parte del espectáculo, ¿no?
1: Sí, es que el ruido del motor es sí, un espectáculo. Y bueno, Sacha corre en la superfórmula japonesa, que también es una de las fórmulas más famosas por fuera de lo que son las fórmulas numeradas, o sea, la 1, la 2, la 3. La superfórmula japonesa, que me corrija Pablo si está escuchando, pero a mí me habían dicho, y no me acuerdo si fue Eduardo quien, que estaba la superfórmula japonesa, algo así como un intermedio entre la Fórmula 2 y la Fórmula 3. Ganó también en el Super GT, vinculado a Toyota. Es amigo de Lando Norris, que es el actual campeón del mundo. Y tienen el mismo representante. Bueno, este muchacho entró y tiene chances oficiales de poder participar en alguna prueba, alguna de estas prácticas libres, durante lo que es, uno no sabe si este año o el año que viene, pero bueno, allí estará esta noticia que tiene que ver con el argentino. Ya tenemos varios argentinos que

0: Mundial y ganó 8-0 la selección femenina.
1: ¿Con quién jugó?
0: Que creo que es debutante en el Mundial. La verdad es que se ve un gran avance en las chicas, porque la selección femenina de fútbol hace unos años era buena, pero le costaba mucho. Y bueno, y ahora ha ido mejorando. 4 tantos de Anika Paz, Julia Viña, Julieta Aguilar y doblete de Mercedes Diz. Van a jugar contra México después, buscando los octavos de final que se disputan en Colombia. Este mundial lo dirige Cristian Meloni. Ay, qué nombre parecido al de la Ley del Orden, que es Christopher Meloni.
1: Claro.
0: Bueno, necesitaba ganar porque habían perdido el primer partido contra Polonia y sumó 3 puntos claves en su camino. Es decir, perdieron contra Colombia, contra Polonia, que sí, es la anfitriona, le ganan a Benín 8-0 y ahora deben enfrentar a México. Siempre Argentina con México, México buscando alguna clasificación a algo. Sí. Ahora parece que nos persiguen hasta en el fútbol femenino. Así que, bueno, la verdad me parecía...
1: Y bueno, habrá que presentarle batalla.
0: Sí, me parecía una linda noticia.
1: Sí, claro.
0: Porque, bueno, el fútbol femenino también está creciendo mucho en el país.
1: Bien. 33 minutos después de la hora 11, cortecito de cada media hora, ya volvemos.

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0: sí, ya lo tenemos en línea, ya está con nosotros Daniel Cinieri. Guido, Marisa, los saludamos. ¿Cómo va? Buen día.
1: Buen día, ¿cómo están ustedes?
0: Acá estamos sorprendidos por el clima. No sé si en Rosario está lloviendo también.
1: Ah, por ahora no. Yo estuve recién afuera y no. Todavía.
0: Acá tenemos lluvia, que no estaba pronosticada por el servicio meteorológico, pero vino igual.
1: Ah, mira vos, una sorpresa. Sí. Bueno.
0: Muy bien. Bueno, ¿qué tema tenemos hoy?
1: Bueno, estaba pensando en este acontecimiento que está por vivir la provincia de Santa Fe, que es esto de los Juegos Panamericanos,
0: sí,
1: ¿no?
0: Sí.
1: Y creo que es un buen momento para preguntarse qué se juega en los Juegos.
0: Ajá.
1: Y yo decía, bueno, pensemos primero que son competencias, pero también pensemos en los valores que hay en el deporte. O sea, el deporte suele ser un aportante de valores muy, muy buenos y muy valiosos y muy importantes para la convivencia, ¿no?
0: Sí.
1: Si bien es cierto que los juegos implican un alto rendimiento, también es cierto que los juegos plantean una serie de vínculos, es decir, que se van a dar sí o sí por el encuentro con gente de tantos lugares.
0: Sí.
1: El alto rendimiento implica una gran responsabilidad, un fuerte entrenamiento, una gran disciplina, una permanente dedicación y también sueños a cumplir. El alto rendimiento tiene esas características que tocan a la persona y la hacen mejor, uh-huh, en cierto sentido, ¿no? Salvo que la competencia se convierta en una obsesión. En ese caso, ya estaríamos con algún problema. Pero también estos juegos, por la posibilidad de un encuentro grande, plantean todo ese sentido del valor de la hospitalidad, de saber recibir a la gente con amabilidad. El sentido también entre los mismos competidores de la camaradería y el aliento, sobre todo el aliento a la gente conocida entre ellos, ¿no?
0: Sí.
1: Después también ciertamente que esto será propicio para forjar amistades y para vivir encuentros importantes para la gente. Yo diría, y sobre todo un alto nivel de solidaridad. Estas cosas están en juego, por decir así, en estos juegos.
0: Uh-huh.
1: Y creo que es importante valorar todo esto como un buen momento, como un momento saludable,
0: sí,
1: para la provincia, para cada una de las ciudades que están comprometidas con esa realización, ¿no?
0: Uh-huh. Ayer estaba viendo una información de que hay casi, no, perdón, el domingo, de que hay casi 2.500 voluntarios, ¿no? Y yo pensaba, ¿no? Ese voluntariado por el solo hecho de ser parte de los juegos, ¿no? Qué lindo también.
1: Eso también ya hace un tiempo que se vienen incluso preparando.
0: Sí.
1: Se vienen anotando y preparando. Es interesante porque hay personas que a lo mejor tienen otras responsabilidades también, ¿no?
0: Uh-huh.
1: Pero por eso yo decía, un alto nivel de solidaridad. Este voluntariado nos está diciendo eso, digamos, ¿no?
0: Sí, sí.
1: Ahí es donde se forja, por decir así, o se garantiza que todo tenga también un clima positivo, un clima de encuentro, un clima de solidaridad. Me parece que eso es lo que le da la tranquilidad para, uh-huh, que las cosas se puedan desarrollar como corresponde, ¿no?
0: Claro.
1: Y cada uno pueda vivir intensamente ese momento,
0: ¿no? Una verdadera fiesta, ¿no? Una verdadera fiesta.
1: Sí, sí, yo creo que sí.
0: Ayer por la tarde salí a caminar. Estuve, creo que habré estado 2 horas, y durante esas 2 horas, enganchado con lo que usted nos menciona y con lo que destaca del deporte, Daniel, durante esas 2 horas vi tantos jóvenes en una plaza grande de aquí de la ciudad de San Lorenzo haciendo deporte, practicando,
1: bien,
0: y entrenando para fútbol, otro grupo de jóvenes que por los ejercicios que hacían me parece que estudiaban algo así como, no sé si boxeo o algo parecido, y bueno, hay una pista pista de patinaje, así que también vi chicos de todas las edades, adolescentes, niños, acompañados por sus padres, practicando el patinaje. Y pensé justamente en eso, digo, 2 horas que yo estuve, porque después se quedaron, ¿no? O más horas en la tarde, en la vida de esos niños y esos jóvenes, dedicadas a algo tan sano, ¿no? Como el deporte, qué importante.
1: Es muy importante destacarlo. Yo personalmente, para mí siempre el deporte, nosotros vivíamos desde los 3 años, que yo tenía 3 años, vivíamos frente a un club en Fisherton.
0: Sí.
1: Y prácticamente el club era el patio de la casa, porque ahí pasábamos gran parte del día, ¿no?
0: Uh-huh.
1: Y todas esas actividades, todas las cosas que uno aprendía y sobre todo el compartir con otras personas, el hacernos amigos. Realmente el deporte acerca mucho a la gente y produce muchas de las cosas que necesitamos para una buena convivencia en otros aspectos, ¿no?
0: Uh-huh. Bien, esto es para que también la ciudad y toda la región se prepare para este tiempo, ¿no? Del encuentro.
1: Así es.
0: Bueno, y que lo disfrute, el que pueda, que asista, que apoye a los deportistas, ¿no? Y que, bueno, la ciudad disfrute de estas cosas, ¿no? Rosario ha vuelto a ser, me parece, en estos últimos años, la Rosario que todo rosarino desea, ¿no?
1: Claro, sí, en ese sentido ha habido cambios importantes. Mm. Que también de alguna manera anuncian o exigen que tantas otras cosas puedan seguir evolucionando.
0: Así es.
1: Sí, pero siempre mirando en el aspecto positivo, digamos.
0: Claro,
1: ¿no?
0: Claro. Daniel, muchas gracias, como siempre.
1: Bueno.
0: Ha sido un placer.
1: Igualmente, gracias a ustedes. Hasta
0: gracias,
1: pronto.
0: Gracias.
1: Adiós.
0: Ahí estuvimos entonces dialogando con Daniel Cinieri, sacerdote, acerca de lo bueno del deporte, ¿no? Y cómo debemos celebrar cuando este tipo de eventos se produce en nuestra ciudad, en nuestra región, y si es posible, involucrarnos también y ser partes. 45 minutos después de las 11.

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0: 57 minutos después de la hora 11, seguimos andando la mañana, lo hacemos con vos, como siempre. Y en esta oportunidad tenemos, siempre lo queremos tener con nosotros, pero bueno, sabemos que hay mucho trabajo, ¿no?, en su oficina y que, bueno, la verdad que es sumamente importante esa actividad que realiza. ¿Por qué? Porque nos ayuda a vos, a mí, a los ciudadanos de la ciudad de San Lorenzo cuando tenemos algún que otro problema, sobre todo como consumidores que somos, ¿no? Como consumidores, como clientes, como compradores, ¿no? Estoy hablando del doctor Fernando Dagatti, subsecretario de Derechos Humanos y Defensa al Consumidor de la Municipalidad de San Lorenzo, y cuántos temas hay para hablar. Pero bueno, vamos a ver cuáles son los más candentes en este tiempo, en este septiembre del 2026. Hola, doctor, ¿qué tal? ¿Cómo va, Fernando? Un gusto.
1: Muy buenos días, ¿cómo andan? ¿Todo bien?
0: Muy bien, muy bien. Siempre estamos bien acá.
1: Bueno,
0: la pasamos bien.
1: Eso es verdad, ¿viste? Eso es verdad. Siempre que he venido dentro de todo, pese
0: ánimo
1: a que uno está en contacto con los problemas, porque ustedes están, diríamos, en la cuestión, pero siempre bien, ¿eh?
0: Bien.
1: Así que es lindo venir.
0: Y decíamos, bueno, ¿qué es lo que está llamando más la atención? ¿Qué es lo que la gente te comenta, te pregunta en este tiempo?
1: Sí, mira, nosotros, como lo hemos charlado, por ejemplo, en otras oportunidades, la oficina como que es un poquito un termómetro de la situación económica, por lo menos la situación de la micro, diríamos, lo
0: sí,
1: que por ahí nos afecta un poco en forma inmediata. Cuando hay mucha plata dando vuelta, tenemos muchos reclamos de que no me funciona esto, compré esto, lo que fuese. Reclamos más que nada por fallas técnicas. Hoy, hoy ya hace por lo menos un año y medio, que te diría que el 70% de los reclamos vienen de la mano de deudas.
0: Uh-huh.
1: ¿Mm? O sea, ¿qué es lo que podemos hacer desde la oficina? Porque por ahí a veces dicen, ¿qué va a hacer el Estado con respecto a todo este tema del endeudamiento? Es un tema que hoy mediáticamente tiene una importancia. No digo que no sea real, digo que por ahí, bueno, a lo mejor también esconde un poquito, o sea, el interés esconde un poquito el tinte político.
0: Totalmente.
1: ¿No? Es una realidad, sí, es una realidad preocupante, no digo que no. Pero digo, ¿qué puede hacer el Estado? Lo que se está haciendo un poco acá en San Lorenzo y en algunos otros lugares, empezar a educar financieramente a la gente.
0: Totalmente. Bueno, por eso me parece que cuando nosotros vemos las informaciones, las estadísticas, sobre todo en canales porteños, ¿no? El gran porcentaje de argentinos endeudados, no hay una discriminación de dónde surgieron esas deudas.
1: Incluso,
0: ¿es por el aumento de, por ejemplo, de los alquileres que no se pudieron pagar un mes, dos meses, y entonces ahí el endeudamiento es por, bueno, un crédito en el que después se perdió el trabajo y no se pudo seguir pagando,
1: sí,
0: o es por un endeudamiento por no saber administrar lo que se recibe?
1: Yo, a ver,
0: no hay una discriminación.
1: Creo que no es un buen momento económicamente,
0: claro,
1: en la micro.
0: Uh-huh.
1: Después podemos discutir, pues, diríamos, cuestiones que ya diríamos, ya nos llevan a una parte un poco más política, que es el porqué,
0: sí,
1: de esta situación. Pero no, a ver, es un momento en la cual hay que cuidar el mango, por así decirlo,
0: sí,
1: en forma, diríamos, sencilla.
0: Uh-huh.
1: De cuidar el mango, ver dónde lo gastamos, empezar a revisar cuentas, diríamos, porque por ahí, a mí siempre me simpatiza un poco el sistema que usan, que por ahí lo vemos en la película, ¿no? Porque el tema, los yanquis, diríamos, ¿viste?
0: Sí.
1: ¿Cuánto ganas? Y gano tanto al año. ¿Cuánto te sale esto al año? Cuando vos lo multiplicas por el año, toma una dimensión a veces interesante. ¿Qué es eso? 50 mil pesos por mes es plata. Por el año son 600 lucas. O sea que si vos suprimiste ese gasto de 50 mil pesos, o vamos a hacerlo un poquito más chico, ¿qué es eso? Suprimiste un gasto de 15 mil pesos.
0: Sí.
1: Lo cual, hoy por hoy, mucha gente se va en, por 12 son, estamos hablando de 180 mil pesos.
0: Uh-huh. ¿Mm?
1: 180 de acá, 100, y el año se pasa volando,
0: sí,
1: diríamos.
0: Sí.
1: Entonces es un momento en la que tenemos que ver de ordenar también nuestros gastos.
0: Uh-huh.
1: Es verdad, qué sé yo, eso es fácil hablarlo cuando uno tiene un ingreso, cuando tiene un ingreso, o sea, no pasó de que perdió el trabajo, y o tiene un comercio en el cual en estos momentos no está funcionando para nada. Pero mucho tema de endeudamiento también tiene obviamente que ver con direccionar, como te vuelvo a decir, el gasto, de achicarse, uh-huh, achicarse en el momento exacto.
0: Claro.
1: Porque si nos achicamos en el momento en que empieza a estar el problema, diríamos, nos evitamos de entrar en la boca del lobo, diríamos.
0: Uh-huh.
1: Es muy difícil ya después cuando le debes a la tarjeta, o sea, una tarjeta, y lo vamos a ir desarrollando todo este tiempo porque por ahí lo más importante como siempre decimos, es hacerlo por ahí acá más que en la oficina, porque acá podemos prevenir, en la oficina ya tenemos el problema hecho.
0: Claro.
1: Una tarjeta hoy tiene una tasa efectiva anual, lo que te termina costando, diríamos, sí, es un 220, 230% anual. O sea, si vos venís mal y encima caes en una financiación en la tarjeta, porque no es que le fuiste a pedir, pero no pudiste pagarla.
0: Claro, sí.
1: Y es, qué sé yo, tiene que ser Rambo para salir. Sí. O sea, ni siquiera.
0: El tema del pago del mínimo.
1: Y sí, porque
0: eso le trae un problemón a la gente.
1: Vos venís, diríamos, con traspiés, vuelvo a decirte, digo. Y caes en mora con la tarjeta, con un interés del 235% anual. En el mejor de los casos, teniendo trabajo, que tu trabajo, diríamos, tu sueldo no va a aumentar más del 30% anual, ¿cómo hacés? Es magia prácticamente, claro, con suerte. El tema de la tarjeta, a ver, tenemos a nivel internacional, es un problema que se está discutiendo en Estados mismo, es como decir, tiene una tasa del 20% anual y un tema prácticamente de Estado como la guerra de Irán prácticamente.
0: Claro. Sí, sí.
1: Esa es la dimensión, sí. Por eso es importante cuándo lo hacemos. Porque si lo hacemos 3 meses después, a lo mejor ya es mucho más difícil, ¿cierto? Que si lo hacemos en el momento. Tenemos mucho, por ejemplo, un temita, el tema de aguas.
0: Sí.
1: El tema de agua es un servicio que ha aumentado bastante,
0: sí,
1: bastante. Muchos pueden decir, bueno, antes era barato, ahora pasa a tener el precio que corresponde, ¿no? Pero, digo, aumentó bastante antes. Capaz que no revisamos las cañerías en 20, 30 años.
0: Uh-huh.
1: Y una pequeña pérdida,
0: sí,
1: puede significar hoy una boleta que, a ver, un consumo normal de una familia hoy de agua ronda en los 30, 40 mil pesos a lo mejor mensuales.
0: Uh-huh.
1: A lo mejor un poquito menos. Si tenés una pérdida ya estás hablando de 100, 200, 300 mil pesos, porque son las 24 horas,
0: claro,
1: esa gotita
0: que va a ser.
1: Claro, sí. Y ya, bácate, nos comimos 200 lucas para atrás, por
0: claro,
1: más que salimos del paso porque fuimos y hicimos un convenio, pero se complica. Entonces, hoy es
0: ¿qué
1: real?
0: Detalles pequeños, ¿no? Que
1: el
0: te
1: tema
0: puede
1: del agua,
0: sí, sí,
1: porque encima, por ahí el agua esperamos ver que salga, diríamos, digamos, la humedad. No, el agua tiende a ir para abajo.
0: Sí.
1: Mucha gente, por ejemplo, nos ha pasado en su momento, decir, mira, con razón el pozo no, se me llenaba enseguida.
0: Claro,
1: me había tendido a ir buscando ese lugar, ¿cierto? Entonces, ahí tenemos un gran gasto, el tema de los servicios públicos. El gas, por ejemplo, si bien aumentó,
0: sí,
1: siempre
0: aumentó.
1: Fue más barato calefaccionarse,
0: sí,
1: con gas el que tiene la suerte.
0: Sí.
1: Y estos últimos años, como se había emparejado, salimos a comprar un montón de electrodomésticos.
0: Uh-huh.
1: Que, o sea, que todo es a electricidad. La freidora, diríamos, eléctrica, el esto, y cuando nos damos cuenta tenemos la mesada que no entran, diríamos, la cantidad
0: de... Sí, que no podés cocinar porque tenés un montón de...
1: Por suerte eliminamos la plancha, ya la plancha
0: claro,
1: no,
0: sí,
1: se usa,
0: no,
1: digamos,
0: se usa.
1: O sea, por lo que gasta, diríamos.
0: Sí.
1: Por suerte, bueno, ya eliminamos uno, pero... No, serio, digamos, el consumo de gas en relación a la electricidad varía mucho.
0: Uh-huh.
1: Lamentablemente, ¿a quién le pega más? A la gente por ahí con un poco menos recursos, porque son los lugares a lo mejor donde no llega el gas natural.
0: Sí.
1: Entonces es un engorro por ahí, y además tiene su valor un poco más importante el tema de la garrafa.
0: De la garrafa, sí.
1: Pero no es, o sea, estamos en una relación, si vos te calefaccionás con el gas, esto por ahí a lo mejor alguien que es más especialista en el tema lo puede dar con más precisión, pero si vos te calefaccionás en el verano, perdón, en el invierno ahora con gas, a lo mejor vas a tener una factura de 100 mil pesos mensuales, 80,
0: sí,
1: tal vez, si lo haces con el aire acondicionado, y vas a estar en una boleta de 500, 600 mil pesos.
0: Sí.
1: Es mucha la diferencia.
0: Uh-huh.
1: Entonces, son detalles que a lo mejor este cambio...
0: Uh-huh.
1: Vuelvo a decir, no niego que haya poca plata dando vuelta y que
0: sí,
1: muchas cosas estén carísimas, eso es innegable, pero digo,
0: pero el tema
1: este
0: es que hacemos
1: cambio
0: con
1: en
0: eso,
1: el consumo,
0: claro,
1: también,
0: claro,
1: ¿no? Y además venimos de un, a mí no sé si a vos te pasa, pero por ejemplo hoy 1.000 pesos le doy más importancia hoy 1.000 pesos que lo que le daba a lo mejor 2 o 3 años atrás,
0: sí,
1: en la que iba y ya no sabía, qué sé yo, no sé, poco mucho perdimos en su momento, perdimos la noción de lo que valía.
0: La noción, claro, la inflación nos hacía perder,
1: sí,
0: la noción
1: del dinero,
0: de los precios.
1: Hoy 1.000 pesos, 2.000 pesos, qué sé yo,
0: sí,
1: viste, los vas guardando y digamos, y con eso le das una utilidad.
0: Y hoy te das más cuenta cuando las cosas aumentan también,
1: sí,
0: ¿viste?
1: Sí,
0: es como
1: sí,
0: que lo notas más, es como que tu cabeza está como más ordenada respecto de eso. Antes era como que
1: estamos,
0: todo fluía
1: creo,
0: y...
1: Yo creo, mira, vino una vez, hace ya un tiempito, la Cámara de Comercio trajo a este economista que suele estar en La Nación Más, Zucker, no me acuerdo sí. el apellido, bueno, y dijo algo que es algo sencillo, pero es una gran verdad. Todos los comerciantes son nacidos con inflación, o sea, en la época de inflación. No es que nacieron biológicamente, sino como comerciantes.
0: Claro.
1: ¿Qué implicó? Y ahí ya me voy para el lado del comercio más que del consumo. Sí. Es que vos le errabas por ahí con la inflación. O sea, era tanto el quilombo hablando
0: en criollo. Es el por las dudas.
1: Claro, ¿no? vos le errabas en un 3, un 4, un 5%, y esto que por ahí sería mejor que lo explique un comerciante, por ahí podías salvarlo o dibujarlo. Hoy le errás en un 3, un 4 y te lleva puesto. Sí. No es lo mismo. De esto, a quienes vivimos en los 90, es muy parecido. Sí. Vamos para ahí. Con sus partes buenas, malas, eso yo, digamos, no vengo a juzgar eso.
0: Sí.
1: Pero implica un mayor compromiso en el control, en el orden. Uh-huh. No es lo mismo pagar 30, 40 lucas de internet con el teléfono a pagar 70, 80. La fidelidad, olvídate, no se paga. Sí. Nunca. O sea, una empresa, porque viste que vivimos de eso. Por ahí en la oficina, pero si hace 20 años que soy cliente, podría. Sí, no, yo opino lo mismo que vos. Ahora bien, para la empresa, ese 20 años de cliente significó que vos ya te tengo.
0: Claro.
1: ¿Cierto? Entonces, por ahí miremos, vamos. No, ahora sí. Tenemos una competencia en San Lorenzo. En su momento sí. El consejo trabajó mucho en eso. Concejal Hernán Ore. Trabajó mucho en abrir, diríamos, y que vengan otras empresas. Hoy uh-huh. Tenemos.
0: Sí.
1: Y, pero es lo mismo. Tenemos que hacérsela valer también un poco.
0: Totalmente.
1: ¿Cierto? Es verdad que cuando cambiás, después los 3-4 meses, por ahí suelen. Y bueno, a ver, a nivel mundial es un poco así, pero sí. Juguemos porque, te vuelvo a decir, una boletita.
0: Sí, juguemos como consumidores, ¿no? Inteligentes, exijamos, estratégicos.
1: Claro, exijamos. Uh-huh. Yo por ahí charlaba estos días un poco la época de que, bueno, de determinado supermercado que me daban los caramelos y no le compré. Andate claro. A otro, chau, sí. Listo. También hay una partecita que tenemos que poner nosotros.
0: Que es nuestra, ¿no?
1: El Estado, ¿cómo puede colaborar? Primero, un buen control, sí, eso sí. Uh-huh. Hoy se estila mucho la venta de deuda. Vamos a ir hablando un poco cuáles son empresas que están comprando deuda, qué tenemos que hacer para no pagarla cualquiera. Eso uh-huh. Lo vamos a ir hablando, creo que por ahí, si te parece, en la proximidad.
0: No. Sí, siempre
1: qué hacer para parar un poco la bocha, tomar el sartén por el mango nosotros. Uh-huh. Pagar tal vez, o sea, obviamente va a haber que pagar, pero lo que corresponde, en las condiciones que corresponden, y no es lo mismo 5.000 que 6.000, ni 100.000, ni 100, porque después, viste, no, quedó esto, no, nosotros pactamos esto, así, asá. Eso si te parece lo vamos a ir charlando, pero lo importante en todo esto siempre es ponerle un poquito un paño de frío, implica un trabajo nuestro,
0: sí.
1: Y es más, hay veces que hay problemas que ni siquiera nosotros los buscamos, pero sucedieron, bueno, no importa. Hay que, ¿cómo decir?
0: Va a requerir una conducta. Hasta papel y lápiz y llevar. ¿Viste?
1: Yo imprimo todo.
0: ¿No?
1: Yo imprimo.
0: Llevar, bueno, a ver el gasto de este mes, a ver esto, a ver aquello, a ver en qué gasté de más, el próximo no lo hago. En qué.
1: Yo no quiero robarte mucho tiempo, pero digo, nosotros, por ejemplo, que después lo desarrollamos estos días,
0: sí.
1: Lo primero que hacemos es empezar a llevar al papel todo eso.
0: Claro.
1: Que uso. O sea, ayer hablaba justamente con un conocido amigo. Me dice, ¿y vos qué podés hacer? Primero llevártelo al papel. Uh-huh. O sea, ¿cuál es el problema? ¿Es este o es este?
0: Bueno, claro.
1: O por ejemplo, con el tema de las deudas, ¿qué es lo primero que hacemos? Mandamos para ver si Dagati, que te está llamando, digamos, está autorizado a cobrarte sí. Esa deuda. Primero y sí. Principal, sí. Bueno, está autorizado. Bueno, ¿cuánto se debe? 5.000. Bueno, perfecto, ya sé que 5.000. ¿Cuál es la composición de esa deuda? ¿Cómo llegamos? O sea, ¿cuánto es de capital? ¿Cuál es la tasa que vos le fuiste aplicando? Perfecto, está. Financiación, lo mismo, tanto. ¿Cuántas cuotas? ¿Qué tasa le vas a aplicar?
0: Claro. Papa.
1: Y eso todo en un papelito, lo metes en la mesa de luz, ¿me entendés? Uh-huh. Y te digo que es una de las mejores, en lo personal, a mí, cosa que nos viene, digamos, porque yo ya sé que es eso.
0: Claro.
1: Y no se va a mover, y no voy a caer al otro día. Y me decís, no, pero no era 10, era 12.
0: Claro. No. Claro,
1: que eso no. Nos enferma y nos pone
0: eso
1: tan mal.
0: Te iba a decir, hasta psicológicamente
1: sí,
0: eso hace
1: sí,
0: bien,
1: sí,
0: ¿no?
1: Sí,
0: no solamente eso, que te aclara los tantos, ¿no? Sino psicológicamente en tu cabeza ordena las cosas,
1: exacto.
0: Aún una deuda que por ahí oprime un poco, ¿no?
1: Y eso te permite afrontar, creo yo, un poco mejor todo esto, que obviamente del otro lado tenés gente que, ¿cómo decir?, se preocupa por obtener una ganancia, por sí. así decirlo. No, uh-huh. no, no
0: un
1: es
0: rédito.
1: Ni tu amigo ni nada, sí. ¿cierto? Entonces, frente a eso tenemos que estar entero. Por ahí a veces yo entiendo que no es justo, pero bueno, uh-huh. eso a veces no lo podemos cambiar. Sí. Tenemos que manejar lo que podemos manejar. Y más que nada eso, a veces en este caso, o muchas veces en la oficina, yo a veces medio que un poco en broma, pero digo, mira, yo no te voy a solucionar nada, pues hay cosas que exceden o no hay un problema de defensa del consumidor.
0: Sí.
1: Entonces, mi amiga, digo, yo te voy a ayudar si vos querés, vos contá conmigo, claro. vení, porque si te digo que te lo voy a solucionar, es mentira, va a implicar que vos vayas a averiguar, yo te voy a decir cuáles son tus derechos, lo que vos podés exigir. Pero va a implicar también una conducta, digamos, un actuar tuyo.
0: Claro, ¿no? Totalmente. Sí, una responsabilidad.
1: Exacto,
0: ¿no?
1: Incluso en la oficina tenemos...
0: Que vos decís, no, claro. una responsabilidad. No es que estoy endeudado, culpa del gobierno. No, primero vamos a ver...
1: Claro, que no se entienda mal.
0: Cómo llevaste adelante tu,
1: exacto.
0: tu ingreso.
1: A veces de la parte política, hoy lo único que le interesa a muchos políticos es decir, bueno, que es culpa del Espíritu Santo, sí. culpa de tal y cual. Y sí. después no le interesa... ¿Cómo solucionamos?
0: Claro.
1: Porque esto es un cambio a nivel mundial, uh-huh. ¿cierto? ¿Qué planteamos como solución? No nomás a ver de quién es la culpa, ¿cierto? Uh-huh. Porque por ahí es lindo tercerizar la culpa.
0: Claro,
1: digamos.
0: Claro.
1: Y tampoco digo que sea el 100% de la gente, porque no tenemos ni hasta una educación, ¿cómo decir? Desde el primario, secundario, diríamos por ahí, muy, muy orientada a lo comercial. Y hoy se viene un cambio... forzado, en la que a mí sí. me preocupa mucho la gente grande, uh-huh. San Lorenzo le está dando mucha bolilla el tema, o está tratando de darle mucha bolilla, se han largado cursos y demás con el tema de la gente, digamos, de tercera edad,
0: sí.
1: porque se las dejó medio en banda, por así decirlo. Sí. Vino un cambio en la que usted tiene que hacer, me están robando el sueldo, tengo que hacer un stop de, bueno, entre acá, 40 minutos, 50, una persona que especialista en el tema, imagínate sí. una persona con
0: que no
1: una,
0: sabe, que no, sé.
1: No es sí. preocupante.
0: Sí, es
1: y
0: preocupante.
1: Y mientras tanto le roban la poca jubilación.
0: Claro, y llega, viste, como que siempre llegan las situaciones de cambio antes que la preparación para esas situaciones de cambio. Siempre pasa lo mismo acá, ¿no?
1: Sí,
0: siempre
1: sí,
0: pasa
1: eso.
0: Lo mismo.
1: Sí, ¿no? Y también no es, o sea, buscamos culpables, pero
0: sí.
1: más vale solucionemos la situación.
0: Sí, después, no también. Nos queda otra, ¿no? Uh-huh. Poner los pies sobre la tierra y darle para adelante con una ayuda, que en
1: sí,
0: este caso, bueno, desde
1: sí,
0: la oficina
1: sí.
0: de Defensa del Consumidor.
1: Exactamente, la Municipalidad de San Lorenzo pone a disposición la oficina, diríamos, para diríamos, brindar ese asesoramiento y esa ayuda.
0: Uh-huh. ¿Mm? Algunos tips ya para despedirnos, pero por supuesto que te queremos tener todas las semanas para evitar las estafas.
1: Sí, a ver, primero y principal, yo particularmente, vamos a traer poca información, ¿cierto? Porque por ahí muchos nos terminan barullando.
0: Sí.
1: Tres o cuatro tips,
0: sí.
1: diríamos particularmente, cuando es urgente... O sea, si es ya, como el famoso llame ya,
0: sí.
1: no es buen negocio. Segundo, tratar hoy ir personalmente, tenemos que pelear como consumidores eso, los bancos están saliéndose, diríamos, y tendiendo a la virtualidad, lo cual tiene su beneficio, pero necesitamos lo presencial.
0: Uh-huh.
1: Si tuvimos un hecho, diríamos ya, que dudamos que pueda ser estafa, comunicarnos con nuestros proveedores, diríamos, ya sea de tarjeta o demás, uh-huh. automáticamente. Y si, bueno, si lo comprobamos, hacer la denuncia penal.
0: Claro.
1: O sea, porque estamos, lo hablamos muy simple, pero es delito.
0: Uh-huh.
1: No me funciona la licuadora, o sea,
0: sí,
1: por así decirlo.
0: Sí.
1: Estamos hablando, lo que pasa es que naturalizamos tanto los delitos en los últimos tiempos, pero estamos hablando que es lo mismo que si vos salís de acá y te apunta, Dios no quiera, pero alguien con un
0: sí,
1: arma,
0: sí,
1: pasa
0: sí.
1: que es menos impactante. Pero
0: claro.
1: Bueno, o sea, el daño que está ocasionando.
0: Uh-huh.
1: O sea, porque siempre hablamos de 2, 3, te diría 4, 5 millones para arriba.
0: Sí,
1: para claro. una pareja puede
0: no,
1: ser destructivo.
0: Te
1: para
0: mueve
1: una persona,
0: toda la estructura.
1: Y
0: para
1: no
0: un ahorro de un abuelo, que lo puede tener, ¿por qué no? Algo que vendió
1: sí.
0: y demás, si tiene eso... Le arruinás toda la estructura, ¿no? Sobre lo que está parado una seguridad económica.
1: Sí, lo que
0: sí.
1: pasa es desconfiar siempre y eventualmente
0: sí,
1: cortar,
0: siempre.
1: Tomarse uh-huh. el tiempo. Está dando vuelta, por lo que tengo entendido, también audios creados por inteligencia artificial en la uh-huh. cual la voz es similar, por eso se está recomendando mucho generar una palabra clave dentro de la familia.
0: Dentro de la familia.
1: Uh-huh. Claro, o sea...
0: Bien.
1: en tener una, lamentablemente, una palabra clara. Yo creo que en algún momento esto un poco se va a sentar, pero en el mientras tanto está haciendo estragos. O sea, uh-huh. hoy la delincuencia online supera por 10 tranquilamente la que sufrís en la calle, o más. Pero tratar de, bueno, obviamente tenemos todo en el celular, no darle el celular a nadie, no compartir, hay muchísimo. Tendremos que hablar de estafa por estafa, porque la modalidad, hay muchísimas modalidades. Uh-huh. El tema de compartir la pantalla por WhatsApp, el tema de que te envíen un link y vos, diríamos, claro, ingresar a eso.
0: Sí.
1: Yo particularmente lo que prefiero es ahí cortar y llamar. Uh-huh. O sea, buscar eventualmente, porque muchas pasan con el tema de Mercado Pago, y sí. Mercado Pago no tiene oficina. Si el Banco Provincia, me voy,
0: claro,
1: corriendo y...
0: Claro.
1: Pero cortar y comunicarse uno.
0: Uh-huh. Bien.
1: Automáticamente.
0: Bien. Y desconfiar.
1: Sí, sí.
0: Y que el urgente no existe. Siempre hay un poco de tiempo para resolver alguna cosa.
1: Cuando es urgente, cuando la limosna es grande también,
0: sí,
1: hasta
0: también.
1: El santo desconfía. De eso también tenemos mucho el tema de cripto y demás.
0: Sí.
1: También hay mucha estafa por ese lado. Pero vamos a ir hablando un poco.
0: ¿Cómo no?
1: Porque varían en, como te digo, en la mecánica.
0: Uh-huh. Bien. Fernando D'Agati, gracias por haber venido al estudio. La verdad que un placer recibirte y bueno, con todo esto que es un tema de todos los días, que hace falta.
1: Le agradezco a ustedes.
0: Gracias.
1: Bueno.
0: Seguimos, andamos la mañana con vos.

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0: 34 minutos después de la hora 12, andamos la mañana con vos hasta las 13, no te vayas.
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0: Hola, ¿qué tal? Nadia, Guido, Marisa, te saludamos. ¿Cómo estamos?
2: Buen día a todos.
0: Bueno, es un gusto.
2: Todo bien por acá.
0: Bueno, un gusto recibirte, como siempre. Hay un ruido ahí, pero ahí te escucho mejor. ¿Cómo estamos, Nadia? Bueno, sé
2: a ver ahí, ¿te escucho bien?
0: Ahora te escucho bien. Sé que un poquito congestionada, pero gracias, gracias por estar igualmente con nosotros.
2: Sí, sí, no quería dejar de estar y bueno, hablar un poquito de proteína. Ajá. ¿No? La semana pasada estuve en un congreso en Buenos Aires, se llevaron a cabo las jornadas número 17 de nutrición y organizadas por la Sociedad Argentina de Nutrición. Uh-huh. Así que bueno, estuvo muy interesante, se tocaron muchos temas. Uno del que me gustaría hablar, que tiene que ver con la hepatotoxicidad de los suplementos alimentarios, ¿no? Suplementos que, bueno, muchas veces no los mencionamos en consulta, ¿no? Ejemplo, la cúrcuma, ejemplo, suplementos de té verde, ¿no? Que por ahí uno no los menciona y hacen, o sea, tienen interferencia con los medicamentos, y bueno, termina siendo perjudicial para la salud. Eso es un tema que se habló mucho, después se habló mucho de microbiota intestinal, que ya hemos hablado, de obesidad, todos los tratamientos nuevos, los fármacos, así que bueno, muchos temas interesantes. Pero hoy dije, vamos a hablar de proteínas alimentarias, ¿no?
0: Sí.
2: Porque creo que en un momento estuvo muy en auge esto de las grasas, ¿no? De comer todo sin grasa, descremado, o del azúcar, ¿no? Y ahora es como que estamos en la...
0: Ahí se cortó, me parece. Sí, estaba complicada la comunicación.
2: ¿Ahí?
0: Ahí te escucho.
2: ¿Ahí? A ver.
0: Sí,
2: bien.
0: Ahí estamos.
2: No, mencionaba que ahora tiene que ser alto en proteínas, ¿no? Yogures, barritas, panes, todo está como el boom, ¿no? De la proteína.
0: Sí.
2: Entonces, ¿realmente necesitamos comer tanta proteína? Esa es la pregunta. Primero, saber cuánto necesitamos. En cada etapa de su vida tiene un requerimiento de esto.
0: A ver, vos sabés que se nos está cortando mucho. Te voy a llamar de otra manera, posiblemente por WhatsApp.
2: Dale.
0: Y vemos si salimos mejor, porque quiero escuchar esto, es muy importante y no queremos quedarnos afuera.
2: Hacemos un cortecito. A ver, porque puede ser el auricular. Dame,
0: estás usando auricular, es eso entonces.
2: A ver.
0: Sí, es eso entonces, Nadia.
2: ¿Ahí?
0: A ver, ahí sí, te escucho bien.
2: Ahí sí.
0: Bien. Sí.
2: Perfecto.
0: A ver.
2: Era el auricular, que no estaba interrumpiendo la comunicación.
0: Más o menos, vamos a ver, vamos a intentar.
2: Bueno.
0: Pero lo que te voy a pedir es quédate quieta.
2: Sí, no, estoy quieta.
0: Bien.
2: Estoy quieta. Les mencionaba esto de que si realmente necesitamos tanta proteína en el día y cuánto necesitamos, y que cada persona necesita una cantidad diferente de proteínas. No es lo mismo una embarazada, ¿no?, que necesita proteína para afrontar todo lo que es el desarrollo del bebé. No es lo mismo una persona que está entrenando, no es lo mismo un adolescente, un adulto mayor, ¿no? Entonces, de acuerdo a la etapa en la que nos encontramos, necesitamos diferentes cantidades de proteína. ¿Quién lo determina eso? El nutricionista, que hace el cálculo y te dice, tenés que comer tanta proteína, ¿no? Sí. Después, súper importante, es importante la distribución de la proteína, ¿no? Ejemplo, muchos a la mañana arrancan el día con un súper desayuno, con huevo, con palta, con frutos secos, con leche. Fantástico, sumamos un montón de proteínas. Pero después el resto del día nos olvidamos. Hacemos una merienda con galletitas, hacemos una cena con una tarta de verduras, algo livianito, y nos olvidamos el resto del día de las proteínas. Entonces eso también es importante.
0: Sí.
2: Distribuir las proteínas a lo largo del día. ¿No? No solamente concentrarlas en una comida, sino en las diferentes proteínas. Y otra cosa muy importante también es que más proteínas muchas veces no es mejor. Porque si nosotros nos pasamos de la cantidad de proteínas, el cuerpo va a usar esas proteínas como energía. No la va a usar para la construcción muscular, para fabricar anticuerpos. Entonces, eso también es muy importante. Por eso acá recalco que cada persona tiene un requerimiento de proteínas particular y eso lo tiene que calcular un nutricionista.
0: ¿Y ese requerimiento, Nadia, entonces vos decías, tiene que ver con la edad, con la situación, por ejemplo, la mujer embarazada y la que no lo está? ¿Tiene que ver con qué más de la persona? No sé, con alguna enfermedad que pueda tener o...
2: Totalmente.
0: Ajá.
2: Totalmente. Uh-huh. Una persona, por ejemplo, una persona, vamos a poner un caso extremo, que se encuentra una persona quemada, ¿no? Tiene un catabolismo proteico alto, entonces va a necesitar bastante cantidad de proteínas para reparar todo ese tejido, ¿no?
0: Sí.
2: Una persona, un adulto mayor, fundamental la proteína para preservar la masa muscular.
0: Uh-huh.
2: Entonces, son los factores que hay que tener en cuenta acerca de cuánta proteína y qué tipo de proteína tiene que comer la persona, ¿no?
0: Sí.
2: Tengamos en cuenta lo siguiente, que yo digo proteínas y siempre pensamos en músculo,
0: sí.
2: Pero la realidad es que las proteínas nos ayudan también en la reparación de tejidos, como dije, forman parte de enzimas, las enzimas forman parte de procesos metabólicos,
0: uh-huh.
2: Forman parte de anticuerpos, forman parte de hormonas, entonces son muy importantes.
0: Sí.
2: Ahora, ¿dónde encontramos las proteínas? Esto sí, porque ya lo hemos mencionado muchas veces, ¿no?, en el programa, pero, a ver, carnes de vaca, de pollo, de cerdo, de pescado, huevos, las legumbres, lentejas, arvejas, porotos, garbanzos, frutos secos tienen algo de proteínas también, todos los lácteos, y bueno, ahora los lácteos, como decía, vienen fortificados, ¿no?, con proteínas. Vieron que está el yogur proteico, la leche proteica, el queso proteico.
0: Sí.
2: Así que, bueno, son alimentos que lo podemos utilizar, ¿no? Es un alimento más que podemos utilizar para ayudar a nuestra dieta a cubrir el requerimiento de proteínas,
0: uh-huh.
2: ¿Sí? Así que eso me parece súper importante tenerlo en cuenta, que más no es mejor.
0: Bien, que no entremos en la oleada, ¿viste? En esas modas que se hacen en la alimentación.
2: Sí. Exacto, y que no todas las personas necesitamos la misma cantidad de proteína. Uh-huh. Y que alto en proteínas no significa que sea mejor. Depende bien. Para quién y en qué contexto,
0: uh-huh.
2: ¿Sí? Así que, bueno, súper importante. Recalco esto que vos decís. No se trata de consumir más proteína porque esté de moda.
0: Uh-huh.
2: Hay que comer lo que nuestro cuerpo necesita en la etapa biológica en la que nos encontramos, ¿sí? Adecuado para cada persona.
0: Bien, nos quedamos con esto entonces, gracias. Y bueno, la semana pasada dijimos que estabas en un congreso, así que bueno, también felicitaciones, Nadia. Para nosotros es un orgullo esto que vos haces durante todo el año, que es capacitarte y bueno, y traernos todo resumido como para radio y compartirlo con nosotros. La verdad que es un privilegio, así que muchas gracias.
2: No, gracias a ustedes por el espacio y permitirme divulgar la nutrición desde la ciencia. No siempre con evidencia científica, porque es lo que es la nutrición, una ciencia. No es una opinión, no es ciencia. Y vamos a ver qué tema preparamos para la semana que viene. Voy a revisar los apuntes del Congreso porque hay muchas cosas interesantes. Y bueno, como ahora se acerca la primavera y arrancamos con este boom de querer bajar los kilos que aumentamos en el invierno y toda esta cuestión, también hay un boom de suplementos que hay que prestarle atención también. Así que vamos a hablar de eso y por ahí les doy algunos tips de dónde pueden buscar que yo estoy consumiendo, que ahora están muy de moda, los hongos adaptógenos, ayahuanda, bueno, un montón de cuestiones, me pueden llegar a generar hepatotoxicidad pueden interferir con medicamentos, ¿no? Por ejemplo, lo veo mucho en mujeres que están por entrar en la menopausia, ¿no? Que empiezan con una cantidad de síntomas que no están al tanto y empiezan a tomar suplementos. Esto que decía, ayahuasca, cúrcuma, hongos adaptógenos, té verde. Pero al mismo tiempo empiezan a tomar medicamentos para controlar la presión arterial, para controlar la glicemia. Y bueno, ahí hay una interacción medicamento-suplemento que vale la pena tenerlo en cuenta, ¿no?
0: Qué interesante.
2: Así que vamos a ver si hablamos de eso la semana que viene.
0: Por favor, por favor. Gracias, Nadia. Que te sigas mejorando. Un beso grande.
2: No, gracias a ustedes. Hasta la próxima.
0: Hasta la próxima. 46 minutos después de la hora 12. Andamos la mañana con vos.
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0: La Empresa Provincial de la Energía ha informado que mañana, jueves 10 de septiembre, va a llevar adelante un corte programado del suministro eléctrico en la localidad de Fray Luis Beltrán debido a trabajos de mantenimiento en la red de media tensión. Según comunicó, la empresa va a hacer la interrupción del servicio, que se va a extender durante 6 horas, desde las 7:30 y hasta la hora 13:30, aunque el suministro podría ser restablecido antes de ese horario si las tareas finalizan anticipadamente. El sector alcanzado por el corte va a estar comprendido entre el límite municipal con Capitán Bermúdez, Artigas, Quiroga y Avenida San Martín. La EPE aclaró que en caso de que los trabajos concluyan antes de lo previsto, el servicio va a ser restablecido sin previo aviso. Así que bueno, mañana entonces corte de energía eléctrica en Fray Luis Beltrán, el límite municipal con Capitán Bermúdez, Artigas, Quiroga y Avenida San Martín de 7:30 a 13:30 horas. Y en el clásico, en el gigante de Arroyito, había un vendedor que sufrió el robo de su mercadería canalla durante la previa del clásico rosarino. Bueno, parece que hubo gente que fue muy solidaria después de este hecho delictivo, que vos decís no puede ser, viste, estas cosas que pasan, alguien que estaba ganándose la vida vendiendo las camisetas. Bueno, hubo una ola que se extendió por toda la ciudad para ayudarlo. Perdió gran parte de la mercadería que estaba vendiendo. Y ahora a esos que a través de las redes sociales les dijeron te vamos a ayudar, se sumó Rosario Central. El club el día de ayer le entregó varias cajas con camisetas para que pueda volver a comercializar. Y según contó Nicolás, este hombre, recibió alrededor de 150 prendas, aunque estimó que incluso podrían haber sido más. El hombre agradeció especialmente a los trabajadores de la tienda oficial y a la institución por el gesto. El robo había ocurrido a plena luz del día, cuando el vendedor se encontraba trabajando en las inmediaciones del estadio. Durante el episodio también estaba presente su hijo menor, quien quedó atemorizado por la situación y posteriormente relató el miedo que sintió durante el ataque. La historia también había movilizado a Ángel Di María. El futbolista de Rosario Central, el mundialista, le envió una camiseta firmada a su hijo en un gesto que emocionó al pequeño. El obsequio fue llevado personalmente por Jorgelina Cardoso, que es la esposa del jugador, quien se acercó hasta el lugar. Mirá qué bueno, ¿eh? Bueno, la gente solidaria, el club que se portó re bien, y Ángel Di María, que a través de su esposa le envía este obsequio. Esperemos que este pequeño, ¿sí?, sane ese miedo que vivió en el momento del robo, después de este regalo de Ángel Di María, por supuesto, con su firma, ¿eh? Bueno, estos hechos que suceden, ¿eh? Bueno, algo malo que te da bronca, de alguien que se está ganando la vida, que además lo está haciendo en compañía de su hijo, a la solidaridad de la gente después para que pueda seguir con ese día a día que seguramente le cuesta mucho esfuerzo. 55 minutos después de las 12.
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0: Y anduvimos, Guido, la mañana con cada una de las personas que están del otro lado. Claro, acompañamos en el taxi, en el Uber, en la fábrica, en la oficina, en el taller. Te acompañamos durante 120 minutos. Intentamos andar con vos porque sabemos que estás en movimiento. Y si no lo estás porque estás descansando, y sana envidia. Y si no lo estás porque estás pasando por alguna situación difícil, alguna enfermedad, te estás recuperando, que lo hagas muy pronto, que te recuperes muy pronto. Y nosotros te acompañamos, hacemos esto que la vida nos ha regalado para que lo hagamos para vos, solo para vos, a través de una emisora de radio. Y el privilegio de estar aquí, en la Universal, en la 95.3, la radio con mayor programación en vivo de toda la región. Horas y horas de conductores, operadores técnicos, musicalizadores, de informativistas, de gente que prepara programas y que trabaja para hacerte buena compañía. 21 grados la temperatura en esta hora, igual la sensación térmica. Recordamos que la máxima pronosticada para hoy es justamente esta, elevadita, para la lluvia que tuvimos y demás. Bueno, cada uno lo sentirá como pueda, ¿sí? Como con una camisita, con un suéter o con una campera más gruesa. Viste que en estos días, no sé si a vos te pasa en tu familia o en tus conocidos, pero está tan como variable el clima que mientras vos tenés calor, el que está sentado en el comedor de tu casa con vos tiene frío y se va a buscar una campera para ponérsela. Vos decís, ¿qué pasó? ¿Por qué estamos sintiendo diferente? Y, viste, los cambios hacen que cada organismo, bueno, reaccione de una manera diferente, o antes o después también. Pero hay que cuidarse, ¿eh? No te desabrigues tan pronto, no te entusiasmes con la primavera todavía. 58 minutos después de la hora 12 hicimos para vos Andando la Mañana, Guido Colauti, Marisa y de Eduardo Género, que anduvo por aquí también, aunque no lo escuchaste, Cristian Ibarra, que siempre está atento a todo lo que sucede en el Andando, y la gente que estuvo, Daniel Sinieris, un privilegio, Nadia Vilata, hoy se acercó también a nuestros estudios, Fernando Dagatti, Secretario de Derechos Humanos y Defensa del Consumidor, y todo lo hicimos para llegar hasta ahí donde vos estás. Nos encontramos mañana, ¿te parece? Solo si vos querés, ¿eh? Si vos querés, a partir de la hora 11. Gracias.

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1: Es la una en punto.
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0: Morís, ¿qué delito, Nevia? ¿Y qué tomó de vos?
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1: Y la historia, la leyenda de este el tema en particular, Canción del Pinar, es que mientras vos estabas en un coro y mientras todos tus compañeros del coro estaban jugando la pelota, vos te aislaste con una libretita. Y mientras ellos pateaban y te llamaban para que fueras a Canción del Pinar, Juan, ¿qué hay de cierto, de leyenda en esta verdad?
2: Cuando me lo acuerdo, también lo único que te puedo decir también, no era mejor en todo caso tocando y escribiendo algo que jugando al fútbol, ¿no?
1: O sea que esta leyenda puede haber sido cierta.
2: Sí, puede ser tranquilamente. Yo no la recuerdo, yo sinceramente no lo recuerdo. Yo sé que pasaba durante mi adolescencia, pasaba mucho tiempo tomando notas, eso sí es cierto, pero no recuerdo el momento en particular, sinceramente, como no recuerdo un montón de cosas y cada vez recuerdo menos, ¿no?
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1: Hay mucho músico de Instagram hoy en día, ¿viste? Y sí, y poco del ensayo y de...
2: Me mataste. Hay mucho músico de Instagram. Si esto sí. fuera nota, si esto fuera una entrevista gráfica para revista, ese es el titular.
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1: ¿Cuál es el vínculo, cuál es el nexo que junta a todos, independientemente del estilo, eso va más allá, o de las generaciones tal vez? Alguien que no conoce el tema dice, ese muchacho es de Rosario.
2: Mira, esa pregunta me la han hecho, por supuesto, muchas veces. Hoy tengo ganas de contestar algo. Voy a contestar que nos une unos juegos armónicos que nos robamos entre todos.
1: Buenísimo. Me encantó.
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1: De alguna manera es como ver la música desde otro lugar, porque cuando vos la haces, como pasa en Bersuit y todo, uno está muy involucrado desde el sitio, del lugar del compositor, y en cambio cuando estás del otro lado de la consola y la podés ver de una manera más en perspectiva, y entonces, y bueno, en definitiva está, qué sé yo, no sé, es como decirte un técnico de fútbol, ¿no?
2: Claro.
1: Las observaciones que le puede hacer a los jugadores,
2: digamos. ¿Qué técnico sería Juan Subirá en ese caso?
1: A ver. Es buena. Muy buena pregunta. Me dejó bien descolocado. Podría ser, tal vez sería Ramón Díaz. El primero que se me ocurrió fue Ramón Díaz.
2: al primero que
1: no. Y no le viste que los jugadores no le daban bola.
2: Claro, no es que no le daban bola, no le entendían. Yo.
1: No lo entendí.
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una práctica permanente de la derecha argentina. Instalan rumores a la mañana, operan durante todo el día y cuando termina la tarde retiran su rentabilidad del mercado cambiario y lastiman de ese modo el ahorro de la mayoría de los argentinos y argentinas. Siempre han hecho lo mismo.

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1: Vos, en lo personal, Daniel Pitti Fernández, sintió que dijo, esto es lo mío. O sea, ¿en qué momento tomaste conciencia que ibas a ser músico y no otra cosa?
2: Mirá, lo tengo grabado y en este momento, te juro, tengo todos los pelos de punta porque me hacen notas seguido y más cuando vamos a tener un show o presentamos algo, pero esto no me lo habían preguntado casi nunca. Yo lo vi a Jimmy Page y vi eso y dije, loco, yo quiero esto para mí.
3: Va a ser tan lindo hacer un puente de verdad.
2: Me encantó la nota, me doy cuenta con tantos años de experiencia de cuando un comunicador es sensible y sabe, me doy cuenta. Así que te agradezco muchísimo, me encantó la nota.
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1: Moris, ¿qué tomaste de... ¿qué tomó Lito Nevia?
2: Mirá, qué... Bueno, tal vez yo tomé Voz de Miga, los acordes de Bossa Nova, uh-huh. Y las letras, algo de las letras de... Yo tomé algunas cosas de él, del falsete, los falsetes de él, uh-huh. Y la música querida, Lito Nevia, que era un gran melodista,
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1: Y la historia, la leyenda de este, el tema en particular, Canción del Pinar, uh-huh. es que mientras vos estabas en un coro y mientras todos tus compañeros del coro estaban jugando la pelota, vos te aislaste con una libretita y mientras ellos pateaban y te llamaban para que fueras a jugar, vos componías Canción del Pinar con 16, 17, 18 años. ¿Es? ¿Qué hay de cierto en esta leyenda y qué hay de leyenda en esta verdad?
2: Mira, yo te voy a ser totalmente sincero. Si vos me preguntás cuándo, en qué año compuse Canción del Pinar, yo no me lo acuerdo. Yo no me lo acuerdo. También lo único que te puedo decir también es que yo no era bueno, era mejor en todo caso tocando y escribiendo algo que jugando al fútbol, ¿no?
1: O sea que esta leyenda puede haber sido cierta.
2: Sí, puede ser tranquilamente. Yo no la recuerdo, yo sinceramente no lo recuerdo. Yo sé que pasaba, durante mi adolescencia, pasaba mucho tiempo tomando notas. Eso sí es cierto. Pero no recuerdo el momento en particular, sinceramente. Como no recuerdo un montón de cosas y cada vez recuerdo menos, ¿no?
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0: Buenas tardes para toda la audiencia que hoy está escuchando este programa hermoso, conociendo nuestros valores. Estamos acá con Nati. Estamos con Ro. Ro, ¿cómo estás?
1: Hola, bendiciones. Buenas tardes, chicos. Bendiciones, Maxi, Nati, Jonah.
0: Y estamos con el capitán. A ver, Maxi, ¿cómo andas?
2: Hola, chico. Te veo con la voz diferente, Jonah, ¿puede ser?
0: Estuve consumiendo mucho.
2: ¿Estás pegando un estirón?
0: Consumí mucho cacho castaña esta semana y así quedé con la voz. No, estoy enfermo.
2: ¿Café con... ¿Cómo es? ¿Café con humedad?
1: No sé.
0: Café la humedad. Garganta con arena. Hoy estoy transformado, dijo un amigo. ¿Cómo andan, chicos? ¿Todo bien?
2: Casi se duerme la gringa.
0: ¿Qué tal esta semana?
1: Bien, gracias a Dios, bien.
2: Bastante bien.
1: Sí.
0: Contanos por qué bastante bien, ¿qué pasó? ¿Pasó algo o la tomaste diferente quizás?
2: No, gracias a Dios mis cosas bien, pero estoy viendo un crecimiento fuertísimo en la iglesia. Mucho, mucha célula, ustedes. Ayer vos fuiste a otra célula.
0: Sí, gracias a Dios se va conformando las células y bueno, más almas llegan a escuchar el mensaje de salvación y eso es hermoso, la verdad que sí. Creo que contagia eso, ¿no?
2: Sí,
0: el otro día hablaba con los chicos y decía que esto que está ocurriendo es como una ola. Y viste, cuando una ola se aproxima hacia uno, sí, es imposible evitarla. Claro. Y esa ola lleva todo. Y creo que Dios es así. Cuando Dios entra en la vida de una persona o entra en un barrio, entra en una ciudad, es como esa ola que captura todo, todas las personas.
2: Nos prendemos a esa ola.
0: Hay que surfearla, dijo.
2: ¿Y quién es el comandante? Raulito.
0: Exacto. Y Rosaurita.
2: Que le mandamos saludos a los dos que nos están escuchando. A Mika.
0: Mandamos saludos a todos los hermanos, a Estelita, ahí que nos pasó ya el tema que quiere que escuchar. Mandamos saludos a Juli, a Yami. Bendiciones a todos los hermanos que están escuchando, sí, a toda la gente. Gracias por encontrarse con nosotros en este día. Un día raro, ¿no? ¿Qué pasa con el clima?
2: Medio raro, primaveral, otoñal.
0: No estaba pronosticado lluvia, pero mira,
1: la verdad es que buscamos el pronóstico en Google, claro, y en ningún momento dice lluvia. No sé qué pasó hoy a la mañana.
2: Hasta Estelita estaba sorprendida, no lo puedo creer.
1: Sí.
2: No se puede levantar.
1: Yo me levanté, estuve todo el día dentro de casa. Estaba por salir, eran las 11, que le mando a Yanni y me dice, está lloviendo, estoy en pijama. ¿Qué? Digo, ni me enteré. O sea, estar adentro de casa, que uno está haciendo cosas, claro, más que de la pieza al comedor, del comedor a la cocina, no salgo, ni miré por afuera.
2: Aparte, es que no daban lluvia.
1: No daban lluvia, ni sabía que iba a llover. Así que bueno, me sorprendí.
2: Igual yo pensé que era un chaparrón y duró bastante. Una o dos horas, me parece.
0: La verdad que sí, yo pensé que iba a ser todo el día así nublado. Y hoy cuando me... Antes de salir hacia acá, que no había salido afuera, porque en el estado que estoy, la verdad que el sol partió de la tierra. ¿Qué pasó? Dije, bueno, cosas que la naturaleza y Dios conocen, ¿no?
1: Bueno, vamos a ver.
2: Pero
1: qué
2: ¿quién
1: nos
2: tiene las soluciones?
1: Claro.
0: A ver.
1: Vamos a ver qué nos dice el pronóstico para esta semana. Hoy miércoles, nublado dice, pero se anima. 22 grados dice, como la persona indecisa. No se decide si mostrar el sol o quedarse tapadita. Es lo que nos sorprendió. Jueves 10, soleado de verdad dice. Vamos a ver. 24 grados. El sol dijo, hola, ¿en serio? Salí a tender la ropa y cargar vitamina D. Y el viernes 11, nubladito, sin complicaciones, dice. El sol se puso molesto. Lluvia ni se le cruzó por la cabeza. Así que bueno.
2: Salió
1: hasta
2: el grupo,
1: ahora,
2: lluvia.
1: La lluvia salió del grupo.
0: Mejor.
1: Sí. El sábado 12, sol tranquilo, pero fresco. Lo mejor que existe, ni calor que se derrita, ni frío que te duela. ¿Y qué hay, chicos, el sábado? A ver.
0: Reunión, Santa Cena, primicias y la choripaneada.
1: Y la choripaneada.
2: Que ahí anda la sauceneta con todo el...
0: Ah, sí, sí.
2: Llevando pedido.
0: Para todos lados.
1: Y el domingo, solcito que arranca despacio, dice 19 grados. Tapate bien a la mañana, que el sol tarda en despertarse. En resumen, ni una sola gota, dice. Clima que se portó de maravilla toda la semana. Esto sí, lleva siempre un saquito, porque de noche refresca fuerte. Es verdad, chico.
0: Sí, mucho frío
1: la noche.
0: Bueno, pero siempre fue así en primavera y demás. estos días que siempre fue igual mejor que esté fresquito.
1: Igual yo noté que este invierno no hizo ese frío, viste que andamos todo emponchado, claro, con gorro, bufanda, no, como los años anteriores.
2: Yo siempre me acuerdo del invierno pasado que llegó hasta helar y las calles, siempre lo digo, las calles de la esquina, todos cubitos se volvieron. ¿Sí? Vos pasabas con el auto o la moto,
1: sí,
2: te derrapaba.
1: Pero este invierno no, va, yo por lo menos, no sufrí tanto como años anteriores. Quizás sí una o dos heladas, pero...
2: No, no lo mucho.
0: Creo que no, la verdad que no.
1: Le preguntamos a Nati, pero Nati...
2: El tiempo, ella...
1: Claro, pero ella está trabajando, a las 6 de la mañana ya se mete al trabajo y no se entera de nada.
2: A veces entra a las 5.
0: Se mete
1: pero
0: en la
1: bueno,
0: cueva.
1: Pero bueno, claro, siempre... ¿Querés
2: unas palabras?
1: Siempre, claro, las 8 de la mañana nos damos cuenta.
2: Tiene un nudo que no puede hablar.
1: Déjala ser,
0: Maxi. Yo creo que el clima es como nosotros, ¿viste? Con altibajos. Pero está bien, me gusta que sea así. Lástima que, bueno, te pega a veces. El tema es la salud, que ¿qué? Viste, te mata.
2: No sé si pregunté yo. ¿Team qué son?
0: Y yo antes era frío, ahora soy primavera.
1: No, yo frío.
2: Yo frío y primavera.
0: Sí, yo también. Porque
2: creo que el verano nadie lo quiere.
1: No, yo el verano lo sufro mucho, pero muchísimo.
0: La humedad es el más que nada. Yo creo que la humedad es el
2: humedad,
0: tema.
2: Sí, la humedad.
1: Sí, puede ser que sea la humedad.
2: Pero tiene sus buenas cosas el verano. No todo es malo. Estar en la pileta.
0: Si tenés pileta.
1: Si tenés pileta.
2: Tomar tereré.
0: Si te gusta tereré. A mí no me gusta tereré. Bueno, la coca de vidrio.
2: Algunos toman mate caliente.
0: La coca de vidrio.
1: El año pasado me metía en la pileta un ratito, tomaba tereré y me aburría sola. Me metí adentro con el aire, entonces como que todo el verano adentro.
0: Y hoy el aire hace que uno se quede dentro de la casa, sí. La verdad que es así.
1: Sí, sí, sí. No sé cómo vamos a hacer las células. El tema va a ser el trayecto de llegar hasta las células.
2: Siesta. Te y quema bueno, todo el sol.
1: Ahí a las 2 de la tarde.
0: No, pero casa es fresquita.
1: No, que... sí, mi casa es fresquita, pero el trayecto. Pero bueno.
2: Igual son todas de ahí nomás, las de la célula.
1: Sí, sí, sí, sí. Sí. Bueno, Nati que... De acá de San Lorenzo.
2: Otro bando.
0: Rompe el molde, dijo.
1: Pero bueno, Nati va, llueve, truena, lo que sea, ella está ahí, re fiel.
0: Dice acá Estelita, quiere aportar sobre el clima. Mirá Estelita, a ver, atenta, Estelita. Atenta a la jugada. Vamos a tener que acostumbrarnos a los cambios climáticos por el efecto del niño que ya lo tenemos entre nosotros. No sabemos si está embarazada o si está hablando del clima, del niño de la tormenta. Que nos aclare eso porque queda como que... Pero sí, tiene razón Estelita. Dicen que se está aproximando al niño. En muchos lugares dice que ya ha intervenido, pasado. Pero bueno, vamos a ver qué pasa. Chicos, ¿qué tal si damos los horarios de la reunión?
1: Bien. Hoy miércoles a las 19 horas tenemos reunión de oración. Los días sábados, 18 y 30 horas, reunión general. En Rivadavia, 1609, San Lorenzo, Barrio Mitre. De los pastores Raúl y Rosaura Leal.
0: Así es. Y bueno, queremos conocerte, queremos invitarte. Esta invitación que hacemos es para que puedas participar de nuestras reuniones. Somos familia. Hoy salimos de acá y bueno, vamos volando a la reunión de adoración y oración que tenemos justo a mitad de semana, que tanto necesitamos, después de célula, después de reunión de mujeres, tantas cosas que hacemos en la semana. Vamos a...
2: Y el sábado tenemos la... Santa Cena.
0: Exacto. Sí, sí, sí. Qué lindos momentos de reconciliación con Dios, de poder tener un encuentro verdadero con nuestro Señor, de poder dejar cada mochila, cada carga que tenemos en las manos de Él. Así que estás súper invitado a ser parte de nuestra iglesia, comunidad LDB te espera. Así que, bueno, chicos, la verdad que, como estaban diciendo recién, también se viene una súper reunión ahora. La reunión de jóvenes, con el lema Héroe. Es el domingo... 20 de septiembre a las 4 de la tarde. Así que bueno, todos los jóvenes y no tan
1: y
0: jóvenes.
1: Y no tan jóvenes.
2: Y jóvenes.
1: Claro, claro.
0: Jóvenes y jovatos querían poner, pero yo dije no, jóvenes y no tan jóvenes. Pueden participar de esta reunión donde va a haber palabra de Dios, alabanza y también muchos juegos para divertirnos.
2: O sea, es para todo.
1: Es para todo.
0: Abierto sí, a todo el público. Todo.
1: Sí, sí, sí.
0: Yo creo que...
2: hacemos la previa.
1: Los que se sientan jóvenes pueden ir.
0: Y nosotros ya estamos pegando el palo, ¿viste? Estamos...
2: Hacemos la previa de la primavera.
0: De la primavera, claro.
1: Claro, exacto. Claro, sí, sí, bueno. Sí. Es que es esa la idea.
0: Sí, así es.
1: Y el 22 o 23, martes, ese martes, con las mujeres vamos a festejar la primavera.
0: Qué raro ellos festejando. Festejan siempre, ¿viste? Festejamos. Se juntan a comer, festejan. ¿Qué pasa?
2: Festejan la llegada del mes, todo.
1: Todo, sí, todo, sí. Todo.
2: Se reemocionan.
0: Festejan si miércoles, si martes, si jueves. Ya están festejando mucho. Pero está bien. Eso es lo importante, festejar juntos, ser familia. Y con respecto a esto de las células, de las actividades, hay muchos hermanos que hoy pidieron temas. Así que vamos a...
2: ¿Quieren pasar el...
0: ¿El numerito?
2: No, los días de células.
0: Día de células, vamos a pasar, dale.
1: Bien, comenzamos los días lunes a las 14 horas en Santa María de Oro 397. Estoy diciendo la dirección no de sé. Mi casa. Sí, 397. Decía la de mi mamá. Santa María de Oro 397, bueno, de Fray Luis Beltrán. Los días lunes a las 14 horas, célula de mujeres. Dejo mi teléfono 341-376-3584.
0: Así es, y bueno, en la misma dirección que Santa María de Oro, esquina Caseros, a las 7:30, tenemos la célula de varones. Puedes sumarte, sea de donde sea, vienen chicos de Puerto, vienen chicos de Bermúdez. Sí. Esta célula está en Fray Luis Beltrán, los días lunes. Y bueno, y ahora también tenemos otra célula en Beltrán, que son los días martes, a las 8:30 p.m. Te voy a pasar la dirección, que es Guido Espano, que corre justamente paralela a Santa María Oro, Guido Espano 662. Cualquier cosa, si querés unirte a las células, me puedes mandar un mensaje en el 341-342-3603, 341-342-3603. Mi nombre es Jonathan. Bueno, te espero si querés sumarte.
1: Bien, chicos, yo quiero hacer una pregunta que la venimos en la semana charlando. Ahora que está Nati, que nos llevó unos ricos mates. Y esta pregunta es más que nada para vos, Maxi. A ver, ¿qué opinás?
2: Por el millón.
1: ¿Eh?
2: Por el millón.
1: Quizá la he preguntado, a ver si ustedes saben. ¿Por qué le hacemos la montañita de yerba al mate? Nadie me sabe responder eso. Mirá
2: que Ro tenía que tener el ciclo de Virginia Lago y sí. Lo logré.
0: Yo, para mí no hay que preguntarse.
2: No puedo creer.
0: Para mí no hay que preguntarse por qué la
2: montañita. ¿Eh?
0: Para mí está perfecta la montañita. Creo que lo hace más rico el mate. Creo que es para que no se queme la yerba, debe ser, me parece. Me
1: pero imagino. Si está en un costado, chicos, no entiendo eso. Claro, alguien que me esté escuchando, yo necesito saber su respuesta.
2: Creo que cada uno tiene el punto de vista y algunos la hacen más para tirar facha, para que quede bien el mate.
1: Estética.
2: Marketing.
1: Marketing a la yerba, la hace marketing.
0: También vamos a, chicos, vamos a pasar la otra célula que tenemos en la ciudad de San Lorenzo. Esta célula está conformada, bueno, el otro día la habíamos pasado, nuestro hermano Oscar, que él participa en la célula y que también a veces pone su casa o los diferentes hermanos que están ahí en el lugar. Sí. Esta célula Casa de Bendición está en Juan Bautista Alberdi, 3947. Juan Bautista Alberdi, 3947.
2: Esto sería Díaz Vélez, que yo lo tradije.
0: Exactamente, es Díaz Vélez, la célula del pastor, que está los viernes a las 5:00 p.m, cada 15 días, ¿sí?
2: Alberdi está a una cuadra de la Avenida San Martín.
0: Sí, una cuadra.
2: Corre como Avenida, exacto, San Martín.
0: Exacto. Si quieres mandar un mensajito y sumarte a la célula, también te voy a pasar mi número, cualquier cosa te derivamos. Uh-huh. 341-342-3603, 341-342-3603, y podés ser parte de esta célula también en la ciudad de San Lorenzo. Chicos, como tenemos muchos temas, creo que el tiempo nos apremia. Y queremos pasar el primer tema que nos pidió nuestra hermana Gisela, que es Traigo mi perfume, de Marcos Brunet.
2: Qué lindo tema.

¿Sabes por qué te trabas cuando te hacen una pregunta en inglés? Porque estás usando un traductor. Y no el de Google, sino uno mental. 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

0: Continuamos en Conociendo Nuestros Valores y bueno, vamos a mandar un par de saluditos a Gianfranco. Te mandamos un saludito que nos mandó un mensajito, un audio nos mandó. Y también a Gastón Segovia ahí de Puerto San Martín. Gastón, Dios te bendice, gracias por escucharnos. Sí. Bueno, como te dije, Gastón, sos bienvenido cuando quieras participar a una reunión. Una gran persona, Gastón. No lo conocimos mucho, pero las veces que nos cruzamos y hablamos, la verdad que... ¿Viste esa gente que vos decís, che, qué bárbaro, que tiene algo especial?
1: Qué buena onda.
0: Sí, sí, aparte, viste, cuando Dios está en una persona, se nota. Así que, Gastón, te mandamos saludos. Jean, le mandamos saludos a nuestro hermano Oscar, allá Ocampo, de la célula del pastor. Oscar, te esperamos hoy o el sábado, así te conocen los chicos. Acá le manda saludos a Maxi, arroba a Nati. También mandamos saludos a Jorge, Jorgito Dardi. Te mandamos saludos, que estuvo festejando el Día del Niño en José Hernández el fin de pasado. Así que te bendecimos, hermano, por siempre colaborar con la sociedad. Muy lindo todo.
1: Bueno, chicos, le quería preguntar la célula. John, ayer vos me contaste que estuviste en la célula de Guido Spano.
0: No. Ah, viste que
1: no. Yo no era.
0: Yo no era. Se atajaba.
1: ¿Cómo estuvo?
0: ¿Cómo estuvo? Vos sabés que es una gran pregunta esa, porque a veces cuando uno llega a un lugar que no conoce, con gente que no conoce, cualquier persona puede llegar a tener miedo por la palabra que puedes llegar a compartir o alguna adrenalina o algo especial. Y vos sabés que fui, habíamos terminado de entrenar con mi concuñado, Víctor alias Pedro, y me quiso acompañar él. También fue Nico Minuti, el novio de Yami. Así que fuimos los tres mosqueteros ahí a participar de esta célula, a compartir una palabra. La verdad que fue muy lindo.
1: ¿Que eran conocidos de uno de ellos dos? ¿Cómo
0: no,
1: fue?
0: No, es una célula totalmente nueva. Ajá. Que cuando llegamos, bueno, resulta que yo conocí a un chico, a Gastón le mando saludos si está escuchando. Conocí a un chico que de mi barrio, quédate bien en mi barrio, de Mitre. Y bueno, compartí una palabra que hablaba, cuando llego a la célula siempre lo que hago es, me gusta escucharlos y me gusta cómo se presentan cada uno. Así que los hice presentar a cada uno. Algunos dicen la edad, el nombre, de qué trabajan, si están casados, solteros, de qué cuadro son. Me gusta escuchar lo que ellos quieran, cómo quieran presentarse. Y a través de escuchar cómo se iban presentando, ahí fue cuando sentí de parte del Señor que había una palabra que era para ellos, y esa palabra estaba en Génesis 1, que habla de la creación. Pero siento que el título fue, como le digo, creo que el título sería: Dios puede hacer de la nada el todo. Y a veces la nada es nuestra vida, porque nuestra vida, cuando está sin Dios, por más que tengamos plata y cosas materiales o lo que quieras llamar,
1: estamos vacíos.
0: Exacto, somos nada. Y así pasó en Génesis, en la creación, cuando Dios se presentó para empezar a crear, vio que había una tierra que estaba vacía y desordenada. Y qué lindo es encontrar una vida ordenada. Yo a esa tierra la podía ver como una vida que estaba vacía y desordenada. Pero cuando llega a Dios y empieza a ordenar, empieza a cambiar, a transformar, a bendecir, y eso es lo que quise dejar ayer en la célula, de poder decir que a pesar de que a veces nos sentimos como nada por no tener al Señor, por no haber tenido un encuentro o no conocerlo, en esta célula está llegando Dios, que es el todo nuestro, y es el que llena cada rincón de nuestro corazón, y es el que nos hace ser luz en medio de la oscuridad. En una parte la palabra dice que Dios vio que había tinieblas también sobre la faz de la tierra, pero también Dios estuvo ahí moviéndose sobre la faz. O sea que hay una puja, hay una pelea muchas veces en esta vida misma, ¿no? Que es cuando caminamos en el mundo por caminar, hay una vida que está acechada por el enemigo, por el diablo, con tinieblas, pero también está el Espíritu de Dios moviéndose sobre tu vida. Y hay una decisión que tomar. Hay un camino correcto, que es el camino que nos lleva a la verdad, a la vida, que es nuestro Señor Jesús.
1: Claro, cuando salimos acá son batallas que salimos en el mundo, que tenemos de todo, ya sea los vicios, todo, pero siempre están los malos y está Dios siempre al lado nuestro caminando.
2: Amén, qué hermosa palabra. Ayer Ale nos compartió en las mujeres, también nos dio una piedrita a cada una de las mujeres para que las veamos. Ajá. Y después nos dio otra que estaba pulida. Entonces nos daba esa palabra de que a veces llegamos a Dios rotas, despreciadas o con muchos problemas, pero cómo después Dios nos va puliendo, cómo Dios va transformando nuestra vida, nuestros corazones. Y bueno, y también hablábamos de que no somos perfectas, sino que estamos en Dios y estamos buscando eso de que Dios vaya moldeando nuestro corazón. Bueno, y ayer tuvimos una hermosa tarde de reunión de mujeres también, y nos compartió la palabra Ale, de lo que estaba hablando, y fue muy hermoso.
1: ¿Esta célula la que se hace martes por medio?
2: Claro, en la iglesia. Es reunión de mujeres. Ajá. Ya es una reunión de mujeres. Es diferente a una célula. En la célula somos un grupo más chicos, sí, donde es más ida y vuelta. En una célula charlamos más, hablamos más, nos expresamos, lloramos, reímos todos juntos. Y esta es más una reunión de mujeres, donde vamos todas las células, todas las mujeres de la iglesia y todas, y con la pastora.
1: O sea, es como una reunión, pero es como una reunión de los sábados.
2: No, no, como estamos igual todas en una mesa.
0: Es juntar todas las, claro, células de mujeres y ir todas juntas, tanto células de mujeres como las chicas de la iglesia.
2: Claro.
0: Y lo que me gusta mucho es ver todas las generaciones diferentes que hay, pero cómo se apoyan entre todas y qué unidas que son, ¿no? Porque estamos viendo desde personas de 60 años hasta 25, sí, 25, 26 años, y todas esas generaciones que por ahí uno piensa, no, qué distinta es su vida. Sí, puede ser distinta su vida, pero a veces la necesidad es la misma, y la necesidad es poder encontrarse con el Creador, con Jesús. Y qué bueno es cuando se encuentran porque se hacen amigas. Viste que a veces pensamos, no, yo tengo mis amigas y son todas de mi misma edad y demás. Pero uno puede tener un amigo de 50, claro, 60, de 40 o de 25 y poder llegar a una amistad madura, ¿no? Que es lo que estamos buscando también cuando buscamos al Señor, amistades maduras.
1: Claro, eso sería la... No importa si tiene 60, 70 años.
2: No, es una reunión.
1: Para es una todos. Reunión y exacto, todos compartimos lo mismo, la misma charla y siempre vamos buscando, como decía Jona, lo mismo.
2: Sí.
1: Esa curita
2: al alma.
1: Al alma.
0: Qué romántico, Maxi. Últimamente estás muy romántico. ¿Está pasando algo, Maxi?
2: Pasa,
0: ¿no estamos
2: Maxi?
0: Dando cuenta.
1: ¿Quieren que cante algo?
0: Dale, a ver qué canta. ¿Qué cantarías ahora?
1: ¿Alguna alabanza de Dios?
2: A ver.
0: ¿Cuál?
2: Queremos escuchar.
1: Canto uno de lo último, de mi último trabajo, digo.
2: Dale, a ver.
1: No canto.
2: Yo te aplaudo, yo te sigo, Maxi.
0: ¿Cómo se te ríe?
1: Pero no, alguna alabanza de... Encima puse todos colores. alguna alabanza de Dios, pero...
2: Da no sé. Un paso al frente. Haz algo diferente.
0: Ay.
2: ¿Viste? Vamos, Maxi.
1: Estoy emocionado.
2: Muy bien.
1: Me
2: agarró no importa.
0: Bueno, chicos, qué lindo es poder participar con ustedes en el programa y también ver cómo el programa está llegando a tanta gente, ¿no? Y que llegue...
1: Le mandamos un saludo también a los hermanos que nos están escuchando. Y,
0: así es.
1: Y gracias por el aguante y lo hacemos a todo corazón a esto, todos exacto, los miércoles, todo.
0: Y yo decía, viste, que pensaba, ¿no? Llegar a tanta gente no es casualidad, porque es el propósito de Dios. Dios uh-huh. quiere que vayamos a esas almas que hoy están escuchando, que quizás ni nos conocen, pero el que tienen que conocer es a nuestro Señor, a esa persona que nos sacó de un pozo de depresión, a muchos de nosotros, a un pozo de adicciones, que nos dio propósito, no solamente predicar la palabra. Algunos tocamos un instrumento, otros predican la palabra, otros tienen una célula, otros sirven a Dios de diferentes maneras, evangelizando, testificando con niños, sirviendo a Dios en un área, sea de la cocina, sea de la entrada, bienvenida, y... Para muchos parece poco, pero cuando entras al camino de Dios y empezás a ver que, entre comillas, servís, de servir, de que no sos inservible, porque el mundo muchas veces nos ataca en nuestros pensamientos y nos hace sentir inútiles, personas inservibles. Pero cuando llegamos a las manos de Dios y Dios empieza a trabajar a nosotros, es como que somos esa perla preciosa que durante mucho tiempo estuvo guardada y que se le fue el brillo, pero Dios empieza a pulir. Y esa piedra preciosa que son cada uno de ustedes, y es algo maravilloso poder experimentar la presencia de Dios y poder experimentar el camino de Dios.
1: Claro, cada uno de nosotros creo que tiene un don. Rodo de emprendimiento, ¿no? Se emocionó.
0: De torta
1: le
0: dio no.
1: el corazón.
0: Ah, eso le voy a contar.
2: Ah,
0: de torta bueno. no, pero de emprendimiento puede ser.
1: ¿Qué pasó con esa torta, hablando de
2: le
1: torta?
2: Le vamos a contar, chicos.
0: Me arruinó la torta, Maxi.
2: Le voy a contar.
0: Me arruinó la torta.
1: Porque yo le dije que traiga torta, pero dijo...
0: Si la traía,
2: pasaron,
0: la traía de pedacito.
2: Pasaron
1: la habrán agarrado un operativo y le sacaron la torta a los zorros.
2: Johnny hizo un hermoso bizcochuelo. Le salió divino.
1: Atorman. Ah,
2: yo pensé que usted Jonah lo hizo.
0: Estoy incursionando, soy Maru Botana.
2: Le preguntó ahí en Google. Bueno, lo hizo. Perfecto.
1: Sí,
2: me preguntaba a mí, yo estaba de Yanni. Desmoldalo, hacelo, esto. Bien.
0: Escuché eso.
2: Cuando llego a casa.
0: La ansiedad.
1: Puede ser muy fuerte.
0: Oramos sí, por la ansiedad.
2: Chico, perdón. Le digo, bueno, vamos a buscar cómo hacemos para que se humedezca. Así lo cortamos al medio.
1: Tengo miedo.
2: Le ponemos las frutillas y la crema que él ya lo había preparado.
0: Tiene todo. Arriba, abajo, tiene centro.
2: El bizcochuelo y lo empecé a cortar.
1: El sueño del niño.
2: Se me rompió todo.
0: Yo nunca dije que lo corte. No dije que lo corte.
2: Se me rompió todo. No pude sacar la parte de arriba, viste que en dos partes.
1: Sí.
2: La tapa de arriba se me rompió toda.
0: Porque mi idea era el bizcochuelo entero, no cortarlo, así a la mitad. No me gusta mucho el dulce de leche. Me gusta, pero hasta ahí nomás no era necesario. Yo he hecho una crema, quería tapar la torta toda de crema y ponerle pedacitos de frutilla. Y había una parte que estaba como media, se había erupcionado, por así decirlo, la torta, entonces quería ponerle un pedacito de frutilla ahí.
1: Porque tenía un huequito, se ve.
0: Un huequito que lo quería usar a mi favor. Pero viste, cuando mete gente, en la mano mete gente, no, la gente mete mano, perdón.
2: Yo quise ayudarlo, no tuve malas intenciones. Cuando agarré el bizcochuelo, ¡ay, lo rompí todo!
0: Cada uno en su rubro.
2: Claro.
1: Jugaste con la ilusión del...
2: Sí...
1: De llegar primero.
0: Así que bueno, ¿qué hice?
2: Igual, después, bueno, me fui a dormir todo, me acosté re enojada conmigo misma. Cuando me mandó una foto de que ya la había...
0: ¿La decoré?
2: La unió toda, qué sé yo, con la crema y la dejó ahí, la mandó a la heladera. Como diciendo.
0: La dejé para que nadie la toque.
1: Quiero ver la segunda parte.
0: ¿Qué pasó con la torta? La comió. No estaba terminada. La ansiedad.
2: Es verdad,
0: chico. La ansiedad.
1: ¿Pero qué estaba rica al final?
2: Un poco seca.
0: Porque no estaba terminada. Porque le puse la crema. Ajá. Y lo que le metí en la heladera para que la crema no se mantenga un poquito, se endurezca un poquito, se decía.
1: Hace pegue, sí.
0: Claro, para yo. Claro, porque le habían puesto. ¿Cómo se llama? ¿Aníbal le habían puesto?
1: Aníbal.
2: No lo llegamos, yo lo estaba haciendo.
0: Yo lo puse.
2: Ah, bueno, pues
0: yo le puse para después poner la crema y te da. La inteligencia artificial te decía meter en la heladera una o dos horas, más tiempo pasa, se queda más durita la crema y después empecé a decorarla. Y yo lo que pensaba era, aunque estaba media rota, ahí sí quizás la cortaba la mitad o hacía algún experimento para meterle frutillas adentro, para que quede un poquito esponjosa.
1: Uy, qué rico.
0: Pero bueno, viste, cuando mete mano antes, es el resultado.
1: Al final, ¿por qué se...? ¿Qué pasó que cortaron a la mitad y se rompió?
0: No, pues ella metió de mano antes, porque tiene que esperar. Porque el bizcochuelo cuando lo sacás del horno está caliente.
2: Perdón, dice Johnny, lo hiciste a propósito, Rocío. Por ello, no la ves que cocina.
1: Sí. Claro, capaz que iba a salir
0: bien.
1: No me
0: pide más nada, bro. No me pide más nada.
1: La ilusión del pibe.
2: Perdón.
0: Sigo con los huevos fritos y los panchos nomás. Después de eso no pasa. No hay otro nivel para mí.
1: No, pero igual tenía una pinta cuando... No sé quién de los dos subió la foto o los dos.
2: Sí, yo le subí el video a él. Pero eso fue cuando estaba 10 de 10, antes de que yo toque.
0: Claro, ¿cómo no va a estar seca si no alcanza a poner nada? Pero bueno, así son las cosas.
2: Encima le dije, preparala, así tomamos unos mates con la torta antes de venir, sí, a la radio y traer. Y entre que nos bañábamos y nos preparábamos todo, no la cortó. Entonces fui a la heladera, me corté un pedazo y agarré la frutilla y la metí ahí, hice todo. Y me comí un pedazo antes de venir.
0: La verdad, bueno, que...
2: Perdón, yo te pido palabras. Perdón en vivo de que te arruiné tú.
0: Como siempre, ahí me manda saludos Jan y se ríe. Ja, ja, ja, ja, ja. Y bueno, todos se ríen. Nadie me dice, pobre pibe.
2: Pero, claro, ahora...
0: ¿Cómo la aguantás? Me dicen. No, mentir.
2: Ahora por un bizcochuelo, pero cuando le cocinábamos anoche, calladito, sí, riquísimo comían con mi cuñado.
1: Bueno, pero puede haber otra oportunidad de vos hacer el bizcochuelo cuando ella no esté.
0: La próxima torta que voy a hacer va a ser una torta frutal. Me gustan las tortas frutales.
2: Esa quisiste hacer, pero ya te dio un...
0: Yo, en realidad, porque no es torta, es tarta frutal. Se llama.
2: Claro, y vos pusiste torta, bueno, y te hizo un bizcochuelo.
0: Voy a incursionar en eso, pero lo voy a hacer cuando ella no esté. Cuando se vaya afuera, cierro con llave, no entra más.
1: En el momento que se vaya en la célula.
0: Exacto. Pero esa la quiero hacer.
2: No, porque estoy en casa ya.
0: Esa la quiero hacer con frutilla y con kiwi.
1: Qué rico.
0: Es un vaso mortal. Pues tengo frutilla para patear para arriba y tengo que consumirla ya.
1: ¿En serio?
0: Sí. Compré 2 kilos de frutilla y no las
2: terminé. Ayer hizo frutilla con crema, hoy quiso hacer tarta de frutilla. No. Venimos comiendo frutilla.
1: ¿No todo licuado? ¿Licuado?
2: Ayer se hizo licuado de frutilla.
0: Licuado con leche. Me falta hacer el licuado con agua, pero bueno, estamos incursionando en el tema.
2: Y eso que no están en oferta las frutillas.
0: Sí. Espero que no se me vayan para el otro lado las frutillas. Pero bueno, esa fue mi momento de cocina frustrado.
2: Bueno, pero el lunes nosotras estuvimos en TikTok en vivo con Yanni haciendo los fideos sanguchito y toda la gente preguntándonos qué es eso. Y fue viral, nos hicimos viral en un momento y ellos atrás esperando ansiosos que nosotros cocinemos para comer. Ahí no dijo nada en ese momento.
1: Ahí
2: no.
1: Le hubiera jodido la carrera.
0: ¿Sabes por qué no dije nada? Porque yo no me meto en las cosas que los demás hacen. Uno tiene que respetar los espacios personales.
1: No vio que podía explotar vos y seguir con eso, ¿no?
0: No.
1: Te arruinó la carrera.
0: Uno respeta. En la respetación.
1: La respetación salió del grupo.
0: Sí, no, hace rato dijo un amigo. ¿Qué tal, chicos, si pasamos al segundo tema que han pedido los hermanos? Porque, bueno, hoy están queriendo escuchar alabanzas afuera.
1: Hay muchos temas hoy, así que...
0: Dale. Entonces vamos al próximo tema que han pedido.

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0: Continuamos con nuestro programa Conociendo Nuestros Valores. Son las 18 y un minuto, chicos.
1: ¿Cómo pasa la hora, no?
0: Pasa
2: la hora. Fue la primera hora.
0: Así es.
2: Vamos por la segunda.
0: Queremos invitarlo a la reunión. Hoy miércoles, 19 horas, reunión de oración. Y los días sábados, 18 y 30 horas, reunión general. En Rivadavia, 1609, San Lorenzo, Barrio Mitre, de los pastores Raúl y Rosaura Leal.
1: Así es. Bueno, queremos compartir la palabra del día, esa palabra que nos va a llevar a buen puerto. Es una palabra que compartió justamente nuestro pastor el sábado pasado. Fue una palabra para, creo que fue un antes y un después para toda la iglesia. Esta palabra no solamente fue escuchada, sino que también cada uno de nosotros hemos tomado una decisión de llevar todas nuestras cargas, vicios, debilidades a la cruz. En la iglesia, gracias a los hermanos, hicieron una cruz en referencia a esta palabra.
2: Muy bueno.
1: La verdad que sí, muy bueno. Y el título de la palabra es El poder y el significado de la cruz. Esta palabra está basada en el texto de 1 Corintios 1:18, que dice lo siguiente: porque la palabra de la cruz es locura a los que se pierden, pero a los que se salvan, esto es a nosotros, es poder de Dios. Y realmente, chicos, realmente que fue un antes y un después. Ver a cada uno de ustedes, a nuestra familia, yendo a la cruz, a dejar cada carga y demás, es dejar todo y poner la confianza en nuestro Señor. Es decir, quiero cambiar, señores. Hasta acá llegó lo que tanto me atormenta, lo que tanto me esclaviza. Hoy lo dejo todo en tus manos. Y la verdad que fue maravilloso ver a cada uno de esas personas y hermanos, familia, que llevaron toda su vida a la cruz, ¿no?
2: Sí. Era como que era Jesús ese y nosotros le... O sea, porque él ya había resucitado.
1: Exacto.
2: Y como que nosotros dijimos, bueno, hasta acá llegó esta lucha, este pecado que tenemos a veces, los vicios.
1: La verdad que, Maxi, fue una reunión hermosa y el pastor hizo dos preguntas ese día y dijo a cada uno de nosotros, ¿no? Dijo, ¿qué estás dejando en la cruz de Jesús? Y la segunda pregunta fue, ¿qué hizo la cruz por mí o por vos, no? Obviamente que las respuestas cada uno las sabe, pero creo que el primer punto es que la cruz que cargó Jesús, Él tomó el lugar por nosotros. Amén. Él no merecía tomar el lugar, pero lo tomó por nosotros. Es porque nos ama, es porque te ama. Él, ¿pero por qué me ama Jesús con todo lo malo que haga? No, Él te ama, Él es indistinto como sos.
2: Él te va a amar, seas como sea.
1: Así es. Y en realidad, en ese tiempo, el lugar lo tenía que tomar una persona que se llamaba Barrabás. Pero Barrabás debía enfrentar las consecuencias de su delito. Por ese tiempo era un malhechor, por así decirlo. Pero Jesús ocupó el lugar que correspondía al culpable Barrabás. Barrabás salió libre porque otro tomó su lugar, y ese fue Jesús. Y esa es la imagen del Evangelio. El culpable queda libre porque el inocente ocupa su lugar. Y nosotros éramos los culpables, pero Cristo tomó nuestro lugar. Qué locura eso, ¿no? ¿Cómo una persona va a tomar el lugar que no le corresponde? Pero ese es Jesús, es nuestro Padre, nuestro amigo, nuestro hermano, aquel que nos conoce. En Isaías 53, del 5 al 6, dice: más Él, herido, fue por nuestras rebeliones, molido por nuestros pecados. El castigo de nuestra paz fue sobre Él. Por su llaga fuimos nosotros curados. Y a esta palabra le decimos amén.
0: Amén.
1: Porque fuimos sanados. Y somos sanados en el nombre de Jesús. Así que si vos estás escuchando la radio en este momento y decís, tengo esta enfermedad, tengo este dolor, esta depresión, fuimos curados en el nombre de Jesús. Tomá la palabra de Dios. Cuando tomamos la palabra de Dios y caminamos bajo la palabra de Dios, milagros ocurren. La cruz no fue un accidente, fue sustitución. Jesús tomó mi lugar, Jesús tomó tu lugar. Jesús cargó aquello que nosotros no podíamos cargar. Imagínate. Porque esa cruz en aquel tiempo era preparada para este malhechor Barrabás, que tenía otra contextura física. Era mucho más grande que Jesús y demás, ¿no? Y dice que el pueblo decidió que vaya Jesús a la cruz del Calvario. Sí. Y dice que Jesús cargó con esa cruz tan pesada, y bueno, el que vio la película, el que leyó la palabra, dice que él iba caminando y mucha gente lo golpeaba, lo escupía.
2: La pasión de Cristo.
1: Exacto, ¿no? Uh-huh. ¿Y cuánto cargó Jesús por nosotros? ¿Cuánto Él recibió sin merecerlo?
2: Sí, por ahí se me viene esa imagen de sangre, todos cortadura, todo atrás y cargando la cruz esa pesada y que lo insultaban, lo escupían y nosotros muchas veces nos quejamos porque, un ejemplo, el mate está muy caliente, porque no es la yerba adecuada, o pequeñas cosas.
1: Exacto.
2: Pero mirá a Dios cuando cargaba esa cruz.
1: Esa cruz lo que hizo por nosotros fue reconciliarnos con Dios. En Efesios 2:16 podemos ver que la palabra nos dice: y mediante la cruz reconciliar con Dios a ambos en un solo cuerpo. O en Romanos 5:10 podemos leer que dice: porque si siendo enemigos fuimos reconciliados con Dios por la muerte de su Hijo. La cruz volvió a unir lo que el pecado había separado. El pecado claramente nos separa de Dios, pero Él en su amor nunca se aleja de nosotros. Nosotros a través del pecado nos alejamos de Él, pero Él sigue estando con nosotros. Por eso es un Padre con un amor absoluto. El segundo punto es: me dio perdón y acceso a Dios, a nuestro Padre Señor, ¿no? En Hebreos 10, 19 al 20 podemos leer que dice: así que hermanos, teniendo libertad para entrar en el lugar santísimo por la sangre de Jesucristo, por el camino nuevo y vivo que Él nos abrió a través del velo, esto es, de su carne. Esto habla de que el velo fue abierto, el camino fue abierto, la presencia de Dios quedó accesible. Ya no estamos afuera, ya estamos con Dios, ya no estamos distantes, sino que Él en su amor, en su gracia inmerecida derramada, Él nos hace hijos, Él nos toma por su mano y, como dice la palabra, Él nos guarda en el hueco de su mano.
2: Ya estamos dentro, arriba del barco.
1: Exactamente, estamos arriba del barco. Muy bien, Maxi. El tercer punto que tocaba el pastor era que la cruz venció al enemigo. Claro que sí. En Colosenses 2:15 dice: y despojando a los principados y a las potestades, los exhibió públicamente, triunfando sobre ellos en la cruz. En Juan 19:30 dice: consumado es. La cruz fue victoria, fue triunfo y fue poder.
0: Amén.
1: El diablo, mientras veía que a Jesús lo estaban crucificando, el diablo dijo una frase del pastor que me encantó y me motivó y me dio mucha esperanza, que la compartí ayer en la célula. Que muchas personas hoy pensamos que esta situación que estamos viviendo es un punto final. Mi familia no va a cambiar más, esta enfermedad me va a matar y es un punto final para mi vida. Pero el pastor dice que en la cruz del Calvario, cuando fue Jesús, dice que el diablo pensó que era el punto final. Pero en realidad Jesús, Dios, resucitó al tercer día y dijo: no, esto no es un punto final, esto es un coma y esto continúa. Y esto continúa, querido amigo que estás escuchando. No vas a morir por esa enfermedad, no te vas a quedar en depresión, sino que vas a salir adelante porque la palabra de Dios es viva y eficaz. Esta palabra que estás escuchando es una palabra de sanidad, es una palabra de redención, es una palabra de reconciliación. Es una palabra que está llegando hasta lo más profundo de tu ser y está levantándote. Jesús, el mismo Jesús, está ahí con vos abrazándote. Está ahí en el baño donde estás vos quizás muchas veces llorando, juntando lágrimas. Él la junta con vos. Él está tomando tu lugar. Él está tomando el lugar del dolor y Él está sanando tu corazón. Yo quiero que tomes esta palabra y que puedas decir: Señor, gracias. Gracias porque hoy entiendo que esta venda que el enemigo había puesto en mi vida por enfermedad, por depresión, por malos pensamientos, hoy el Señor está quitando toda venda y me está haciendo libre de todo esto que me venía consumiendo la vida. Yo creo esto en el nombre de Jesús. ¿Cuántos de acá decimos amén?
0: Amén. Amén.
1: Creo que el Señor puede glorificarse en este momento. No necesitamos poner la mano en tu frente, orar por vos al lado. Lo que necesitas es creer en la palabra de Dios. El que sana es Jesús. El cuarto punto que tocó el pastor fue que la cruz es locura para el mundo, pero poder para nosotros. En 1 Corintios 1:18 dice: para el mundo la cruz parece locura, pero lo que parece locura para el mundo es poder de Dios para los que creen. ¿Escucharon? Los que creen. Filipenses 2:8 dice: se humilló a sí mismo, haciéndose obediente hasta la muerte y muerte de cruz. Amén. La cruz no fue derrota, la cruz fue el combustible, el trampolín hacia la resurrección de nuestro Dios. Servimos a un Cristo crucificado, pero también resucitado. Amén. Y no quiero preguntarles a ustedes, chicos, qué llevaron a la cruz, porque seguramente llevaron algo muy íntimo, ¿no? Y muy privado. Pero quiero preguntarles, ¿qué sensación les dio ir a la cruz o ver a gente que iba a la cruz? ¿Qué sensación tuvieron?
0: Como que soltaron mochilas, cargas, preocupaciones, dolor, perdón.
1: Tremendo, ¿no?
2: Yo creo que el sábado cuando tocamos a cruz fue como algo muy... como un contacto directo, lo sentí yo.
1: Exacto.
2: Como que lo estaba tocando realmente esa cruz que llevaba Jesús. Y creo que ahí del más profundo nuestro pudimos largar nuestras cargas, nuestras luchas, nuestros vicios. Y yo lo sentí muy, muy profundo esa. Y estuvo muy buena esa idea. No sé quién se le ocurrió, pero...
1: al pastor, me parece.
2: Sí, muy bueno.
1: Y el pastor justamente había dicho eso, que iba a ser un contacto de fe.
2: Sí.
1: Para el mundo, que gente vaya y toque una cruz y deje las cargas es locura. Pero para nosotros es poder de Dios.
0: Amén.
1: Esa es la diferencia. Porque el que le cree, todo le es posible.
0: Amén.
1: Así que si estás escuchando esta radio, este programa, quizás no tenés una cruz cerca de tu casa, no tenés nada. Pero quizás puedes tocar tu propio corazón y decirle, Señor, estoy teniendo contacto con vos y quiero que tú hoy en este día puedas sanar mi corazón. No necesitas una cruz, no necesitas un pastor. Hoy lo que necesitas es creer, es tener fe. Que Dios a través de esta palabra pueda aumentar tu fe y que seguramente tenés muchas preguntas que te llevan al dolor. Pero quiero decirte que el gran dolor que sufrió Jesús en la cruz del Calvario fue para que cada uno de nosotros hoy pudiéramos ser libres, libres de todas ataduras, de todas cadenas que quieren atarnos, de todo vicio que nos esclaviza, de toda falta de perdón, de todo rencor, de toda envidia, de toda enfermedad que quizás nos agobia, que puedas ser libre en el nombre de Jesús. Es nuestro mayor deseo y es el deseo de Dios, de nuestro Padre, de que puedas ser libre. Solamente necesitas creer. Dice la palabra que si tuvieras fe como un granito de mostaza, muchas cosas suceden, ¿no? Un granito de mostaza, para el que no conoce un granito de mostaza, es un granito muy chiquitito, de milímetros. O sea que Dios no está pidiendo una fe tan chiquita, pero el poder de Dios es tan grande. ¿Cuántos lo creen? Amén.
0: Amén.
1: Amén. Con esta palabra queremos decirte y queremos invitarte a que tengas ese contacto de fe, pero también no queremos dejar pasar todos esos saludos que nos han mandado, todas esas palabras lindas que nos han dicho. Queremos agradecerles a todos por los mensajes, por los pedidos de alabanza. Y ahora vamos a pasar al tercer tema que nos han pedido.
2: Amén.

0: ¿Quién es?
1: ¿Quién será?
0: ¿Quién será?
1: A
0: ¿usted
1: ver,
0: la conoce?
1: El revolante.
2: Buenas tardes, chicos, bendiciones. Les mando ahora porque me voy un rato a caminar, recién me voy a caminar. Acá estuvo feo, lloviendo. Muchas bendiciones para ustedes, que anden bien.
3: Saludos, María. María camina, Maxi camina. María salta, Maxi salta. Así, a full.
0: Y hay que aprender de la
3: mamá.
0: De la mamá.
3: Bien, estamos en
1: salud.
3: Estamos en un mes importante, ¿no?
0: Un mes importante que este mes de septiembre se viste de amarillo por el tema del suicidio. La prevención del suicidio.
3: Así es importante que lo podamos decir. Y
0: sí,
3: cuánta gente, ¿no?
0: Todo este mes se va a estar hablando en diferentes partes de cuántas personas se quitan la vida por diferentes cosas. Y el 7, ¿cuándo fue 7? Antes de ayer.
3: Sí.
0: Ya pasó un año de la chica esta, Sole Piedrabuena.
3: Que de un gimnasio, me acuerdo.
0: Que era profesora de un gimnasio ahí en Felisa.
3: Sí, sí.
0: Que era muy querida acá en el ámbito del deporte de la región. Así que bueno, si está escuchando algún familiar o alguna alumna de ella o alumno, bueno, le mandamos un abrazo.
3: Le mandamos un abrazo fuerte. Es un tema delicado, es un tema donde la iglesia, nosotros, cada uno de nosotros estamos interviniendo a través de la palabra, a través de las células, a través de reunirnos. Yo recibo muchos chicos que están con depresión en la célula y que ellos al recibir una palabra, al hacerse amigos, tomar unos mates, compartir un tiempo de palabra y de amistad, pueden ir saliendo de esa depresión y pueden... Estamos previniendo, la iglesia está previniendo a través de las células, a través de las reuniones, a través de la oración. Así que queremos abrazar a todas esas personas que hoy están quizás padeciendo pensamientos de suicidio, pensamientos que degradan a su persona, que tienen soledad. El camino es Dios, es Jesús. Este es el camino. Así que si necesitas ayuda, si necesitas una mano, si necesitas ser escuchado, estamos para ayudarte. Hoy a las 7 de la tarde, Rivadavia, esquina Umbú, estamos ahí en la iglesia para orar por vos, por tu vida, y vamos a orar por todas esas personas que hoy están transitando este tema. Y también es un mes también, hay una fecha muy importante, Maxi.
0: Sí, dice también en septiembre se habla mucho de esto porque justamente se quiere sacar el suicidio del silencio. Durante mucho tiempo fue un tema tabú, del que no se hablaba por miedo o por vergüenza. Y lo que se vio en los años es que el silencio no ayuda, al contrario, aísla. Aísla más las personas que la están pasando mal. Por eso desde el 2003 la Organización Mundial de la Salud, junto a la Asociación Internacional para la Prevención del Suicidio, pusieron el 10 de septiembre, o sea mañana.
3: Exacto.
0: Pero esto es todo el mes.
3: Sí, sí, sí.
0: Como día mundial y ya se eligió el color amarillo. Todo septiembre se usa para informar.
3: Así que bueno, los abrazamos, estamos para ustedes y que este programa sea de bendición para vos y para... que salgas adelante a través de Jesús. Jesús es el camino. También es un mes muy importante porque es el mes de la Biblia. Maxi, ¿querés leernos esa referencia que tenemos? Que está muy bueno porque los cristianos evangélicos festejamos el día de la Biblia, este mes de la Biblia. Durante todo este mes, ¿no? Va a ser un mes de bendición, un mes... Pero le voy a leer algo que bueno, en realidad palabra de Dios, ¿no? La Biblia no es solo un libro, es Dios guiando nuestros pasos cada día. Desde el inicio al fin nos habla de Cristo. Ella contiene el mensaje de salvación. Es por las Escrituras que nos encontramos con Dios y su Hijo Jesucristo. Llegamos a la fe y desarrollamos nuestra vida como hijos de Dios. En 2 de Timoteo dice, toda Escritura es inspirada por Dios. Los animamos a que en este mes se afiancen más en la lectura de la Palabra. Puedan acercarse a Dios a través de este libro maravilloso. Es el libro más vendido del mundo. Sigue siendo la Biblia. Así que te agradecemos, Dios, Espíritu Santo, por este libro tan maravilloso que ha cambiado nuestra vida y seguirá haciéndolo, ¿no?
0: Las respuestas de nuestra vida están todas en la Biblia. ¿Tener una duda?
3: Así es.
0: Tengo la reina... No sé qué Biblia tienen ustedes. Yo tengo la Reina Valera.
3: Sí,
0: ¿Valera?
3: Sí, la Reina Valera 1960. Hay muchos que tienen la Biblia NTBI.
0: Ajá.
3: Así que bueno, hay diferentes Biblias, pero bueno, el mismo concepto en diferentes versiones, con diferentes actualizaciones, pero

0: palabra de Dios al fin y al cabo, ¿no? La Biblia no es solo un libro, como dije hoy, es la palabra de nuestro Señor. Cuando querés escuchar a Dios, lee la palabra. Tenés que leerla con un corazón abierto, profundizar en cada enseñanza, permitirnos que Dios transforme nuestra vida, ¿no? Porque a veces vamos a leer cosas que... Pero yo quería otra cosa, Señor, pero bueno, Dios quiere otra cosa para nuestra vida, que son muchas más poderosas, muchas más grandes. Y lo más lindo es compartir con otro la Biblia, un versículo bíblico, alentarlo y demás. Que esto para el mes del suicidio sirve mucho, porque muchas personas que cuando reciben un mensaje salen adelante. Vos sabés que hace un tiempo atrás llegó un chico a la célula que estaba pasando una situación bastante brava de adicciones, y él nos mostraba a través de sus brazos cómo él había querido quitarse la vida. Pero él glorificaba a Dios y decía que gracias a Dios no había pasado a mayores, porque él entendía que había propósito, un propósito grande en su vida. Porque de matarse o querer matarse, no murió. Fue tremendo cómo él sobrevivió, o Dios lo rescató de ese lugar de muerte para hoy poder testificar eso. Así que bueno, estamos muy contentos también porque Dios está actuando en muchas vidas. Así como hay mucha gente que se ha suicidado o ha querido, hay mucha gente que cuando Jesús entra en su vida, esa persona es transformada por Dios. Queremos recordarle los días de reunión de la iglesia, que son hoy miércoles a las 7 de la tarde y sábados 6 y media de la tarde, Rivadavia, esquina Ombú, barrio Mitre. El pronóstico, Rochi, me parece que el pronóstico está ahí. Decía que no llovía, pero bueno, llovió un poquito. Dice que hasta el domingo va a estar bastante bien.
1: Sí.
0: Espero.
1: No dan lluvia, por lo menos para la choripañada del sábado.
0: El sábado una reunión especial. Este sábado tenemos Santa Cena y primicias. Y bueno, después de la reunión vamos a hacer una choripañada. Va a estar muy bueno. Choripañada, hamburguesía y papas fritas para recaudar. Estamos para, le contamos a la gente que estamos recaudando fondos para hacer la electricidad de toda la iglesia, renovar toda la electricidad. Así que bueno, es una bendición poder trabajar para Dios y poder hermosear la casa del Señor. Recordamos también la célula del pastor, que son los viernes cada 15 días. ¿Esto es en barrio, Maxi?
1: Díaz Vélez.
0: Díaz Vélez.
1: Calle Alberdi.
0: Juan Bautista Alberdi. Al 3900, esto está, bueno, a veces lo hacen en la casa del hermano Oscar, o a veces en la casa al lado. Son vecinos que han dispuesto su hogar, dispuesto su corazón para poder recibir personas que están necesitando de Dios, que están necesitando una palabra de Dios. Qué lindo eso, ¿no?
1: Le mandamos saludos si nos están escuchando, así que ya están en el grupo nuestro de la iglesia, así que lo esperamos hoy o el sábado.
0: Así es. Maxi, creo que había un par de temas más, ¿un tema más puede ser?
1: Hay un tema, me parece que...
0: Sí, hay un temita más ahí que nos han pedido. Vamos a pasar ese temita.
1: Y ya quedan minutos para terminar el programa.

0: Bueno, continuamos en Conociendo Nuestros Valores.
1: Ya casi despidiéndonos, Maxi.
0: Quedan unos minutos nomás. Así ya alojamos a los chicos del otro programa. Bueno, vamos a arrancar con la semana de nuestras actividades, sería. El día lunes tenemos reunión de mujeres a las 15 horas.
1: 2 de la tarde.
2: A las 14.
0: Ah.
1: Ya empezamos mal, hijo. A las 2 de la tarde.
2: Horas, en Santa María de Oro 397 de Fray Luis Beltrán.
1: Esquina Caseros.
0: Esquina Caseros.
2: Te dejo que continúes con el aviso.
0: Y los lunes también tenemos reunión de varones con Jona.
1: A las 7 y media de la tarde, en la misma dirección, Santa María de Oro, esquina Caseros, Fray Luis Beltrán.
0: En la casa de Ro también, Ro y Jona, Jona y Ro.
1: Así es, tenemos también el miércoles oración, como hoy, a las 7 de la tarde.
0: ¿En los martes?
1: Los martes también tenemos, perdón, célula, como es nueva, ya me olvidó, uh-huh. Mira. En la dirección Guido Hispano, al 662, también estamos ahí. El día...
0: miércoles, hoy sería...
1: Hoy, che, ¿cómo pasó la semana, Maxi?
0: Puf. Tenemos reunión de oración, Rivadavia, esquina Ombú, San Lorenzo, del pastor Raúl y Rosaura, así que bueno, ya en unos minutos ya volamos para allá.
1: Y el sábado la reunión especial general para toda la familia, Santa Cena Primicias, te esperamos con todas las ganas de verte, de abrazarte, y también tenemos la fecha especial para todos los jóvenes y no tan jóvenes, el 20 de...
0: septiembre.
1: Así es, este mes.
0: Un día antes para, bueno, darle la bienvenida a la primavera, así que bueno, vamos a compartir juegos, la palabra y mucha alegría para contagiar.
1: ¿Qué están cuchicheando las chicas? A ver, si es interesante, cuéntenos.
2: Nati me está pasando proveedores para el negocio.
1: Ah.
2: Nada que ver con... perdón, chico. No. Quería saber, te lo dije.
1: No. Bueno, vamos a tener que hablar con Nati en privado. Ah,
0: sí.
1: Bueno, vamos a estar... el 20 de septiembre una reunión hermosa, el domingo 20 de septiembre, 4 de la tarde, jóvenes y no tan jóvenes, son invitados todos, abierto a aquellos que quieran tener un domingo diferente, especial, sí. De jugar, de escuchar palabras, de alabar al Señor. Vamos a estar ahí en Rivadavia, esquina Ombú, también en la iglesia. Como dijiste vos, la previa para la primavera, ¿qué tal?
0: La previa, un día antes.
1: Sí.
0: Y bueno, como hablábamos en el bloque anterior del mes suicidio, decirte de mi parte, bueno, no te sientas solo, sola. Acá estamos para ayudarte. No te encierres en esa oscuridad. No te aísles solo o sola. Dejamos los días de reunión, que hoy a las 19 horas tenemos reunión de oración. Y el sábado tenemos reunión general, así que bueno.
1: Claro, viste que hay mucha gente también que a veces le cuesta llegar a las reuniones porque es como que dice, ¿qué voy a hacer yo? No conozco a nadie. Claro. Bueno. Mandanos un mensajito, ¿querés dejar tu número, Maxi?
0: Yo dejo mi número 3476-595-887. Mi nombre es Maxi, tu número yo nací, creo.
1: 341-342-3603, te lo repito, 341-342-3603.
0: ¿Y el número de Rod?
2: 341-376-3584.
0: Muchas gracias, Rod.
1: Atenta a la jugada, muy bien.
0: Muy bien, atenta a la jugada.
1: A mí me dejó intrigado con el pronóstico. Yo voy a ver qué pasa mañana porque... es más, voy a ver qué pasa ahora cuando salgo afuera. Pero no sé si hay sol, está lloviendo, ¿qué pasará?
0: Creo que está soleado. No, soleado o sí. No, la tercera hora.
1: Ya son las casi 7 de la tarde.
0: Sí, sí, cambié los horarios. Así que bueno, nos vemos el miércoles que viene.
1: Así es, va a estar Yami, Juli. Te mandamos saludos, Estelita. Estelita, le contamos a la audiencia que se está recuperando. Así que, Estelita, te mandamos muchos saludos, muchos abrazos. La extrañamos hace ya una semana, no la vemos, 2 semanas capaz.
0: Ya en cualquier momento tiene que volver a la radio también.
1: Tormenta.
0: Así que bueno.
1: Se viene tormenta con todo, te digo.
0: Se viene la tormenta.
1: No, sí, se está tuneando, Estelita.
0: Se está preparando para la nueva.
1: Exacto. La nueva era.
0: Viene con todo.
1: Bueno, mandamos saludos a los pastores, a todos los hermanos que están escuchando, a todos los chicos que han mandado mensajes, las chicas. Gracias por su mensaje, por sus saludos. Perdón que no hemos podido pasar todos los mensajes y todos los temas. Pero bueno, el próximo programa se los pasamos a Yami y a Juli para que lo pasen. La verdad que fue una bendición de programa. Maxi, hoy cuando hablamos de la palabra, del poder de esa cruz, y vos contabas esa parte de que decías que tuviste como un contacto directo, me encantó esa frase que dijiste porque creo que ese era el mensaje de la palabra, ¿no? O la cruz cumplió con la expectativa que tenía el pastor en ese momento. Y me gustó mucho que hayas dicho esa palabra, un contacto directo.
0: Claro, no fue como una... Bueno, nosotros poder, por ahí está bueno orar de rodilla, orar parado, sentado, como sea, pero al tocar esa cruz fue como un directo, contacto directo.
1: Fue como mágico, ¿no? Diría
0: alguien. Mágico.
1: Pero fue milagroso, sobrenatural, así que le agradecemos a Dios, al pastor, porque Dios puso la palabra en él. Y bueno, vamos por más.
0: Muy bueno eso, así que...
1: Querido oyente, te agradecemos por escuchar la radio, nos vemos el próximo miércoles. Dios te bendice, saludos para todos.
0: Amén.

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0: a todos. Iniciamos una nueva emisión de Solo Heavy Metal por Universal 95.3. Desde San Lorenzo, para todo el país y el mundo.
1: ¡Aguanta!
0: Quien les habla, Andrés Belguich, junto a mi compañera Marita Otero. ¿Cómo estás, Marita?
2: ¿Cómo estás, Andrés Belguich? ¿Cómo anda nuestra audiencia? ¿Viste? Vos me decís Marita Otero, yo te tengo que decir.
0: Yo dije
2: ¿cómo
0: Marita.
2: ¿Cómo estás, Marita Otero?
0: Ah, bueno, pero esa fue la presentación.
2: Andrés Belguich. Bueno. ¿Lo dije bien? Porque sí, viste que vos siempre, vos siempre me corregís eso.
0: Y sí, sí, es la particularidad. Escuchamos de cortina ahora mismo lo nuevo de Satch Bay con el tema Mayhem. Satch Bay es un dúo de guitarristas conformados por Joe Satriani y Steve Bay. Este, es un adelanto de lo que será su próximo álbum, CO Motion, el cual saldrá a la venta a nivel mundial el próximo 6 de noviembre. Estamos con ustedes hasta las 20 horas para escuchar lo mejor del heavy metal nacional e internacional, lo nuevo y lo clásico. Operando controles está Dani Barzola.
2: Hola, Dani.
0: Arrancamos. Sí, bueno, ovacionar. Pues acá los aplausos no se escuchan. Arrancamos escuchando a la banda bielorrusa de slam death metal Extermination Dismemberment con su single Annihilation Order. Después escuchamos a Accept con su nuevo single Losers and Winners, en el que participan el cantante de Blind Guardian, Hensi Korch, Paul Gilbert, Chuck Garrick y Tommy Aldridge. Hoy vamos a tener una charla con Pablo Trangone, el cantante de Arraigo, una banda de rock folclórico. Hay una mezcla de metal pesado con fusionan, digamos, con los sonidos folclóricos.
2: Claro, tradicionales. Tenés ahí charango, todo.
0: Sí,
2: está,
0: sí.
2: Está muy bueno.
0: Hay bombo legüero.
2: Sí, sí, sí. Original,
0: para,
2: la verdad.
0: Para los que dicen que las cosas no se pueden mezclar.
2: ¿Viste?
0: Y bueno, ese es el metal criollo. 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Los programas completos, sin censura, los pueden escuchar en nuestro canal de Odyssey ingresando a la página odyssey.com/solo heavy metal radio. odyssey.com/solo heavy metal radio. 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Estamos en Rumble también ahora, o Rumble, como más te guste. Ahí nos buscan con el mismo nombre, Solo Heavy Metal Radio. Bueno, algo que quería charlar un poco es esto de que ahora se puso de moda usar fotos generadas por ChatGPT o alguna aplicación de esa, ¿no? Mujeres que se ponen una foto actual y le piden al filtro ¿cómo me vería si estuviera en los años 80?
2: Sí, ya estaban en los años 80 más de uno.
0: Y sí, o sea, y la aplicación le sale con cualquier cosa, ¿no? O sea,
2: aparece... No, yo lo que veo es que son todos iguales, toda la misma ropa, todo el mismo peinado.
0: El batido, el... Sí. Ese de medio metro.
2: A ver, está bueno, o sea, vos lo mirás y vos decís, qué sé yo, está bueno. Pero es como que abrí las redes sociales y todo el mundo, ¿viste? O sea,
0: ahora todo está.
2: Yo creo que de todos mis contactos, excepto yo... Todos hicieron la prueba.
0: Ninguno de nosotros subió una foto.
2: No, pero sí, viste, la gente, no sé, lo toma como un juego también, viste. Pero sí, están todos con esto de los 80, cómo sería, cómo me verían los 80, y ahí están todos con el corte, así
0: sí,
2: tipo,
0: sí. Pocho la Pantera. Batido de medio metro, fijador hasta en las ideas,
2: sí,
0: tipo, una campera
2: muy,
0: fucsia.
2: Muy Madonna, ¿viste?
0: Luces de neón ahí de fondo y una mirada de soy una estrella de synth pop. Claro, pero viste, o sea, vos viviste en los 80 y no te veías así, hija de puta. No te hagas la pendeja, si quieren sacar edad.
2: Pero bueno, se ven lindas. O sea, te hacen ahí un retoque bastante importante y bueno, hay que jugar un
0: ahora
2: poco.
0: Ahora sí, vos decís, una piba de 20 años se está imaginando cómo eran los 80, pero estas son mujeres que rondan los 50 o 60 años.
2: Sí.
0: O sea, ellas estuvieron ahí, tienen las pruebas del delito guardadas en un cajón.
2: Sí.
0: Saque los álbumes familiares de esa época.
2: No, están todas, las tiran.
0: Ahora vean sus fotos para recordar cómo eran.
2: Bueno, en esa época yo era muy chica, digamos, y veo la diferencia de los niños de antes, cómo los padres nos vestían, porque antes era el niño, era niño, ¿viste? O sea, era.
0: Sí.
2: Y ahora no, es como que el adulto niño, ¿viste? Lo cambian, van y le compran zapatos y minifaldas y todo esto. Y yo miro las fotos que tengo, creo que dos o tres, porque de paso Bañazo no era tampoco que te vivía sacando fotos. Horrible. Yo digo, no muestren eso, por favor. No muestren eso que me arruinan. No, hay una reputación que... No, horror.
0: Pero
2: horror.
0: Ahí aparecen como si fueran Cyndi Lauper,
2: sí,
0: Madonna.
2: Sí.
0: Y en los 80 no eran así, es como lo que vos decís, o sea, tenían 15 o 20 años, usaban un uniforme de colegio que les quedaba gigante, un flequillo cortado a mano que parecía mordido por un perro, y tu foto de los 80 arriba de una bicicleta playera despeinada por el viento. No había luces de neón en tu pieza, había un póster de Bardal pegado con una cinta y ya no pegaba.
2: Sí, es que había.
0: División Miami, claro, Don Johnson y Philip Michael Thomas.
2: Pero bueno,
0: no tenías una campera fucsia ni ese batido en el pelo, tenías una permanente que te hacía parecer a tu tía abuela.
2: Es verdad, vos
0: y aparentaba más edad.
2: Vos sabés que yo me acuerdo de que en esa época se usaba mucho la permanente. Mi mamá, sin ir más lejos, ella de cabello lacio, así como yo, tendrá a ponerle una que otra ondita, pero más lacio que otra cosa. Y era una fascinación de que todas las mujeres se querían hacer la permanente.
0: Sí, todo.
2: O sea, andábamos todo tipo Valderrama, ¿viste? Yo digo, ¿pero por qué? ¿Qué necesidad? Y veo las fotos de antes, de mi vieja, de mis tías, ¿viste? Todas iguales, todas con los rulitos esos chiquititos. No sé yo, ahora la gente por ahí se divierte con eso un poco.
0: Se vendieron muchas lacas también.
2: Sí.
0: Y cuando te sacaron una foto con la Kodak, salía con los ojos rojos como un vampiro.
2: Claro, es verdad.
0: En los 80 estaba en el patio de la escuela tomando un naranjú con los cordones de las zapatillas desatados, ¿viste? La inteligencia artificial trata de arreglar lo que la genética no pudo con ella porque nunca la favoreció.
2: Qué malo. Sos malo, Andrés. Sos malo. Pero bueno. La idea es divertirse un rato.
0: Sí, tal cual. Vamos con la tercera parte, que lo teníamos abandonado, este segmento, ¿no? El Top 5, las mejores bandas de glam rock, glam metal y hard rock de la historia. Uh-huh. Así que preparen sus pelucas, sus calzas de leopardo con bultos. Si no tienen bulto, coloquen algo adentro que lo simule.
2: Unas medias, ¿viste cómo?
0: O unas toallas. Y pónganse rouge, porque acá se viene. La última es la mejor. Vamos con el puesto número 5. Kiss. Vamos con el puesto número 4. Esa.
2: Estofado de chaucha.
0: Qué temón. Allá en Rosario lo usaban para el boliche Space, la cortina de Space. Claro. Vamos con el puesto número 3. I wanna rock. Twisted Sister. Ahora, puesto número 2. Mira qué linda época está. Y ahora se viene la mejor. Puesto número uno. Como que no encajaba esta, ¿no?
2: Claro.
0: Y bueno, el look, el pelo largo y las camperas de cuero la tenían.
2: Sí, una parte había.
0: Sí, la música le faltaba. Sí. Ese fue el Dani. Claro, por eso se terminó cortando el pelo Ricardo Iorio. Decía, si lo tiene, que lo tenga largo esto, ¿no?
2: Claro, es verdad, es verdad, lo dijo.
0: Bueno, ahora se está hablando mucho del caso este de Lindsay en Estados Unidos, Lindsay Clancy, ¿no?
2: Sí.
0: Un juez la declaró inocente a esta mujer asesinó a sus hijos en Nueva York.
2: A sus tres hijos.
0: ¿No? El tribunal indicó que atravesaba un cuadro de
2: crisis posparto.
0: Crisis posparto.
2: Sí, tenía tres hijos, de 5, 3 y 8 meses. A los tres los desvivió, digamos, con una cuerda de esas para hacer gimnasia. Y bueno, ella declaró que sí, en un momento en el que el marido había ido a hacer unas compras, ella aprovechó ese momento y bueno, mató a los tres. Y lo reconoció que sí, que ella lo había hecho. El abogado también dijo que sí, que ella lo había hecho. O sea, todo está totalmente esclarecido, digamos, de que el hecho fue manos de su madre. Pero bueno, no pueden imputarla porque por el tema de las hormonas y todo, viste, la situación del posparto y bueno, no pueden imputarla porque ella no es mala. No quiso matarla, digamos. O sea, es como que fue ese momento el que supuestamente ella escuchaba voces que
0: fue una
2: que
0: víctima decía, de las circunstancias.
2: Claro, que ella escuchaba voces que le decían que tenía que hacerle daño a sus hijos. Y bueno, mató a los tres chicos y después de que terminó de matar al último de sus tres hijos, dice que dejó de escuchar las voces. Ahora yo me pregunto, ella es enfermera, ¿por qué en el momento en el que se da cuenta, digamos, que lo que había hecho, la aberración que había cometido, no trató de reanimarlos? No, se quedó ahí sentada esperando, después se tiró por una ventana. Y bueno, y salieron todas las feministas a apoyarla, cosa que es una locura, porque vos me decís, yo te puedo apoyar en un montón de cosas, pero o sea, ¿de verdad? ¿Mataste a tus tres hijos y salen pidiendo plata? Porque creo que más de un millón
0: de dólares,
2: más de un millón.
0: Para pagar los abogados y
2: para
0: hacer
2: ella
0: que saliera inocente.
2: Sí. Bueno, ella automáticamente también después de esto hizo cremar el cuerpo de sus tres hijos y los sepultaron a los tres juntos porque salía más barato que hacer tres espacios diferentes, digamos, para ellos. Entonces, para gastar menos plata, los puso a las tres criaturas juntas, cremadas. Y bueno, el caso es que vos te pones a pensar y vos decís, caemos a lo mismo de siempre, si esta situación la hubiese cometido un hombre, imagínate lo que dicen, ¿no es cierto? Es una aberración que todos los hombres, era lo que charlábamos nosotros, que todos los hombres como que se organizan para matar a las mujeres.
0: Claro, que hay una camaradería.
2: Exactamente. Yo nunca vi que a un hombre lo defiendan y salgan cantidad de hombres a pedir, digamos, ayuda, plata, y que no lo metan preso, y que era por una cuestión de testosterona lo que había sucedido, porque tranquilamente, o sea, a ver, si vamos a justificar que una mujer comete la aberración de matar a sus hijos y otras cosas más, porque no es lo único que hacen, por las hormonas, entonces vamos a justificar a los violadores por la testosterona, entonces son violadores.
0: Claro, sí.
2: Y vamos a justificar estupideces, porque son estupideces que no...

0: y en directo. Sale una noticia, por ejemplo, detienen a una mujer por estafar ancianos, robar un banco y prender fuego un auto. Uno esperaría la reacción normal, que hija de puta, ojalá la metan presa.
1: Claro.
0: Pero no. Salen todas las feministas a teorizar, bueno, pero a ver, hay que analizar el contexto sociológico. ¿Acaso el banco no representa la estructura del capital patriarcal? Y el dueño del auto seguramente era un machista, un machirulo. Ella no robó, ella hizo una expropiación simbólica de la opresión histórica. Para un poco. O sea, la flaca estaba robando. No estaba derrocando al patriarcado. Se quería ir de vacaciones a Cancún con la jubilación de tus abuelos, pelotuda. Entonces, si un tipo comete un delito, es un monstruo que merece la cárcel. Si lo hace una mujer, de pronto... es una víctima del sistema que reaccionó ante siglos de opresión. Llevado a este extremo, el sistema terminó siendo la excusa multiuso definitiva. Es la tarjeta salga gratis de la cárcel del Monopoly. Señora, la enganchamos vendiendo autos robados. Es que el patriarcado no me dejaba progresar en el mercado laboral.
1: Claro.
0: Ah, disculpe, no dije nada. Pase por la derecha y lleve dos de regalo.
1: Claro.
0: Entonces, victimizar a una persona que cometió un crimen violento o un delito grave solo por su género no es igualdad. Es decirle, como sos mujer, no sos responsable de tus actos, sos un títere de las circunstancias. Eso no es empoderamiento, es tratar a alguien como si no tuviera criterio propio. Igualdad de verdad es que si cometés un crimen te den la misma condena que un hombre. Entonces la justicia no tendría que llevar lupa de género para decidir quién paga por sus actos y quién sale en los diarios como si fuera una heroína incomprendida.
1: No, pero ¿y dónde quedan las víctimas?
0: Sí.
1: Las víctimas reales. Las víctimas reales son las criaturas.
0: Nos manda un mensaje Juanpi. Dice, buenas, saludos desde el Paso del Rey. Bueno, un gran abrazo para vos, Juanpi. Y vamos a escuchar a los británicos Saxon con su nuevo single God of Standard, canción que dará título a su nuevo álbum previsto para el 22 de enero del año que viene a través de Silver Lining Music.
1: ¡Vamos!

0: Hola, chat, ¿cómo me verían los años 80?
1: Mira lo que me pregunta este pelotudo. Pero qué sé yo, boludo.
2: Hace calor, ¿no?
3: Sí, bastante.
2: Bueno, en el infierno es peor. Así que aceptá a Jesús o te vas directo para allá. El corazón alegre hermosea el rostro, ¿sabías? Te hace falta bastante alegría, vos. ¿No querés venir conmigo a la iglesia? Yo antes era como vos. Pecador, sucio, inmundo. Me revolcaba en el fango del pecado. No me bañaba.
3: Pero yo sí me baño.
2: Interrumpía a la gente cuando estaba hablando.
3: Perdón.
2: Pero mi vida cambió. Y la tuya también puede cambiar. Podés ser como yo. La omnipresencia de Dios es un atributo del cual podemos disfrutar mediante la justificación y la santidad posicional.
3: ¿Omni qué?
2: ¿Omni? No, compañero, los ovnis no existen.
4: Si a tu mamá le sobran $4.500 por mes, decile que te alquile este departamento.
5: Ay, a ver. Hola, mami, escúchame. ¿Te sobran $4.500?
6: ¿Vos te caíste de la cuna, sos pelotudo?
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13: Bueno, qué culebrón.
14: Tremendo, tremendo.
13: Nos manda un mensaje Celeste, dice: hola, soy Celeste, un abrazo a todos desde Merlo y un saludo a Pablo Trangone. Y aguante Arraigo y la 21-2. También nos escribe: buenas cumpas, acá saludos. Saluda a Chucky desde Casanova. Bueno, un saludo grande para Celeste, para Chucky también, que nos están escuchando. Ahora,
14: ¿el muñeco? Mirá vos, nos está saludando Chucky,
13: Mirá, ¿hasta dónde llegamos?
14: ¿Viste?
13: Vamos a hablar con la voz de una gran banda de rock folclórico, justamente por la fusión de los ritmos folclóricos con el rock pesado, abordando la temática de nuestra identidad nacional. La banda fue formada en el 2004 en Buenos Aires y llevan un EP y tres discos de estudio editados. Estamos en comunicación con Pablo Trangone, cantante de Arraigo. Buenas tardes, Pablo, ¿cómo estás? Andrés Belguich y Marita Otero te saludan.
15: Hola, ¿Cómo estás, Andrés? ¿Cómo estás, Marita? Un abrazo a toda la audiencia y muy agradecido por el espacio para poder conversar.
13: Bueno, agradecidos nosotros también de poder tener esta charla con vos. Bueno, contanos sobre un poco el trabajo, ¿no? O sea, ¿cómo responden los sectores más tradicionalistas del folclore frente al impacto de los riffs pesados? ¿Y qué opina la escena purista del metal pesado ante la incorporación de la rítmica folclórica, que es algo realmente muy original?
15: Bueno, dejó tranquila la conversa.
13: Así para arrancar, ¿no?
15: Mirá, la verdad es que hoy nosotros elegimos alzar la bandera argentina y creemos que ese es un cielo que nos abraza a todos, más allá de que uno se apegue más a ideas más conservadoras o esté acostumbrado quizás a escuchar o habituado a escuchar algunas músicas. Creemos que la bandera hay que levantarla, la tradición hay que vitalizarla, hay que erotizarla, tiene que ser un lenguaje vivo que nos represente más allá de lo que pasó antes y más allá de ese pasado gracias al cual estamos acá, también tenemos que levantar la bandera hoy, ¿no? Y ese me parece que es un mensaje que nos está haciendo crecer, me parece que es un mensaje no solo necesario, sino que se está entendiendo cada vez más, independientemente de qué música escuches. Hoy cuando venís a un concierto Arraigo, venís a sentirte argentino con otros argentinos. Y para nosotros se trata de eso. Lo demás es una pelotudez.
13: Sí.
15: Venís, escuchás una murga, ves a gente bailar un tango, y el punk mira cómo se baila un malambo, y el murguero se mete dentro del pogo. Me parece que esa convivencia de estilos hoy tiene mucho que enseñarnos en una patria donde tenemos que pensar más en aquello que tenemos en común que en aquello que nos diferencia.
13: Sí, sí, tal cual. Eso me recuerda mucho a lo que decía o dijo alguna vez Orlando Veracruz, que cada uno en su país debía sentir amor por su patria, por su suelo, porque siempre, digamos, fuimos comprando lo que nos venía impuesto desde afuera, y vos fijate que si alguna persona sale vestida de gaucho se ríen, pero si una persona viene, está con rastas, estilo Bob Marley, o trae ropa holgada del estilo hip hop, pasa natural. Ahora me parece que la semilla que plantó Ricardo Iorio en su momento está empezando a dar sus frutos, y eso se ve desde lo cultural. Me acuerdo cuando estaban los festivales, el Festival de la Pachamama en Tucumán o en el norte, con conjuntos folclóricos, que realmente pasar o estar por ahí en ese momento era una gran fiesta, y combinar esos dos elementos, o sea, el folclore, las chacareras, la samba con el rock, que nos atraviesa, realmente me parece algo excelente, ¿no? Acá nos escribe también, sí. Juanpi dice que Pablito le mande saludos a la flaca, porque si no se pone tóxica, atentamente el marido.
15: Acá mandamos saludos a la flaca, a toda la banda ahí y a la familia Arraigo, que siempre nos acompañan en todos los conciertos y también son parte de la gran fiesta.
13: Claro.
15: Ya que citaste a Orlando Veracruz, sí. Y creo, recuerdo una canción de él donde tenía una frase: zorzal para el amigo y tigre para el contrario, ¿no? Mm. Y me parece que acá lo que tenemos que pensar a la hora de pelearnos con otro argentino es a quién le conviene esa pelea. Nosotros estamos yendo muy por ahí, pero no estamos yendo como peleando o resistiendo. La verdad que es una idea que cada vez tiene más resonancia, porque creo que cada vez más personas la necesitan. Y eso hace que también cada vez más personas asistan a nuestros conciertos y se sumen a una movida que nos excede a todo, que es la construcción del abrazo colectivo. Cualquier perro sabe que tiene que andar en jauría.
13: Totalmente. Con el lanzamiento de Criollo, ese juego de palabras, año 2024, hace 2 años, sí. Ustedes ahí plantean la búsqueda de encuentro y reflexión en tiempos de bastante polarización. ¿Cuál fue la intención lírica y conceptual al componer este disco en comparación con Nosotros acá y ahora o Fronteras y Horizontes?
15: Mira, nosotros compusimos Criollo en un momento de la patria de una grieta que ya es herida, ¿viste?
13: Sí.
15: Y nos gustó la frase criollo, del arte de criar el yo, porque lo colectivo se construye poniéndole parte de uno, ¿no?
13: Sí.
15: En ese momento hablábamos sobre el significado del abrazo, ¿no? Para abrazar a alguien vos primero no podés serle indiferente, y abrazar a otro tampoco es colgarse del cuello, ¿no? Depositarle todo el peso de lo propio a riesgo de que las dos partes caigan.
13: Sí.
15: A mí me parece que tenemos mucho que aprender de esa tercera posición que nos da un equilibrio, ¿no? A lo colectivo hay que sumarle parte de lo propio. Por eso el arte de criar el yo, ¿no? Primero por nosotros mismos, y después pensar en qué podemos hacer por los demás.
13: Totalmente.
14: ¿Cómo estás, Pablo? Te pregunto, ¿recordás ese primer ensayo? Digamos, a ver, ¿cómo fue la propuesta? O sea, ¿cómo? Contanos un poquito.
15: Sí, me reacuerdo. Yo bailaba folclore.
14: Ajá.
15: Empezaba ahí con mis primeros taconeos. Había descubierto también que el folclore estaba fuera de los museos y que era parte de nuestro presente y que teníamos los mismos rituales o muy parecidos que teníamos en el punk, en el grunge o en el power metal o en el rock. Y me empecé a meter con la percusión de los distintos folclores y al primer ensayo llevé un bombo legüero. Y nosotros estábamos conformados ahí con pedaleras, 2 guitarras, un bajo distorsionado, doble pedal, ¿no? Y toda esa maquinaria.
14: ¿Ya lo habías charlado o apareciste directamente así? ¿Vos dijiste hola?
15: No, aparecí directo. Aparecí
14: mirá, bien. Acá traigo una propuesta nueva. Dijiste.
13: Como Sepultura, ¿viste? Aparecía con el bombo, metía algunos ritmos.
15: Totalmente.
13: Claro. De samba.
15: Y automáticamente quisieron echar al hippie de la banda. Pero con el tiempo, la verdad que siempre tuvimos el afecto entre amigos, de escucharnos, de respetarnos, y la verdad que hoy Arraigo es un producto de mucha ruta, de muchas conversaciones con muchos muy buenos músicos que tenemos a lo largo y a lo ancho del país, que tuvieron la generosidad de enseñarnos lo poco, pero respetuoso que hoy sabemos. Y hoy el que escucha Arraigo va a escuchar sonar las músicas de la patria, desde un chamamé, una baguala, una vidala, una zamba, una chacarera, una murga, un tango, una milonga. Todo eso está metido dentro de la música de Arraigo.
14: Está bien. Y después de tantos años, ¿sentís que todavía queda algo por explorar?
15: Sí. Sin duda, y queda mucho por resonar, queda mucho por empujar este mensaje para que dejemos de dividirnos y pensemos lo que tenemos en común y que tenemos una cultura muy rica que habla de nosotros y hay que pronunciarla.
13: Claro, ¿y a quién le conviene esas divisiones?
14: Claro, sí, tal cual.
13: Porque siempre te fabrican quién es el bueno, quién es el malo. Ahora, en vivo conviven guitarras distorsionadas, ¿no? Con vientos, charangos y percusiones tradicionales. ¿Cómo abordan la ingeniería de sonido y el ensamble instrumentista en el escenario para que nada pierda contundencia?
15: Y la primera experiencia la hacemos cuando grabamos y cuando mezclamos, ¿no? Porque no es un arte sencillo el hacer dialogar un charango con un doble bombo, con un bombo legüero con una batería. pero la realidad es que somos bastante obsesivos, le dedicamos mucho tiempo, porque creemos que las nuevas cosas tienen que tener calidad también.
13: Claro.
15: Y tienen que estar a la altura quizás de otras expresiones culturales de otros lares. Entonces somos muy laboriosos, y luego al ir al escenario eso ayuda mucho, porque ya ubicamos los sonidos, y le dedicamos mucho tiempo también, porque somos muy agradecidos de todas las personas que se están sumando a los conciertos y queremos que siempre brindar un buen show, y que nuestro arte de alguna manera abrace, sane, ¿no? La gente se vaya un poco menos apenada.
13: Sí, sí, que sea un momento de disfrute, de esparcimiento, y de abrazar cada vez más nuestras tradiciones, ¿no? Las acercarse a las raíces identitarias.
14: Sí.
13: Tenemos más mensajes. Chucky pregunta, ¿cuándo sale gira por Latinoamérica? Dice, los niños y niñas están a full con Arraigo, cada vez son más en los shows. Deja una buena referencia de su cultura, sus canciones, y llega a lo más profundo.
15: Qué grande. A nosotros nos emociona mucho cuando nos mandan videos de las escuelas, en las fechas patrias, con estudiantes tocando, bailando y cantando nuestras canciones. Nos da la sensación de que es por ahí, y nos motiva, ¿no? Nos hace sentir que hay mucho camino por recorrer.
13: Sí, sí.
15: Y a los conciertos, es verdad, están viniendo padres, madres con sus hijos, con sus hijas, cuestión que nosotros miramos mucho cuando eso pasa, porque cuidamos el concierto quizás un poco más cuando hay niños. Estos últimos conciertos van a tener un formato muy especial, porque luego de que tocamos, la gente se queda a tomar algo, ahí hay una fiesta y hay baile. Entonces, todos los conciertos de Arraigo terminan ahí a altas horas de la noche. Quizás los chicos se van a dormir y quedan los grandes después de los conciertos.
14: Mira qué bien.
13: Dice, hola, buenas, acá Ivana de Buenos Aires, Hurlingham, aguante Arraigo y la familia del árbol. Nos vemos en la próxima fiesta criolla. Bueno, justamente te iba a preguntar eso. ¿Qué representa para ustedes la fiesta del árbol, ¿no? Como espacio de encuentro dentro de la movida under y la curaduría de bandas que los acompañan? Y bueno, para finalizar, ¿cuáles van a ser las próximas fechas?
15: Bueno, como te decía antes, la fiesta del árbol nosotros elegimos tocar y quedarnos, porque somos de tocar y quedarnos con los nuestros. Nos toca hacer música en un momento, pero siempre poder conversar y conocer a las personas que a veces vienen de muy lejos para asistir a nuestros conciertos, para nosotros nos llena de energía, y creo que en ese compartir se juega todo hoy, todo lo que se tiene que jugar. Hoy la revolución es encontrarnos y estar juntos. Y para eso a veces hay que conversar.
13: Exactamente.
15: Pero la revolución es encontrarnos y estar juntos, y eso es un poco lo que nosotros sentimos cuando nos quedamos con nuestra familia que nos viene a ver después de los conciertos.
14: Y para este lado...
15: Los próximos conciertos, sí.
14: Para este lado, digo, van a venir acá a San Lorenzo, Santa Fe, ¿conocen?
15: Yo he pasado, tenemos amigos ahí en los bombos sanmartinianos.
14: Ajá.
15: Que siempre ya iremos, tenemos ganas de ir a hacer un video para allá con ellos. Y si vamos para allá a hacer un video, probablemente nos quedemos ahí guitarreando.
14: Ah, buenísimo.
13: No puede faltar un ritual.
14: Buenísimo, buenísimo. Bueno, si están por acá nos podemos poner de acuerdo, a ver si se pueden acercar, sí. O sí, ellos sí. Se acercan.
15: Total.
14: Buenísimo. Sí,
13: realmente un placer.
15: Los próximos conciertos de Arraigo vamos a tocar el 7 de noviembre en Ciudad de Buenos Aires, en el Teatro del Cubo. Vamos a hacer un set ahí extendido, y van a venir varias agrupaciones de murgas, malambo, chamameceros, va a haber tango, va a haber rica comida y bebidas espirituosas.
13: Ah, buenísimo.
15: Y luego los Áspera nos invitaron a cerrar el año en group con ellos. Estamos muy, muy agradecidos. Tenemos un concierto probablemente con la H No Murió en el mes de febrero.
14: Ah, re bien.
15: Y probablemente iniciemos con un Niceto la presentación de nuestra próxima obra el año que viene.
14: Excelente.
13: Perfecto. Bueno, acá te saluda La Vikinga. Te queremos, Pablo. Abrazo grande, La Vikinga y Chucky, el 7 de noviembre en el Cubo. Allí estaremos haciendo el aguante.
14: ¿Otra vez Chucky?
13: En este caso acá también la Vikinga. Bueno, Pablo, no te robamos más
15: todas,
13: tiempo.
15: Todas
13: porque...
15: personas, la verdad que todas personas que queremos mucho y la verdad que nos cuidan la espalda.
13: Un público es incondicional, realmente.
15: Esa es la frase que elijo, son personas que nos cuidan la espalda mientras tratamos de caminar y hacer. Y hacen con nosotros y caminan con nosotros, así que... Les dejo un abrazo.
13: Eso es muy
15: a
13: importante. Sí, la lealtad y bueno, nuestro respeto también al público de Arraigo, que realmente se nota la fidelidad que siguen a la banda y que ayudan en la construcción de ese camino, acompañan.
14: Tal cual.
13: Y bueno, sabemos que están en un ensayo, así que te liberamos, Pablo, y desde ya te agradecemos muchísimo por tener esta charla con nosotros. Nos veremos pronto en alguna fiesta de ustedes.
14: O si vienen por acá, que
15: muchísimas gracias. Yo siempre digo que las obras no caminan solas y ahí están ustedes los comunicadores para atender puentes a otras personas. Así que muchísimas gracias.
14: Muchísimas gracias.
13: Gracias a vos. Bueno, ahí hablábamos con Pablo Trangone, cantante de Arraigo. Y para finalizar vamos a escuchar un tema de Arraigo.

0: Bueno, quedaron un montón de mensajes afuera. Uh-huh. Queremos agradecerte por haberte quedado hasta el final. Llegamos al final del programa.
1: Y nos encontramos el próximo miércoles de 19 a 20 horas por Universal FM 95.3.
0: ¡Chao! ¡Nos vimos en Miami!
1: ¡Nos vemos!
2: ¡Miami!

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2: Bienvenidos a Nada más importa. 16 grados, una décima de temperatura, humedad 69%. Comenzamos este miércoles 9 de septiembre. 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

qué lindo recuerdo. Quiero morir en tus brazos esta noche. Sí, Counting Crows. Un día como hoy de 1952 nacía Dave Stewart en Sutherland, Reino Unido, guitarrista y compositor del dúo Eurythmics. En 1976 conoció a Annie Lennox, que sería su pareja sentimental y con la que armó varios proyectos que hasta que 1980 dieron vida a estos éxitos. Eurythmics, impresionante los temas que tiene esta banda, por supuesto. Sweet Dreams, por ejemplo, Touch y este tema que estamos escuchando, Here Come the Rain Again. Eurythmics, hoy es el cumple de Dave Stewart. En nada más importante, escuchamos. Nuestro WhatsApp 3476-210-555. La música de Eurythmics es justamente de Dave Stewart.

1991, Spin Doctor, Two Prince, Los Príncipes. Nuestro WhatsApp, 76-210-555. Estamos en vivo, compartiendo Nada Más Importa. 18 minutos. Mi nombre es Daniel Barzola, conductor de Nada Más Importa en Radio Universal 95.3. No te dije la temperatura completa, 16 grados, no. Bajó la temperatura, bajó 14.5, humedad 80%, el cielo mayormente nublado. The Bird, Lucky Man. La mejor música, siempre Nada Más Importa.

0: Qué lindo tema, qué lindo escucharlo a Barry White. Can't Have Enough of Your Love. Me encanta, me encanta. Qué bozarrón que tenía. 14 grados 5 décimas la temperatura, 80%. Está totalmente nublado, a ver. Mayormente nublado. Qué bozarrón, por Dios. Imagínate que este hombre te hable al oído con esa voz. Por Dios. Una de las mejores voces graves del mundo de la música y del habla en inglés. Can't have enough. It's just not enough of your love, baby. It's just not enough. Oh, oh, baby. Qué artista, por favor. Increíble. Que la música inunde tus oídos, que recorra tu cuerpo. Que la música te llegue. ¿Sabías que las frecuencias musicales y la música misma nos puede curar, nos puede cambiar el ánimo? ¿Lo sabías eso? Bueno, sábelo. Porque la música cura y te puede curar el alma también. No lo digo yo, lo dice la ciencia. Pronóstico del tiempo para mañana jueves, una temperatura mínima de 9 grados, una máxima de 22, parcialmente nublado. El viernes, una mínima de 11, una máxima de 16. Chaparrones por la madrugada, nublado durante todo el día. El viernes, el sábado, una mínima de 8, una máxima de 11. Nublado va a estar. El domingo baja estrepitosamente la temperatura. 2 grados de mínima, 13 de máxima. Can't enough of your love, baby. Hacemos una pequeña pausa, baby. Mientras te doy el WhatsApp. ¿Querés mi WhatsApp? Mejor dicho, la radio, claro. 3476-210-555. Pausa, solo pausa, país. Y enseguida volvemos con Nada Más Importa por Radio Universal. Recuerda que el vivo de TikTok va de 22 a 0, como siempre.
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David Rutten, nada más importa. Como un gigolo. Como un gigolo, amigos. Está bajando la temperatura.

incluidos los de Rosario, realizarán un toque de sirena este jueves a las 10 a modo de protesta. Aclaran que el servicio a la comunidad está garantizado. Lo que hay una aclaración aquí en el Bomberos Voluntarios de San Lorenzo, que no se van a unir a este sirenazo porque ellos están al día, recibieron los pagos correspondientes. Eso es lo que nos había comunicado en la parte de prensa nuestro colega Juan José Juárez, entre otras palabras. Pero los cuarteles de todo el país sí van a estar haciendo este sirenazo de bomberos voluntarios en todo el país este jueves a las 10 de la mañana, o sea, mañana sonarán las sirenas. Recuerden, por si se asustan y dicen, ¿qué pasó? ¿No? ¿Qué pasó? Bueno, seguimos en Nada Más Importa, 20:43 minutos, Kenny Thomas, Thinking About Your Love, lo que viene.

3476-210-555, nuestro WhatsApp. Contame dónde estás escuchando, nada más importa. The Wild Love. En vivo hasta la medianoche, con la mejor música.

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